0: de concienciación. Pues vamos a tener a dos representantes de este proyecto tan interesante en el programa. Nos vamos a acercar a la agenda del fin de semana, que es amplísima y que también, por supuesto, con esos tintes dedicados a pasarlo bien, a estar refrescados y a tener pues unas horas que sean un poquito más alegres que entre semana, ¿verdad?, con esas rutinas laborales. También nos vamos, acercándonos a las vacaciones, nos vamos a ir con Carmen Fernández, desde el punto de vista de la ITV, a tener todo preparado. En la próxima semana, pues eso, acaba el curso y muchos de ustedes ya están planificando las próximas vacaciones. Por eso, viajes más largos o más cortos, pequeñas escapadas, en definitiva, el vehículo lo tenemos que tener en estado de revista por nosotros y por los que conducen cuando nos cruzamos con ellos por la carretera. O sea que yo creo que esto también es importante. Bueno, vamos a hablarles de muchas cosas con empresarios de Ourense. Vamos a tener tiempo también a lo largo y ancho de la mañana de conectar con Daniel Rocha. Hoy viene muy bien acompañado por alguien que tiene historia familiar, Elena Couselo. Nos va a llevar a Combarro, ese sitio maravilloso de Galicia en donde podemos convivir con los hórreos, podemos comer casi mojando los pies, y ella precisamente tiene mucho que contarnos de su historia familiar, porque cuando no existía esa parte turística en su casa, ya procuraban que los que visitaban Combarro se llevasen algún recuerdo. Mejor nos lo va a contar ella, que ahora también pues se dedica a atender a los turistas, y cómo evolucionó Combarro y lo que se espera para los próximos meses, por supuesto. Y vamos a hablar de otras historias muy bonitas que vamos a compartir con dos invitadas también a partir de las 10:30. Va a estar con nosotros Loli Sequeiros, que es enfermera de la unidad de enfermedad inflamatoria intestinal del hospital, del complejo hospitalario universitario de Santiago de Compostela. Estará acompañada por Rocío Ferreira Iglesias, que es médico especialista del aparato digestivo en el mismo centro. Vamos a hablar con ellas. Iba a decir de todo un poco, pero es que realmente hay mucho que contar en este sentido, porque cada vez se sabe más de esa atención multidisciplinar, de la educación sanitaria. Bueno, y hay cada vez más personas además con el diagnóstico de enfermedad inflamatoria intestinal en Galicia. Pues precisamente de esto queremos hablar, por eso tenemos a nuestras dos representantes, porque sepan ustedes que más de 27.000 gallegos podrían tener esta enfermedad, una inflamación crónica caracterizada por alta afectación en la calidad de vida de quienes conviven con esta patología. Ya les contamos que es interesante, vamos a tener esos dos perfiles, vamos a hablar de cómo se puede manifestar, porque seguramente a lo mejor no lo asocian a la ansiedad o a la depresión. Pues sí, es importantísimo el verdadero alcance que tiene esta enfermedad inflamatoria. Bueno, dos invitadas, dos perfiles y un montón de cosas más a lo largo de la escaleta de esta mañana, que cuenta con la dirección técnica de Darío Varela, con Sonia Rodríguez, y que hasta las 12 en punto nos van a llevar pues un montón de sitios de Galicia. Lo primero, el pronóstico del tiempo.
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0: Hoy, como siempre, la información puntual nos la traen desde Meteo Galicia con Alberto Romero. Alberto, buenos días.
1: Buenos días, ¿qué tal, Eva?
0: Esperando el calor, que viene ahí ya, corriendo, ¿no?
1: Ahora mismo tenemos 20 grados en Ferrol, La Coruña también 20 grados, ya de base, ¿eh? Estamos a las 9 y 10 de la mañana. En Lugo, 14 grados, más bajas en el interior, obviamente. Ourense, 18 grados. Vigo, ya estamos en Vigo con 23. En Pontevedra, 20. Santiago de Compostela, ahora mismo 18 grados. El cielo está completamente despejado en toda Galicia. La verdad, estamos con influencia anticiclónica, va a hacer calor, ya lo llevamos avisando desde hace días. Y bueno, las temperaturas van a estar en torno a 30 grados en muchas zonas. Pero ojo, porque obviamente en la Ribeira Sacra, al sur de Lugo, también Miño de Ourense, Valdeorras y todo lo que es el Miño de Pontevedra, de base vamos a estar por encima de los 34 y puntualmente por encima de los 36. El viento va a soplar del nordeste, un poquito más fuerte ahí, entre Estaca de Bares y Ortegal, en mar abierto. Y bueno, mañana sábado más de lo mismo. Pero vienen los matices importantes aquí. El fin de semana va a ser de calor, sí, pero ojo, mañana por la tarde que puede haber ya tormentas en zonas del interior. Y el domingo se pueden generalizar en varias zonas y ser localmente fuertes, ¿eh? Y también aparecer las brumas por el litoral. Por lo tanto, esos matices está bien citarlos y que la gente vea la previsión, porque el mejor día, digamos, en cuanto a no tener inestabilidad y en cuanto a poder disfrutar de la playa, si la gente quiere la playa o pasear por la montaña, es hoy, porque la atmósfera se va a ir estabilizando a lo largo del fin de semana con todo el calor que vamos a tener.
0: Eso es bueno saberlo y también estar un poco atentos a las mínimas, Alberto. ¿Ahí qué podemos comentar?
1: Bueno, las mínimas, pues sí, van a ser elevadas, porque obviamente ya estamos partiendo temperaturas elevadas en el día de hoy y más en mañana. Pero bueno, lo más importante, vamos a decir, que es que no nos fiemos de este calor, porque esto puede acabar, lógicamente, en tormenta mañana por la tarde, no tan generalizadas como, por ejemplo, el domingo.
0: De acuerdo, pues, como siempre, gracias por acompañarnos y que sea un buen fin de semana también para
1: lo
0: ti.
1: Lo mismo, igualmente, Eva, hasta luego,
0: gracias.
1: Chao, chao.
0: Hasta luego, las 9 y 10.
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0: Decíamos que estamos en un tiempo fantástico para hacer un montón de cosas de las que nos gusta. Comentábamos que a Fundación propone con El Mar Empieza Aquí. Ellos dicen pequeñas acciones individuales para preservar el medio ambiente, pero claro, el proyecto, el programa es muy ambicioso y son pequeñas, grandes personas las que realizan estas pequeñas acciones individuales. Yo creo que para conocer como lo que hay detrás de este programa, que está además pues fresquito, vamos a saludar a Alberto Blanco Penelas, del área educativa de Afundación. Alberto, muy buenos días.
1: Hola, buenos días.
0: Buenos días, estamos en el tiempo propicio además para mojarnos los pies, ¿verdad?
1: Pues sí, la verdad es una época en la que ya está pensada en estas fechas también para que nos acompañe un poquito la climatología a la hora de hacer estas actividades en el exterior.
0: ¿En qué consiste El Mar Empieza Aquí?
1: Bueno, El Mar Empieza Aquí es una propuesta que ya se viene haciendo desde hace unos años y bueno, sobre todo consiste en, es un proyecto intergeneracional donde escolares de la edad de primaria junto con voluntariados del espacio Más 60 de la Fundación y en este caso, como ha sido en Porto Novo, con el espacio Flor de Porto Novo, se trata de concienciar pues a la población de que tenemos que cuidar de nuestros mares y por supuesto hacemos siempre campañas en referencia a esos temas transversales que también trabajan en el colegio. La idea es acompañar a los chicos y a las chicas que a estas edades están mucho más concienciados que nosotros. Nosotros les acompañamos, evidentemente, pero ellos ya vienen con una base muy fuerte desde etapas infantiles y lo que hacemos es una actividad tanto artística como de concienciación a través del voluntariado. Y el año pasado, por ejemplo, han participado alrededor de 200.000 personas en todo este plan de sostenibilidad que tenemos en la Fundación.
0: Caramba, 200.000 personas se dice pronto y además decíamos eran pequeñas acciones, pero son grandes personas porque le dedican buena parte de su tiempo, ¿verdad?, en echar una mano en proyectos como este, como El Mar Empieza Aquí.
1: Sí, El Mar Empieza Aquí está asociado también al proyecto Plankton, que se trabaja todo el año y bueno, de ahí la suma de tantas personas y bueno, es algo que a nivel educativo trabajamos siempre con los centros, son temas transversales que tenemos que estamos, entre comillas, obligados y concienciados para trabajar y en este caso pues participó el CEIP de Porto Novo con 60 escolares de quinto y sexto de primaria, donde también la actividad se dividía en tres apartados. Por un lado, conocían cómo también los artistas trabajan para concienciar a través de sus murales artísticos a la población de esa contorna y son pinturas fotocatalíticas que ayudan a limpiar el medio ambiente, es una pintura especial, y también pues también colaboran en el proceso del alcantarillado para que la sociedad sepamos que todo lo que tiramos por el alcantarillado, como hay diferentes tipos de alcantarillado, muchos de ellos van al mar, como pueden ser las colillas, que tardan cada año, creo que son 5 billones los que llegan al mar, y proceden de un efecto contaminante. Entonces se trata de que los escolares tomen conciencia de ello, que nos ayuden también esos jubilados que están encantados de participar y colaborar y al mismo tiempo pues hay un proceso artístico importante donde los chicos y las chicas también comprenden que toda la sociedad estamos involucrados.
0: De una manera además lo comprenden también que aprovechan para parar a la gente que va pasando y que va preguntando es para explicarles absolutamente, no sé si con tantos detalles como nos está explicando usted, Alberto, pero sí desde luego para poner sobre la pista a los que quieran aprender un poquito del cuidado del medio ambiente, ¿no?
1: Sí, por supuesto, había una parte de la actividad de divulgación donde los chicos, las chicas y los voluntarios pues a todo aquel que estaba paseando por la zona le entregábamos una libreta con lo que significaba la campaña y para que también entendiesen la acción artística que se estaba haciendo, en este caso en Porto Novo. Y los chicos artistas son buenos divulgadores, eso sí que es verdad.
0: ¿Y cómo respondía la gente o cómo está respondiendo? Porque esto ya decimos que está muy fresquito, ¿no?
1: Sí, les llamaba la atención y lo veían de forma positiva. Además, en este caso, el mar está pegado justo porque Porto Novo, donde estábamos haciendo la acción, era concretamente cerquita de la playa y lo recibían pues encantados y eran conscientes de que solo tenemos un planeta y que tenemos que cuidarlo y estas acciones son muy importantes.
0: Y si tenemos que describir el mural, recordamos además con pinturas anticontaminantes, que se hace también muy a menudo, muchísimos proyectos que lleva a Banca, pero si tuviésemos que definir en Antena cómo es ese mural, ¿qué recoge?
1: A ver, lo que simboliza es también el aspecto urbanístico de la zona, ¿no? Se trata, en este caso es un mural que recoge el puerto pesquero, donde se simboliza, pues está presente tanto los barcos pesqueros como el mar, y es un poco representación de la zona donde estamos. Y bueno, es un mural bastante grande, porque tiene unos 10 metros de ancho por 3,5 de alto, y también está en una zona donde está ubicado en el puerto, donde la gente para allí, las marquesinas de autobuses para viajar a las islas, como la gente que va paseando, también puede observar el mural que se hizo de forma colaborativa. Llama la atención, un aspecto positivo, y sobre todo pues el uso de esas pinturas tan, tan especiales.
0: Por supuesto que sí. Bueno, se quiere comentar ahí absolutamente todo lo que es el mes de junio, ¿no? Que hay pues el Día del Medio Ambiente, el Día de los Océanos, es un mes maravilloso para realizar este tipo de acciones.
1: Sí, por supuesto. Además veníamos del día anterior, porque esto se hizo este martes pasado, veníamos de realizar más acciones, ya que el lunes 8 era el día de los océanos, y bueno, ahí está pensada también la fecha que sea tan próxima, porque además estos los cuales lo trabajan en profundidad, y bueno, la sociedad está como lo tiene más presente, ya que salen diferentes medios de comunicación, la televisión también está muy presente. Y bueno, son diferentes acciones que se llevan durante el mes de junio y que todo suma. Por eso en este caso fue el día 9, pues es tan cercano al Día Mundial de los Océanos.
0: Claro, pues son pequeñas acciones, hay otras muchas, ¿no? En este caso concreto, pues se colabora con el Concello de San Senso y Puertos de Galicia, que ahí sí que también pues abre una puerta a más puertos, por decirlo así, ¿no?
1: Sí, eso es muy importante, es un trabajo previo que se realiza con los ayuntamientos, donde en este caso no ponen impedimento alguno, todo lo contrario, y había también un proceso de señalización de alcantarillado, ¿no? Para que sepan que ciertas alcantarillas no podemos tirar las cosas porque van directamente al mar, no van a una depuradora en este caso, y se hicieron ese proceso tanto en Porto Novo como en San Senso. Y también tuvimos pues el visto bueno del puerto de Galicia para poder usar el muro del puerto con esta representación artística. Y eso evidentemente pues conciencia a más ayuntamientos para seguir avanzando.
0: Naturalmente que sí. Bueno, Alberto, hay un tema que también es fundamental, porque todo esto es, lo vemos, se materializa en estas actividades, hay otras muchas que a lo largo del curso, que estamos pues a punto de cerrar, también se ponen de manifiesto, pero ese trabajo de campo, sobre todo teniendo en cuenta que estamos pues casi con los dos extremos de la vida, ¿no? Los más pequeños y los mayores, los que forman parte del voluntariado a todas las edades, el gran trabajo de sembrar y de concienciar sobre toda la importancia que tienen pues esas pequeñas acciones, lo que comentábamos al principio, ¿no? Pues de las colillas o de los papeles o plásticos que se arrojan al suelo. Todavía seguimos viendo pues cómo hay quien vacía el cenicero a través de la ventanilla del vehículo o se tiran cosas así sin pensárselo dos veces, y todo ello, claro, pues llega al mar a través de la red de pluviales. Esto hay que tenerlo muy claro, y por eso decimos que son cursos muy intensos por parte de todo lo que organizan ustedes, ¿verdad?
1: Sí, nosotros uno de los ejes, educación para la sostenibilidad, es algo que no trabajamos de forma puntual, sino que lo trabajamos a lo largo de todo el año. De ahí el proyecto Plankton, que antes comentaba, que se han retirado, pues por ejemplo, 160 toneladas de residuos marinos desde el inicio de este proyecto, que fue en 2021. Nosotros también, a través de los talleres artísticos que tenemos en las sedes y con las exposiciones, trabajamos la sostenibilidad todo el curso, porque son temas transversales que tanto el colegio como nosotros hay que inculcarlo. Y bueno, cuanto más jóvenes empecemos, por decirlo así, aunque nosotros ya somos algo mayores, mucho mejor. Como ya te comentaba, nuestras generaciones vienen muy fuertes, en el buen sentido, y bueno, a veces tenemos que concienciarlo nosotros mismos, y por supuesto los voluntarios, aunque son diferentes edades, pero ya están más en los años de jubilación, pues muchos de ellos nos dan ideas geniales, porque estas generaciones vivieron otra vida donde todo se aprovechaba y donde también sabían concienciar bajo consumo, y todo lleva, una cosa lleva a la otra, ¿no? sea, cuanto menos consumo, más sostenibilidad.
0: Y ahí hay el proyecto o el programa Educación para la Sostenibilidad, que además fue primer premio nacional de medio ambiente de CECA.
1: Sí, exactamente. Promueve, lo que hace es promover el sentido de lo que hablamos, de pertenencia y responsabilidad en el cuidado del entorno. De ahí que se hagan proyectos anuales y después proyectos puntuales en base a la época del año para concienciar a ese entorno. Pero sí, efectivamente, fuimos premiados con ese, con el premio ambiente de CECA, como bien dice.
0: Bueno, pues sepan ustedes además que hay una programación estable que se desarrolla, como decíamos, a través de todo el año. Y ya, por último, abrir una puerta a Naturnova, ¿no? Ese centro interactivo de educación ambiental de la Fundación, que está abierto pues todo lo que quede de junio y julio.
1: Sí, sí, por supuesto. Naturnova trabaja muy fuerte todo el curso escolar, pero en las épocas estivales también tiene diferentes proyectos. Pueden acceder a través de la web de la Fundación, reservar su plaza y, bueno, los talleres de sostenibilidad son continuos todo el año. Es un centro de referencia en Vigo y en la contorna, porque no solo acuden personas y centros de Vigo, sino que de toda Galicia y también de fuera de Galicia. Y, bueno, es un centro que está todos los días ahí trabajando duro para concienciarnos a todos.
0: Bueno, pues nosotros además encantadísimos de poder contar todo esto, porque hay cantidad de actividades en las que se puede participar. Al final es cierto esto de que, fíjense, en El Mar Empieza Aquí, hablan de pequeñas acciones individuales para preservar el medio ambiente, y es quizá uno de los mejores titulares, de verdad, para contar lo que hay detrás. Muchísimas gracias por estar con nosotros en esta jornada importante, además, para todos los que quieren sumarse de alguna manera. En la web hay mucha información y la manera de anotarse a cualquiera de las actividades. Alberto Blanco Penelas, decíamos, de este área educativa, justamente de la Fundación. Muchas gracias por estar con nosotros.
1: Gracias a vosotras. Que tengáis un buen día.
0: Igualmente, muy amable. Gracias. Estamos en Radio Voz, decíamos, y con los pies en el agua, claro.

precioso donde los haya, ¿verdad? Claro, es que Van Morrison, pues ya se pueden imaginar, que siempre tiene un café aquí con nosotros. Y de alguna manera hoy vamos a hacerle esa especie de homenaje a él y a este temazo que fue también banda sonora de alguna que otra película. Pero bueno, lo primero que vamos a hacer, para los que no lo sepan, pues es meternos de lleno en su vida, con una biografía que tiene Van y que nos lleva pues directamente a Sir George Van Morrison, nacido el 31 de agosto de 1945. Músico, cantante, compositor norirlandés, cuya carrera discográfica arrancaba en la década de los 60. Sus álbumes, No aportamos nada nuevo, han tenido pues un desarrollo espectacular en Reino Unido y en Irlanda, lógicamente, alcanzando todos los números uno que no se puede imaginar, pero a nivel internacional, número uno en prácticamente bastantes listas de Estados Unidos o de Alemania y de los Países Bajos. De hecho, ha logrado álbumes entre los 10 primeros en el Reino Unido durante 4 décadas consecutivas. Galardones, todos los que uno se puede imaginar. A tenor de cómo son las cosas y de lo que escuchamos, quizá el que más le gusta a él es haber sido nombrado caballero por sus servicios a la industria musical y al turismo en Irlanda del Norte en el 2016. Como muchos de estos grandes, comenzaba a actuar siendo adolescente en la década de los 50, participando en orquestas irlandesas, etcétera, etcétera. Dejamos aquí parte de su historia y nos vamos a tomar un café mientras escuchamos la versión de Bruce Springsteen, otra maravilla.

Pues efectivamente es este tema precioso, Brown Eyed Girl, que fue el primer gran éxito en solitario de Van. Dicen que es un himno nostálgico sobre un amor de juventud, aunque originariamente se llamaba de otra manera porque también recoge una relación interracial que la discográfica censuró justamente para hacerla más comercial. Chica de piel morena era el título inicial, pero lo dicho, le exigieron cambiar la letra para evitar justamente controversias raciales en la radio en aquel momento, imagínense. Bueno, además del título, también hay frases un poco atrevidas para la época, o fueron tildadas como atrevidas para la época, y se fueron cambiando y modificando, aunque la canción siguió siendo un recuerdo feliz sobre la adolescencia, sobre el primer amor y los veranos pasados en compañía de amigos y parejas. Decíamos que escuchábamos la versión de Bruce, tenemos otra, escuchen, esta es bueno, la de Johnny Rivers, que también de alguna manera aporta algún toque distinto.

Myers es cantante músico de rock and roll estadounidense, le pega este tema, ¿verdad? Por ese estilo y esa voz. De hecho, dicen que fue influenciado por este estilo musical siendo muy niño y que comenzó a tocar la guitarra a la edad de 8 años, enseñado por su padre y por su tío. Iba a la escuela secundaria, pero ya montó una banda y más tarde pues escribió una serie de canciones, o sea que ya apuntaba maneras desde muy pequeñajo. Nos vamos con más temas y con más voces, la de Caroline Jones. A ver qué les parece.

Girls, de este Brown Eyed Girl de Van Morrison. Bueno, pues hay de todo lo que uno se puede imaginar, que hubo errores, que hubo pues nervios, cambios de letras, como decíamos. Esta chica de ojos marrones, dicen que no hay ninguna como tal que inspirase esta canción, sino que es justamente el cambio de historia, más que de piel, le pasaron a ojos para evitar problemas. Bueno, pues tuvo que hacer una versión el propio Van, que ningún problema, claro, como se hace 25, más radiable, y que así las emisoras de radio americanas pudieran poner esta segunda versión. Quitó temas un poquito escabrosos y los sustituyó, por ejemplo, por Riendo y Corriendo. Bueno, pues estamos en Radio Voz y enseguida más.

0: seguimos siendo ese pueblo. 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
1: sí,
0: ¿no?
1: Sí,
0: pero sí, seguimos mantendo esa esencia que a mí tanto... Tanto me gusta.
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2: 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Elena está contenta y me muy cansa que está. Toda una canción sea de energía. Elena, gracias por ser así. Seguiré así, por supuesto.
1: Exactamente. He disfrutado todo lo que tenés ahí.
0: Gracias, Dani.
1: Llevo
0: que una aperta.
1: Gracias.
0: Muchas gracias.
2: Buen día.
0: Buen día.
1: Adiós, Dani.
2: Chao.
0: Chao.

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Pues sí, un buen café, la verdad, ¿eh? Algo en una tila, porque a tenor de los titulares, con un informe pericial que valora en 1.300.000 las joyas intervenidas a Zapatero, por ejemplo, es uno de los titulares de esta jornada, que se van a desarrollar, desde luego, con amplitud a lo largo de las próximas horas. También, evidentemente, es noticia de portada hoy de La Voz de Galicia, y no es para menos, la condena a 3 años y medio de prisión para el lotero de la Primitiva Millonaria de A Coruña. Deberá entregar los 4.700.000 euros, que se dice pronto, a la viuda y a la hija del reclamante. Fue absuelto su hermano, delegado de loterías, en un proceso que se iniciaba en el 2012, casi nada. Bueno, y por supuesto también hoy es el día después de las notas de la PAU, casi general el aprobado, ¿eh? Aquí el plástico a las uvas, porque las cosas estaban un poquito complicadas. Aprobado casi general después de ese fiasco. El 96,25% de los alumnos superaron la prueba, la ratio más alta, dicen, de la historia. Los errores abren un nuevo frente entre la Xunta y la oposición. Algunos compañeros dicen que sufrieron incluso ataques de ansiedad, que uno fue más allá, llegó al desmayo. Y en la mañana, con el fallecimiento de un motorista en Carballeda de Avia, tras salir despedido después de la colisión con una furgoneta. El accidente tuvo lugar a primera hora de este viernes en la autovía A52, así que las carreteras de esta provincia se despertaban con ese accidente mortal terrible a las 8:15 de la mañana, a la altura del punto kilométrico 255 de la vía de alta capacidad. Fue el propio conductor de la furgoneta quien contactó con el 112 Galicia para informar de que acababa de sufrir una colisión por alcance con una motocicleta. Durante la conversación con la central de emergencias, ya advirtió la posibilidad de que el motorista hubiera fallecido, y efectivamente los servicios de emergencia solo pudieron confirmar que así era, que había fallecido. El aire africano, que nos obliga a activar avisos por calor extremo en la costa sur de Galicia. Nos contaba Alberto Romero cómo van a estar las cosas hoy, mañana y pasado. Decía que sobre todo hoy va a ser el día, por decirlo de alguna manera, un poquito más estable, con máximas de 38 grados, con tormentas y con una situación que, de cara al fin de semana, pues decía que hay que consultar el pronóstico del tiempo. El más tranquilo hoy, se van a proceder, pues eso, a ver los termómetros y a recoger máximas en toda Galicia, porque es una masa de aire muy cálida procedente del norte de África que va a condicionar la meteorología durante los próximos días. Temperaturas muy altas, calor intenso y generalizado, y sobre todo llama especialmente la atención la costa sur de la comunidad. Aviso amarillo en las Rías Baixas y en el suroeste de la provincia de A Coruña, máximas que van a llegar al menos hasta los 34 grados, lo que ocurre también en los trópicos. Así que, pues aquí estamos de manga corta y dispuestos y dispuestas a refrescarnos en toda la comunidad. Les contamos lo que nos queda. Pues más de 27.000 gallegos podrían tener enfermedad inflamatoria intestinal. ¿Esto en qué consiste? ¿Esto qué quiere decir? ¿Esto qué síntomas nos da? ¿Por qué se habla tanto de este tema en la actualidad? Vamos a tener a dos especialistas, a Loli Sequeiros, que es enfermera de la unidad de enfermedad inflamatoria intestinal del Complejo Hospitalario Universitario de Santiago de Compostela. Ella nos va a hablar de todo el apartado que le corresponde, y a Rocío Ferreiro Iglesias, que es médico especialista también del aparato digestivo en el Hospital Clínico Universitario de Santiago de Compostela. Por lo tanto, interesante tema, interesante perfil de invitadas. Atención a la ITV con Carmen Fernández. Siempre es verano, siempre se lo decimos, pero es que ahora ya es de verdad. Hay que planificar para afrontar estas fechas en las mejores condiciones posibles, desde el punto de vista de la seguridad de nuestros vehículos y también lo que dice ella, y cómo no, en cuanto a la planificación de nuestro tiempo. Así que hay que recordar que la fecha de inspección obligatoria de nuestro vehículo depende siempre del día real en el que se matriculó por
por primera vez. Y de ahí, pues ya podemos ir comprobando poco a poco y paso a paso la documentación. Pero lo mejor es que nos lo cuente ella a su debido momento. Ahora nos vamos a ir, le vamos a poner un café a otra invitada que también nos va a encantar todo lo que nos cuente. Ella tiene muchísima información debajo del brazo y vamos a acercarnos directamente a una actividad, como decíamos, de la responsable de Conecta Ourense, impulsada por la Confederación Empresarial de Ourense y por el propio IGAPE. Nos vamos a poner voz a Conecta Ourense.

0: temas tan interesantes y además qué forma de contarlas. Ella nos decía que habían tenido pues justamente esta semana una sesión práctica, fíjense ustedes, para gestionar con éxito ayudas públicas, un taller, porque es que efectivamente muchas veces hablamos de todo lo que hay ahora en marcha, pero para tantos y tantos temas y tan variados. Y hay también mucha leyenda en todas estas ayudas, una oportunidad maravillosa que por eso nos gusta mucho, como responsable de la iniciativa Conecta Ourense, decíamos, impulsada por la Confederación Empresarial de Ourense y del IGAPE, tenemos a María Fernández Vázquez. María, muy buenos días.
1: Muy buenos días, Eva. Gracias, gracias por la invitación.
0: Todo lo contrario, gracias por este café, María, porque además es un perfil que nos aporta pues mucha luz y mucha claridad. ¿Qué tal resultó la jornada?
1: Bueno, pues la verdad es que, bueno, como era de suponer, era tan necesaria que al final te quedas con un sabor tan bueno de todo lo que ha pasado en un solo día, en cómo hemos podido incluso resolver cuestiones que estaban un poco enquistadas ya para las empresas, que no sabían cómo poder afrontarlas. Pero la realidad es que con una buena planificación, y hablabas hace unos minutos de planificar vacaciones, planificar seguridad, planificar ayudas. Yo creo que esa es la palabra clave para afrontar con éxito una ayuda. La planificación tiene que estar desde el inicio para poder justificar con éxito y realmente cobrar la subvención, que es el objetivo que tienen las empresas una vez que se presentan a este tipo de convocatorias. Es afrontar realmente todo el proceso y llevarlo de una manera organizada y ordenada. Esas son las tres, yo diría que, puntos claves en lo que es las buenas prácticas de la justificación sin incidencias, sin que tengamos que, bueno, pues tener requerimientos de documentación o incluso acuerdos de inicio de pérdida parcial o total del cobro, que parece que suenan sumamente fuertes y que una empresa ya les lleva a tirar la toalla, y todo lo contrario. Hay un proceso, hay una forma de planificarse desde el inicio para que podamos ya con lo que es las bases de cada convocatoria acompañar a las empresas y explicarles en qué consisten. Tenemos que poner esfuerzos de todas las partes y se trata de eso. Se trata de que hay muchas oportunidades y con una buena gestión, con el proceso, llevando un proceso muy planificado, ordenado y que al final organices esa documentación correctamente, revises bien pues las bases reguladoras, asegures esa trazabilidad de los pagos y te anticipes incluso a los plazos de presentación, pues seguro que llegamos a una justificación sin incidencias. Y bueno, así que en la parte final, pues aquellas empresas que tenían situaciones donde se encontraban ya pues con acuerdos incluso de pérdida de parcial o total del derecho al cobro, pues aún así hay posibilidad de alegaciones. Y aún así, de una forma también ordenada y organizada, podemos no dar por perdida esa ayuda cuando recibimos esa notificación y creemos que ya todo se ha perdido. Pero es que en esta parte final es muy complicado, la verdad, solucionar. Lo ideal es desde el inicio. Por eso, aprovecho que me das este espacio para decirle a todos los oyentes que Conecta Ourense está para ayudar. Está para ayudar y está dirigido a las empresas de la provincia de Ourense de una forma conjunta. Ahora, a continuación, tenemos un asesoramiento conjunto en la Oficina Económica de Galicia y el equipo de Conecta Ourense con una empresa. Para desde el inicio planificar, determinar cuál es esa hoja de ruta. ¿Estamos preparados ya para ir a una ayuda? A lo mejor tenemos que ir antes a un asesoramiento experto o tenemos que activar otro tipo de herramientas o programas que son, nos ayudan a poder incorporar una ayuda y poder afrontar qué tipo de conocimientos y procesos tenemos que llevar a cabo. No es una cuestión de una persona, es de un equipo. La empresa, al final, hay que hacer cobros y esos cobros tienen que estar a tiempo. Hay la ley de morosidad, los cobros a 30 días o a 60 si tienes el acuerdo. Entonces, son pequeñas normativas que tenemos que aplicar y que tenemos que conocer y que cada año van mudando, por lo tanto, van cambiando. Por lo tanto, es importante conocerlas, refrescarlas y tener talleres que nos hagan ver que no estamos solos, que tenemos personas que nos puedan acompañar y ayudar en todo este proceso.
0: Es tan interesante, yo creo que es de las pocas veces que hablamos de esto, porque efectivamente tienen que surgir muchísimas dudas, muchísima burocracia, y además hay que decir que esto era inscripción gratuita, o sea que fue una especie de puesta a punto para todos los que tenían algún tipo de duda, o la pueden llegar a tener en el futuro, porque de estos temas nos conviene saber a todos, ¿eh?
1: Totalmente. De todas las iniciativas, dentro de la iniciativa Conecta Ourense, todas las actividades que llevamos a cabo son completamente gratuitas. Son en abierto, están dirigidas a la provincia de Ourense, pero por supuesto pueden participar y participan empresas de otras provincias de Galicia. Y estamos para acompañar cuando la empresa lo necesite. Pero no solo la empresa beneficiaría de una ayuda. En este ecosistema de las ayudas, necesitamos acompañamiento por parte de agentes, por parte de asesorías, de gestorías, de consultorías, de agentes intermediarios. En ese proceso también estamos, en hacer grupos de trabajo, en colaborar con todos ellos para que podamos llegar a buen término. Empezamos a trabajar con una ayuda, pero no tiene por qué ser desde el inicio. Es lo ideal, porque así acompañamos, asesoramos y vamos conociendo a todas las partes. Y, bueno, he de decir que tratamos, que se evitan pues muchas incidencias que cuando llega a la parte final es cuando te encuentras pues muchas veces sin los recursos necesarios. Por eso insistimos, si alguna empresa, y ahí sí ya hablo particularmente para las empresas de Ourense, necesitan este apoyo, por favor, que no lo duden, que estamos para ayudarlas.
0: Naturalmente. Bueno, hay un montón de cosas, claro, estamos entrando en esta porque es la más cercana en el tiempo, pero de hecho ahí casi en San Juan hay otra cita importante, ¿verdad? Ahí se va a hablar de la huella del carbono, por lo tanto yo creo que podemos dar así un avance, porque hubo varias ediciones, de ver cómo evolucionan las cosas, porque aquí sí que hay cambios cada mes, ¿eh?
1: Sí, la verdad es que fuimos pioneros cuando lanzamos este programa de huella de carbono, alcance 1 y 2. Queríamos, nuestro objetivo también es que las empresas cada vez afronten las transformaciones de una forma lo más accesible posible. La huella de carbono te permite calcular, te permite tener un plan de descarbonización, te permite además este programa alcanzar el sello del Ministerio con el sello de cálculo y empezar a ser consciente de que podemos hacer mucho más de lo que estamos haciendo, que no lo estamos haciendo mal, pero lo podemos hacer mejor. Entonces, empezar a poner esos mimbres, esos pasos para seguir avanzando. En esta tercera edición, además de la presentación de los resultados, cada año presentamos los resultados que hemos alcanzado y que le han permitido, hablan las empresas participantes, 6 empresas participan en cada edición, no es que le hagamos el cálculo, el plan y el sello, sino que ellas tienen la formación para que después, de forma autónoma, puedan ir año a año haciendo su propio cálculo. Y ellas en primera persona nos lo cuentan. Y este año nos vienen a contar no solo qué ha resultado para ellas este año el afrontar el programa, sino de ediciones pasadas. El cómo participar en el programa Pegada de Carbono les ha abierto otras puertas. Les han dado pie pues a poder incluso optar a otro tipo de clientes internacionales, incluso de ahí lanzarse a certificaciones o a otro tipo de nuevos retos, que se trata de eso, se trata de estar de transformarnos, y en esta transformación que es necesaria para estar compitiendo en los tiempos de ahora y en los que vendrán en el futuro, lleva consigo asociado el que desarrollemos programas piloto como este, como otro que desarrollaremos también de informes de sostenibilidad en el segundo semestre del año, aplicación de la IA para proyectos y también para las ayudas. En fin, es necesario, la verdad, el no solo centrarnos en las ayudas, sino que las ayudas tienen que ir asociadas pues a capacitación, a otro tipo de recursos, programas, que lo que hacen al final es poder optimizar todos los recursos que hay, los recursos públicos, y que todos estos recursos tengan un sentido para la empresa, que se materialicen, que es más competitiva, más rentable y que puede afrontar los retos que se le ponen por delante y sea, por supuesto, más innovadora.
0: desde luego. Bueno, hay un montón de referencias, el programa es amplísimo, con muchísima gente que va a intervenir y además todos con ese apartado práctico interesante, pero yo me centro en uno porque me llama la atención una de ellas, que es Conecta Ourense Rural, que yo creo que tuvimos la oportunidad de hablar de este tema en su día. Se presentaba para impulsar el crecimiento, innovación de empresas, facilitar también ese acceso a convocatorias públicas, es que es un tema vital para estas empresas, ¿no? Y se va a volver un poco a reconducir todo esto, ¿no?
1: Sí, claro. Tenemos ya fecha para el siguiente Conecta Rural en Movimiento, a Ribeiro, el 18 de septiembre. Ahí lo que hacemos es llevar a territorio toda esta información, todos estos recursos. Vamos de la mano de la Oficina Económica de Galicia, como lo hacemos, y de IAPE, por supuesto, como lo hacemos en todas estas sesiones, y lo que se trata es que la empresa no tenga que ir a 30 sitios, sino que nosotros somos los que nos desplazamos un grupo de personas para darles soluciones, o por lo menos para poder orientarlas hacia dónde pueden ir y cómo pueden aprovecharlo. Es muy importante esa primera reunión. Detrás de esa reunión hay muchas otras, pero en ese encuentro lo que tratamos es de explicarles y de asesorarles. Llevaremos además en este caso un asesoramiento experto que estamos gestionando y que también son completamente gratuitos. En este momento estamos activando sobre todo asesoramientos muy vinculados al ámbito de negocio, incluso a la viabilidad de planes económico-financieros tan necesarios para poder afrontar con éxito una ayuda. Por lo tanto, es incluso una fase previa a lo que sería el acceso a las ayudas, pero también que la podemos activar de forma simultánea o posterior. Por lo tanto, son unos asesoramientos expertos muy, muy interesantes, los que nosotros además luego complementamos, y ahí también en este caso, en el Conecta Rural del próximo ya semestre, vamos a llevar y vamos a incorporar dentro de nuestras dinámicas. Son dinámicas prácticas, dinámicas directas con empresas, asesoramientos. Hay una parte conjunta para todas, para ese asesoramiento, para contarles qué estamos haciendo, cómo lo pueden aprovechar y qué tipo de recursos tiene, la Xunta de Galicia, porque no solo, aunque hacemos, contamos con la financiación de IGAPE y contamos con el apoyo de la Consellería de Economía e Industria, hablamos de todo tipo de ayudas que pueden ser susceptibles para una empresa. Ayudas de otras consellerías, ayudas de otros organismos, a nivel de ministerio, de gobierno, de diputaciones, de ayuntamientos. Por lo tanto, creemos que es un recurso que las empresas deben de aprovechar, o por lo menos conocer para saber en qué momento pueden aprovecharlo.
0: Da la sensación de que estamos cerrando un año bastante bueno en todos estos contenidos, ¿no, María?
1: Intenso, sí, pero bueno, la verdad es que es un momento de muchas oportunidades y la necesidad de transformar esas oportunidades en resultados para las empresas. Y por eso creemos y queremos darles todo el apoyo que necesitan. Ayer teníamos un webinario, tenía la Oficina Económica un webinario sobre las ayudas que recién publicadas de transformación digital. Nosotros también estamos ahí para apoyarles, para ver qué tipo de presentación o candidatura puede ser exitosa, el cómo prepararla. Entonces, realmente es que hay muchas oportunidades en este momento. Se está cerrando un ciclo y es necesario, redoblar los esfuerzos y el acompañamiento de las empresas. Por lo tanto, estamos ahí para poder hacerlo e intentar que lo aprovechen lo máximo posible y con las máximas garantías.
0: Claro. Bueno, pues nada, que ya queda poco para acabar este curso, aunque todos estos días se van a aprovechar, y de qué manera importante. Y luego eso, que hay cierto desconocimiento, ¿verdad? Todo lo que sea, pues el aprovechamiento de ayudas. Además es que ahí sí que hay un amplísimo número de ellas, pero claro, todo tiene su plazo, todo tiene su modo de proceder y mejor asesorados.
1: Totalmente de acuerdo a las ayudas. Realmente, si te paras a analizar cada una de ellas que salen, no tendrías tiempo material para presentarte. Y vuelvo a cómo iniciaba la planificación. Nosotros estamos trabajando con muchas empresas de cara al año que viene. ¿A qué proyecto voy a presentar? No quiere decir que vayan a salir ayudas o que tengamos esa seguridad de que van a seguir las ayudas con las mismas características y términos en los que salen las convocatorias de ahora, pero sí que tenemos que tener una cierta planificación. no podemos tener, o es muy difícil en muchas ocasiones abordar una ayuda cuando acaba de salir publicada y tienes un plazo limitado para poder presentarlo. Incluso, bueno, pues en este caso, que es una concurrencia competitiva, tienes un mes en transformación digital y hasta el 10 de julio puedes presentar una ayuda, que se hace un proyecto potente, porque al final tienes unos criterios de valoración y tienes que llegar a una puntuación lo más alta posible. Pero tenemos que tener una visión como muy a medio plazo, teniendo en cuenta lo que tenemos a corto plazo, lo que pueda salir a corto plazo, pero también incluso un poco a largo plazo. Entonces, esa planificación de qué quiero hacer, cómo lo quiero hacer, qué tipo de recursos me ofrece la Administración. En esos asesoramientos estamos viendo no tanto o no solo la parte de las ayudas en sí, sino qué es lo que va a necesitar la empresa para poder buscar realmente esos recursos que sean necesarios. Y si en ese momento es una ayuda que salga de forma inmediata, bueno, pues todos nuestros recursos para que la empresa, o todo nuestro apoyo para que la empresa la pueda aprovechar. En esta sesión del próximo día 23 hablarán las empresas, comentarán cómo lo están haciendo o cómo han podido acceder a implementar, digamos, todos estos recursos públicos. Por lo tanto, yo creo que puede ser un buen momento para que también el resto de empresas se unan y puedan conocer qué tipo de servicios podrían ser interesantes para ellas. Tendremos una parte final, además, en la que contaremos con la Consellería de Economía e Industria, donde también quiere conocer qué necesidades tienen nuestras empresas, qué necesidades tiene un territorio como la provincia de Ourense, donde tiene, bueno, mucho que aportar, mucho que decir y muchos retos a los que enfrentarse.
0: Claro que sí. Bueno, pues estupendo hablar de todo esto, de conocer pues exactamente algunos aspectos que se trabajan con tanta gente que lo necesita además, y citas importantes para esta provincia y para este sector. María Fernández Vázquez, muchas gracias por este café.
1: Muchísimas gracias, Eva, por la invitación. Muchísimas gracias a los oyentes, y simplemente decirles que la Confederación Empresarial de Ourense está para ayudarles a través de la iniciativa Conecta Ourense. Muchas gracias a todos.
0: Claro que sí.
1: Y buenos días.
0: La próxima semana y la siguiente van a dar mucho que hablar y mucho que trabajar, claro que sí. Seguimos en Radio Voz.

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10:30 minutos ahora mismo en Galicia. Tenemos una temperatura que ya empieza a sorprendernos y que nos empieza a llamar especialmente la atención. Nos decían desde Meteo Galicia que hay que tener muchísimo cuidado, entre otras cosas, porque hay aviso amarillo, sobre todo en las Rías Baixas. Y también es verdad que lo que hay que hacer es buscar ese fresquito allá donde podamos, entre otras razones, porque hay pues mucha gente que es vulnerable y sensible a este calor. También nos decían que el fin de semana, pues dependiendo de dónde estemos, que pueden aparecer tormentas de cierta intensidad, lógicamente, porque es lo que suele ocurrir cuando los termómetros suben tantísimo. Bueno, en cualquier caso, que vamos a hablar del tiempo, por supuesto, tenemos todavía mucha mañana, pero ahora lo que queremos es saludar enseguida a nuestras siguientes invitadas. Nos vamos a tomar un café con Loli Sequeiros y con la doctora Rocío Ferreiro Iglesias. Gracias.

0: Fíjese, el titular podría ser que más de 27.000 gallegos y gallegas podríamos tener enfermedad inflamatoria intestinal. Y esto, claro, ahí podemos abrir una llave y anotar un montón de situaciones, de síntomas, de lo que significa, de cómo se ve desde el punto de vista de la enfermería y desde el punto de vista también de la gastroenterología. Así que hay mucho que contar y mucho de lo que hablar en este espacio. Contamos con la doctora Rocío, decíamos, Ferreiro Iglesias. Ella es médico especialista del aparato digestivo en el Complejo Hospitalario Universitario de Santiago de Compostela. Doctora Ferreiro Iglesias, muy buenos días.
1: Hola, muy buenos días, Eva. Un placer estar aquí.
0: Lo mismo, muchísimas gracias por aceptar este café. Que lo vamos a aprovechar al máximo, doctora. Y tenemos, y también lo agradecemos infinitamente, a Loli Sequeiros. Ella es enfermera de la Unidad de Enfermedad Inflamatoria Intestinal de también el Complejo Hospitalario Universitario de Santiago de Compostela. ¿Qué tal? Muy buenos días, Loli. Muchas gracias por el café también.
2: Hola, buenos días, Eva. Mucho gusto estar aquí. Me pilláis en pleno meollo de la consulta. Espero poder contestar todo correctamente.
0: ¿Ah, sí?
2: Y bien.
0: Sí, bueno,
2: aquí pues no paramos.
0: Ya me imagino. Pues entonces, si le parece bien a la doctora Ferreiro Iglesias, empezamos con Loli, porque así aprovechamos ya este tiempo que tiene de impasse. Estamos hablando de algo que, como decíamos, puede afectar a 27.000 gallegos. ¿A usted qué trabajo le dan estos gallegos, entre comillas, el trabajo y la preocupación que conlleva el tener enfermedad inflamatoria intestinal?
2: Claro, efectivamente son enfermedades, bueno, pues crónicas, de un curso que no sabemos predecir cómo van a ser, ¿no? Intentamos ver a los pacientes desde la consulta médica, así que estamos muy integrados la consulta médica y la consulta de enfermería, para poder ver a estos pacientes lo más precoz posible, ¿no? Porque cuanto antes pongamos el tratamiento, sabemos que el transcurso de la enfermedad pues va muchísimo mejor, hay menos riesgos de complicaciones, ¿no? Entonces, bueno, sí que puedo decir con orgullo que en Santiago creo que eso lo hacemos bastante bien, tratamos de ver al paciente lo antes posible, y ya desde que, bueno, desde que el paciente se realiza una colonoscopia hasta que viene a la consulta médica, pues tratamos de que los tiempos sean los más reducidos posible. Y hay una gran conexión con enfermería, con lo cual yo creo que, bueno, es un aspecto que, aunque el paciente tiene este tipo de enfermedades, que es verdad que tiene un estigma ya de por sí, pues nosotros los acompañamos en este camino, en el transcurso de sus enfermedades.
0: Claro. Bueno, hay muchísimas cuestiones para comentar con usted, pero justamente como hubo esa jornada que reunía a especialistas, pues me gustaría saber, Loli, cuál es la visión que se queda, con la que se queda y que se puso de manifiesto precisamente en este tema de un problema de salud.
2: Efectivamente. Bueno, nosotros, bueno, yo desde la parte de enfermería quise dar visión y visibilidad, no solo al paciente, que es verdad que muchas veces los pacientes viven estas enfermedades con cierto estigma, miedo, vergüenza, porque, hombre, hablar de cuántas veces voy al baño, pues como que no se suele comentar habitualmente, ¿no? Entonces sí que vive muchas veces estas enfermedades en la sombra. Y también quise dar visibilidad a la enfermería, ¿no? Como una pieza clave, no solo en la administración del tratamiento, sino también en la educación sanitaria. Y yo creo que es lo más importante, ¿no? El acompañamiento del paciente a lo largo del camino de estas enfermedades. No solo quisimos demostrar nuestro papel en la adherencia terapéutica, en el manejo de los síntomas, sino también, pues bueno, detectar esas complicaciones y primordial la comunicación del equipo multidisciplinar y con el paciente, que es la pieza clave en este algoritmo, ¿no?, digamos.
0: Pues sí, la verdad es que sí. Bueno, le dejamos un momentito para que pueda seguir atendiendo sin ningún problema, pero antes me gustaría que nos definiese exactamente la doctora de qué estamos hablando cuando hablamos de enfermedad inflamatoria intestinal. Se nos pueden venir, doctora Ferreiro Iglesias, muchas cosas a la cabeza, pero realmente pues se acogen, claro, muchos síntomas. Como especialista, además, ¿cómo definimos esta enfermedad?
1: Bueno, la enfermedad inflamatoria intestinal no es una enfermedad que afecta al aparato digestivo. Nosotros siempre hablamos de dos entidades, sobre todo, ¿no?, que es la enfermedad de Crohn y la colitis ulcerosa, que son entidades que a veces tienen tratamientos bastante similares, pero que son diferentes, ¿no? Entonces, y los síntomas también pueden ser diferentes. Pues como uno puede sospecharlo, también hay que tener en cuenta que no, los síntomas no siempre nos indican que se trata de una de estas enfermedades. Y sobre todo también decir que la enfermedad inflamatoria intestinal es una enfermedad crónica en donde puede haber periodos donde uno se encuentra muy bien, sobre todo ya una vez diagnosticado con el tratamiento, pero otros periodos donde no sabemos por qué el paciente puede presentar síntomas. ¿Qué síntomas se pueden presentar tanto al diagnóstico como a veces incluso durante la evolución? Pues, por ejemplo, diarrea, ¿no? Pero mucha gente puede tener diarrea y no tiene que tener esta enfermedad, pero si la diarrea, por ejemplo, va acompañada de sangre, ¿no? Si va acompañada de dolor abdominal, a veces también puede haber febrícula de determinados pacientes, sobre todo enfermedad de Crohn, pueden tener pues sensación de hinchazón abdominal, pérdida de peso, una analítica donde veamos anemia, donde veamos parámetros de inflamación, ¿no? Es como un conjunto de síntomas. No hay un síntoma específico, es decir, que igual podemos tener una gastroenteritis, ¿no? Nos puede pues sentar mal un alimento y también podemos tener síntomas similares a los de una enfermedad inflamatoria intestinal. Si un paciente, por ejemplo, o una persona que todavía no está diagnosticada, pues tiene síntomas de diarrea, dolor abdominal, lo que deberían hacer en ese momento es consultar con su médico de atención primaria, porque a veces, ¿no? Si es de pocos días y se soluciona, eso no creo que sea una enfermedad inflamatoria intestinal, pero cuando esos síntomas permanecen y además van acompañados, ¿no?, de afectación en la analítica, síntomas de alarma como pérdida de peso, anemia, etcétera, hay que pensar en ello. Entonces, lo más importante es si los síntomas pues se cronifican, ¿no? Hay síntomas a lo largo de varios días, semanas y demás, pues hay que consultarlo y se harán una serie de analíticas, de sangre, de heces, que muchas veces con eso ya nos permite orientar a si es realmente una enfermedad inflamatoria intestinal, que es una enfermedad crónica, o si realmente pues es un proceso agudo, que igual puede ser una infección o pues que una intolerancia u otra cosa, que esto pues se resuelve de forma diferente. Y decir que la enfermedad inflamatoria intestinal casi es el 1% de la población, que creo que es una cosa importante, que a veces es un poco desconocida, pero es que casi uno de cada 100, ¿no?, de personas, ya no solo gallegos, ¿no?, a nivel de España, pueden tener esta enfermedad inflamatoria intestinal, entonces cada vez, ¿no?, pensamos más en ella.
0: Naturalmente, es un porcentaje que luego ya veremos a ver qué lo puede ocasionar, cuáles son esas posibles causas, pero sí me gustaría preguntarle a Loli qué dicen cuando traspasan esa puerta, qué es lo que más tratan ustedes, cuáles son pues esa sintomatología que más se aprecia entre todas las personas que van a esos cuidados pues con cierta frecuencia.
2: Claro, normalmente los pacientes suelen venir a nuestra consulta cuando tienen un brote, ¿no? Cuando tiene, como dice Rocío, pues cuando presentan diarrea, dolor abdominal, sangrado, urgencia por ir al baño, pero bueno, muchas veces esa puerta, como dices tú, traspasa mucho más lo que es el nivel físico, sino el nivel psicológico. Hay que tener en cuenta que este tipo de enfermedades intestinales inflamatorias no solo van a impactar físicamente al paciente, sino psicológicamente. La ansiedad, la depresión, alteraciones del sueño, la fatiga, preocupación del futuro, ¿no? Si van a tener esos tratamientos prolongados que a veces nosotros desde la consulta médica se pautan y nosotros vemos desde la consulta de enfermería como a veces hay esa cierta fatiga, esto me va a sentar bien, qué efectos adversos va a tener y sobre todo muy importante la salud mental y la autoestima del paciente. Por eso que es fundamental abordar pues no solo los pacientes dentro de nuestro grupo multidisciplinar, sino que abarcamos lo que es una forma integral con otros grupos, como pues, con reumatología, dermatología, oftalmología, psiquiatría, súper importante, y claro, y el apoyo nutricional de estos pacientes, que es muy necesario.
0: ¿Y de qué edades, Loli? ¿Cuál es su experiencia?
2: Pues tenemos vienen niños desde lo que llamamos la transición, que es la edad pediátrica, que no pasan entre los 14 y 15 años, hacen esa transición de pediatría a adultos, pero bueno, son niños que a veces pues llevan desde los 8 o 9 años viviendo con esta enfermedad, ¿no? Y después pues tenemos ahí otro clico entre los 15 y 20 años aproximadamente, tanto en enfermedad de Crohn como en colitis ulcerosa. Y sí que hay otro pico entre los 50 y a los 80 años que parece así un poco atípico, pero bueno, sí que hay otro pico ahí también importante. Pero bueno, sobre todo lo más importante es que afectan a personas con edades muy jóvenes, que en la consulta se dice que tiene una enfermedad crónica, que tiene que seguir un tratamiento, que no lo puede abandonar. A veces se ven como, bueno, pues como bichos raros, ¿no? Porque tengo que seguir tratamiento de por vida y sí que es complicado, sobre todo en esas edades.
0: de por vida. Y además hay una unidad de enfermería inflamatoria intestinal justamente dedicada, todos los esfuerzos centrados ahí en esa unidad, Loli, que esto ya nos lo dice todo.
2: Sí, a ver, nosotros somos como el engranaje, ¿no?, de estos equipos multidisciplinares. Somos las primeras personas a las que llaman, a las que nos dicen cuando están mal, si tienen alguna duda, si hay un tratamiento que no les sienta bien, si tiene alguna afectación extraintestinal, porque también es muy importante ver que no solo afectan al intestino. Estos son enfermedades sistémicas que pueden afectar a otros órganos, como dije, como la piel, articulaciones, y somos la primera puerta de entrada y somos como la vía de comunicación hacia la consulta médica.
0: Bueno, sin parar, porque claro, estamos viendo que además hay muchísimas personas que una vez que son diagnosticadas ya pasan directamente. ¿Qué tipo de cuidado se les suele dar? Pues estamos hablando de tantos síntomas, insomnio, incomodidad, ansiedad. Hay que seguirlos, ¿no?, con bastante lupa, por decirlo así.
2: Sí, a ver, nosotros tratamos de hacer un, no solo en el brote, sino cuando vemos otra serie de necesidades, pues hacer un seguimiento estrecho, ¿no? Sí que hay pacientes que, bueno, llevan la enfermedad mejor, otros pacientes que tienen, no sabemos por qué, pues los síntomas como son recurrentes, y sí que en ese tipo de pacientes, pues bueno, enfermería se ve muy beneficiado porque, bueno, ese apoyo, ese llamar a alguien, el estar al otro lado, pues sí que les aporta mucha seguridad. Y como dije antes, pues bueno, somos como la vía de comunicación en otros, de otras esferas, de otras partes médicas, que bueno, intentamos dar mejor calidad de vida a los pacientes, que de eso se trata, ¿no? Es el fin último de este seguimiento.
0: Naturalmente que sí. Bueno, le agradecemos muchísimo este café con nosotros, Loli Sequeiros. Decíamos que es enfermera de esa unidad de enfermedad inflamatoria intestinal. Gracias por compartir con nosotros este tiempo, muy amable.
2: Muchas gracias, Eva. Gracias a vosotros.
0: Gracias. Buenos días. Y nos quedamos con la doctora Rocío Ferreiro Iglesias, doctora, porque nos vamos a meter un poquito en el porqué. ¿Por qué ocurren, pues, este tipo de situaciones? ¿Qué es lo que puede alterar de semejante manera? Porque además, vamos a decirlo, poco correcto para hablar con un médico, pero está como de moda hablar de todo lo que son inflamaciones. Yo creo que se está convirtiendo en una especie de cajón desastre, ¿no?
1: Claro, bueno, muchas veces, ¿no?, también pues se confunden cosas, ¿no?, y no todo es una enfermedad inflamatoria intestinal, como decía antes. Y también una cosa importante es que no hay culpables. Yo esto siempre se lo digo a los pacientes, porque esto de por qué tengo yo la enfermedad te lo preguntan mucho, y es que habitualmente no es que haya hecho a una persona algo, que haya comido algo, ¿no?, porque a veces dicen, claro, es que como mal, es que es fundamental comer bien, eso por supuesto, una dieta saludable, pero no porque una persona pues coma peor va a tener la enfermedad, o al menos no solo por eso. No se sabe por qué se produce, ¿no?, la enfermedad inflamatoria intestinal. Sí que se sabe que hay que tener unos genes que te predispongan a tenerlo, pero pues hermanos que tienen, incluso hermanos gemelos, ¿no?, que tienen los mismos genes, unos pueden desarrollar la enfermedad y otros no. Es muy importante el sistema inmune. Cada vez hay más enfermedades autoinmunes donde nuestro propio cuerpo reacciona como si fuese algo extraño, ¿no? Y entonces reaccionan, y esto es lo que sucede, una inflamación, porque el sistema inmune, que habitualmente nos protege y que, bueno, sobre todo, por ejemplo, cuando uno tiene una infección, nuestro sistema pues actúa para que esta infección desaparezca, pues esto es como si reaccionase como algo extraño, ¿no? Y entonces es una reacción ante algo que no sabemos qué es, pero que nuestro cuerpo trata como de protegerse frente a algo que no debería. Entonces crea una inflamación crónica, y por eso luego tenemos que utilizar los tratamientos. La microbiota, se está estudiando muchísimo, ¿no? La flora intestinal, cada vez comemos peor, ¿no? La flora intestinal pues no es tan variada. Utilizamos mucho, también muchos antibióticos, que esto hacen cambiar la flora intestinal. Incluso hay una teoría de la higiene, y es que antes, ¿no?, teníamos muchas más infecciones, pero teníamos menos problemas autoinmunes. Ahora, digamos, de que las infecciones pues cada vez están disminuyendo más, hay más enfermedades autoinmunes, y luego el ambiente, hay cosas que predisponen, por ejemplo, el tabaco pues es un factor de riesgo para desarrollar enfermedad de Crohn, ¿no? Y también se sabe que los países desarrollados, en donde, bueno, pues eso, tenemos menos infecciones, tenemos pues más cuidados a nivel de higiene, también hay más problemas autoinmunes. Entonces, es un conjunto. No es que una persona, por hacer una cosa en concreto, vaya a tener la enfermedad, pero si tienes unos genes que te predisponen, ¿no?, está sobre todo en un país industrializado, más riesgo que en países en vías de desarrollo. y pues a veces no sabemos qué es, a veces es después de tener pues una infección, a veces digamos en periodos de estrés también digamos puede uno, un paciente estar peor, pero no es un solo, como no hay un solo desencadenante, ¿no? Que es un conjunto de cosas y lo que le pasa a una persona es diferente, hay siempre que individualizar, no podemos decir que esto, los pacientes nos lo preguntan, oye, ¿y qué tengo que hacer para evitar esto? Y no lo sabemos, ¿no? Esto le decimos que lo más importante es, pues por supuesto, una dieta saludable, seguir los tratamientos y no abandonar los tratamientos, porque esto sí que hay mucho riesgo de brote, ¿no? El tabaco, por ejemplo, en enfermedad de Crohn hay que retirarlo sobre todo, pero no podemos, a pesar de que lo hagamos todo fenomenal y los pacientes, pues en su mayor parte, ¿no?, hacen muy bien las indicaciones, uno puede estar mal. Y por eso es muy importante cuando uno está mal, como no sabemos cuándo es, pues tener el papel de la enfermería, de poder llamar a una persona y decirle, oye, estoy mal, y contactar con nosotros directamente, porque si no es ir a urgencias, y a urgencias muchas veces pues no saben como nosotros, ¿no?, cómo son los síntomas, cómo mejor deben tratarlo. Yo creo que es fundamental el papel de las unidades, el papel de que el paciente esté en contacto directo con nosotros, que pueda localizarnos, ¿no?, y poder actuar cuanto antes para que estén bien. Y una vez están bien de los síntomas, esto también conlleva pues ansiedad, depresión también, que vaya mejor, ¿no? Es un, como vamos a evolucionando a una medicina integral, que no solo sea los síntomas, porque esos síntomas luego van acompañados de otros problemas, ¿no?, a otros niveles, y por supuesto pues siempre buscando eso, la mejora en la calidad de vida de los pacientes.
0: Claro, por eso es interesante lo que se comentó justamente en aquel encuentro, que era definir un modelo asistencial multidisciplinar, coordinado y centrado en esas necesidades específicas. Si está todo concentrado pues en ese modelo asistencial, seguramente beneficie a todos los gallegos y gallegas que estamos viendo que podrían estar ahí, casi 28.000, ¿no?
1: Eso es muy importante, ¿no? Digamos, unidades multidisciplinares, porque pues esta patología puede afectar a diferentes sistemas, no solamente al aparato digestivo, ¿no? Y estamos en contacto, por ejemplo, con los reumatólogos, porque hay pacientes que pueden tener lo que llamamos manifestaciones extraintestinales, fuera del intestino, y pueden afectarlo, por ejemplo, a las articulaciones, o, por ejemplo, a veces también puede afectar a la piel. Entonces estamos en contacto con los dermatólogos, ¿no? También a nivel de los ojos, hay pacientes también que tienen patología ¿no? O digamos a nivel ocular, y entonces es muy importante intentar un modelo multidisciplinar donde podamos, porque a veces con un tratamiento se tratan diferentes síntomas a diferentes niveles. Y esto además hace que el paciente, pues en una consulta ya solucione y no tenga que ir a diferentes especialistas, que eso conlleva mayor lista de espera, más tiempo de espera con unos síntomas que muchas veces son muy incapacitantes para el paciente, pierde trabajo, pues la, en edad escolar pierden de ir al, ¿no?, al colegio, al instituto, etcétera. Entonces, las unidades multidisciplinares están muy bien porque, uno, optimizan los recursos, ¿no?, y igual, pues en una sola consulta se pueden tratar varios problemas diferentes, lo que ayuda al paciente a estar mejor cuanto antes, y además, ¿no?, evitar pues tener que venir al hospital y tener que pues perder de hacer cosas de su trabajo, de su vida social, etcétera, porque esto, claro, afecta a todos los niveles.
0: Tratamientos para toda la vida, pero calidad de vida. Me imagino que ahí se busca ese equilibrio justamente, ¿no?
1: Justo, es decir, hace años solo se pensaba un poco en los síntomas, ¿no? Y es, bueno, pues tenemos que intentar que desaparezcan los síntomas, pero ahora cada vez vamos más a pues un control integral, porque sabemos que si se controlan los síntomas, esto va a hacer que esa inflamación también pues también esté controlada, que tenemos métodos para ver si hay inflamación o no y si está controlada, y todo es para buscar mejor calidad de vida a los pacientes, ¿no? Menos incapacidades, todo va buscado siempre a pues mejor calidad de vida, no solamente centrarnos en el intestino, que antes como teníamos una visión muy individualizada, ¿no?, bueno, pues yo tengo aquí mi parte del intestino y luego pues la parte, ¿no?, de pues el estrés, la ansiedad, igual es para otra persona, no, ahora intentamos, ¿no?, que sean modelos multidisciplinares, porque el paciente no solo tiene un síntoma, sino que tiene un conjunto de síntomas, y cuanto más en contacto estemos con otras especialidades y podamos trabajar juntos, mejor para todos, ¿no? Porque eso va a hacer que el paciente esté mejor, que luego además pues gaste menos recursos, porque claro, venir a las consultas, perder trabajo, esto al final pues afecta, ¿no?, al hospital, que digamos son más recursos que tiene que añadir, afecta al paciente, a su vida, ¿no?, afecta a su trabajo, afecta a todos los niveles. Entonces estas unidades multidisciplinares cada vez, yo creo que en todos los hospitales se están haciendo más. En Santiago, ¿no?, pues tenemos una, pero yo creo que a nivel de España esto cada vez pues se hace mejor, y porque se ve que va a mejorar la calidad de los pacientes y también pues va a mejor cómo tratamos a los pacientes, ¿no?
0: Bueno, es estupendo hablar de este tema. Me parece además interesante por la cantidad de personas que se pueden sentir identificadas. Y antes de despedirla, tengo que hacerle la pregunta que seguramente esté todo el mundo ahora mismo esperando la respuesta. Todos estos consejos de microbiota, de regular que el sistema autoinmune, que hay que tomar pues ciertos productos, todo esto tendrá mucho de filosofía mediática, pero también tiene algo de verdad.
1: Bueno, ahora, ¿no?, cada vez se habla más de la microbiota, y la microbiota, ¿no?, es muy importante. El problema de la microbiota es que es muy difícil estudiarla, porque claro, hablamos de millones de microorganismos, entonces es muy importante, sí, es muy importante, y además hay el eje intestino-cerebro, ¿no?, que se habla mucho y que influye muchísimo. Pero el problema es que a día de hoy no se sabe bien qué hacer, ¿no? Y tampoco sabemos, pues, por ejemplo, los probióticos, que se habla mucho de ellos. Bueno, pues en algún aspecto específico sí que hay, está demostrado que se pueden utilizar, pero en la mayor parte no sabemos, y es algo que se está estudiando mucho y que en el futuro probablemente, ¿no?, lo que se haga es estudiar pues la microbiota de cada paciente y hacer tratamientos dirigidos, que eso es lo que se busca y donde se está investigando más. Pero a día de hoy no sabemos realmente, ¿no?, si, digamos, pues tomando una serie de probióticos u otros vamos a estar mejor o peor. No hay una prevención que podamos hacer de me tomo esto y esto evito que se desarrollan los síntomas. Sí que lo que está claro es que deberíamos pues tener una dieta equilibrada, la dieta mediterránea. Esto sí que hay estudios, ¿no?, que nos dicen que si nos alimentamos mejor, si hacemos deporte, que es muy importante también, ¿no?, con estas enfermedades se puede hacer deporte y se recomienda hacer deporte. Es decir, una vida sana sí que está demostrado que puede ayudar, no va a prevenir, y hay mucha gente que lo hace muy bien, que hace una vida sana y aún así desarrolla los síntomas o desarrolla la enfermedad, pero sí que puede ayudar. Pero luego, no, algo en concreto que se pueda hacer para evitarlo, de momento pues no existe, aunque sí que se están estudiando pues diferentes alternativas.
0: Bueno, pues un encuentro que dio mucho de sí para nosotros, para la radio y para los oyentes, por supuesto. Doctora Rocío Ferreira Iglesias, muchas gracias por estar con nosotros en este café también.
1: Un placer poder compartirlo y, bueno, pues ayudar, ¿no?, a todo el mundo a que piense en esta enfermedad y sobre todo que, bueno, que saben que no están solos, ¿no?, y que los pacientes pues pueden contar con las unidades, y cualquier otra persona que sospeche cualquier patología, pues lo bueno es consultarlo, ¿no?, y tratarlo lo antes posible.
0: Claro que sí. Pues igualmente agradecidos estamos y hasta pronto, espero, doctora.
1: Muchas gracias. Un placer.
0: Gracias y un saludo. Igual. 10 y casi 55.

0: existe, aunque sí que se están estudiando pues diferentes alternativas.
1: Bueno, pues un encuentro que dio mucho de sí para nosotros, para la radio y para los oyentes, por supuesto. Doctora Rocío Ferreiro Iglesias, muchas gracias por estar con nosotros en este café también.
0: Un placer poder compartirlo y, bueno, pues ayudar, ¿no?, a todo el mundo a que piense en esta enfermedad y, sobre todo, que, bueno, que saben que no están solos, ¿no?, y que los pacientes, pues, pueden contar con las unidades y cualquier otra persona que sospeche cualquier patología, pues lo bueno es consultarlo, ¿no?, y tratarlo lo antes posible.
1: Claro que sí. Pues igualmente agradecidos estamos y hasta pronto, espero, doctora.
0: Muchas gracias. Un placer.
1: Gracias y un saludo. Igual. 10 y casi 55.

0: Saludos amigos, muy buenas tardes. Un día más estamos con todos ustedes en La Salud Natural. Saben que estamos en directo y que tenemos nuestro teléfono abierto por si quieren realizar a partir de este momento sus consultas. Este es el número que tienen que marcar, 981-13-44-33. También tenemos un contestador automático donde, si les resulta más cómodo, pueden dejar su nombre y número de teléfono para que nosotros les llamemos, o directamente pueden dejar la consulta. Este es el número del contestador, 902-13-44-33, 902-13-44-33, y un correo electrónico, lasaludnatural@radiovoz.es. Ahí también nos pueden dejar todas las consultas que deseen. Ya saben, van a ser atendidas por el doctor Domingo Pérez León, especialista en medicina natural y especialista en medicina antienvejecimiento, al que ya saludamos. Doctor, muy buenas tardes.
1: Muy buenas tardes, Magdalena.
0: Pues vamos directamente con la consulta que le hace una oyente. Dice que tiene 60 años y, según su médico, su cuerpo genera más glóbulos rojos de lo normal. Y le han hecho pruebas, le mandaron al hematólogo y las pruebas de sangre dice que están perfectas. Y ahora le han pedido otras pruebas que, si salen mal, le mandarán al neumólogo. Actualmente dice que no tiene ningún problema de salud y le gustaría saber si usted le puede ayudar en este sentido para que su cuerpo no genere tantos glóbulos rojos o más de los normales. Y dice también que hace una alimentación sana y que también hace ejercicio.
1: Bien, hay que partir de la base de que cuando el organismo intenta producir más glóbulos rojos, es posible que a través de su respiración, posiblemente la respiración nocturna, tenga ronquidos o apnea del sueño. Esto genera una situación de hipoxia, y esta falta de oxígeno, que es lo que significa hipoxia, se puede estimular la mayor producción de glóbulos rojos como unidades transportadoras de oxígeno. Fíjate, los ciclistas suelen ir muchísimo a practicar en la montaña, y sabes que a medida que subes en la altura disminuye la concentración de oxígeno. ¿Y qué es lo que hacen con eso? Pues aumentar el valor hematocrito, es decir, aumentan los glóbulos rojos y el valor hematocrito con la hemoglobina y todo lo que concierne al glóbulo rojo. Entonces, ¿qué sucede? Que es posible que en este caso la causa sea que no respira bien por la noche, o que tiene apnea del sueño, o que tiene problemas de ronquidos, y esto pues le va a generar una situación de hipoxia. ¿Qué es lo que hace el organismo? Pues intentar fabricar más unidades transportadoras de oxígeno para repartir esa gran sustancia que es el oxígeno para el correcto funcionamiento de todas las estructuras del organismo. Sabes que el oxígeno es el catalizador de todas las reacciones químicas del organismo. Y me parece bien que haga ejercicio, porque gracias al ejercicio pasa más sangre por unidad de tiempo por el pulmón y mejora la oxigenación de los tejidos. Entonces, no podemos darle, no hay un preparado así natural, concreto y específico para bajar los niveles de glóbulos rojos. Hay que intentar, pues con los estudios que le están realizando, cuál es la causa objetiva que induce y favorece que su organismo aumente el número de glóbulos rojos. Yo le aconsejaría tomar omega 3 DHA. Esto hace que los glóbulos rojos pues estén mucho más flexibles y damos mayor fluidez a la sangre, con lo cual también estos glóbulos rojos, al tener más flexibilidad del glóbulo rojo, entra mejor en los microcapilares, porque recordamos una vez más que un glóbulo rojo pues tiene un tamaño aproximadamente de 14 micras. Y un capilar por donde tiene que entrar ese glóbulo rojo tiene un diámetro aproximado de 7 micras. Dice uno, ¿cómo puede ser que una estructura de 14 pueda entrar por una estructura de 7 micras, de la mitad? Pues esto lo hace el glóbulo rojo gracias a la flexibilidad de la membrana eritrocitaria, es decir, de la envoltura del glóbulo rojo. ¿Y de qué depende la mayor o menor flexibilidad de estos eritrocitos, de estos glóbulos rojos? Pues precisamente de la presencia de los ácidos grasos de la serie omega-3, que flexibilizan esta membrana para que pueda penetrar por una estructura de menor tamaño. A veces, esto puede ser también, mira, se me ocurre ahora que si tiene una deficiencia nutricional en omega 3, DHA y EPA, pues es posible que el glóbulo rojo esté más rígido y entonces ya no cumple realmente con toda su función, que es administrar el oxígeno al conjunto total de las células que componen el cuerpo humano para oxigenarlas. Entonces, sería buena cosa que lo pruebe durante un tiempo, o el omega 3 DHA, que contiene 80% DHA y un 20% de EPA, precisamente para flexibilizar las membranas eritrocitarias y que esto pues penetre de forma más adecuada a nivel de los microcapilares, porque a veces es posible que los tejidos emiten señales cuando no reciben oxígeno de que hay que hacer algo para que llegue más oxígeno. Y las señales inducen y favorecen la formación de nuevos glóbulos rojos. Yo pienso que puede ser o por esto, o puede ser debido a algún problema relacionado o bien con apnea del sueño o con problema de ronquido.
0: De acuerdo, doctor. Pues vamos con otra consulta. Escribe un oyente y dice que se ha hecho una analítica y en el concepto ALAT-GPT están en 60 cuando los niveles de laboratorio son menores de 38. Le pregunta qué significa un valor tan alto.
1: Bueno, sabemos que el hígado tiene una serie de transaminasas, que es la GLP, la GPT, la que veo que tiene más alto, y la gamma GT. Entonces, cuando alguna de estas transaminasas, a veces es una solo, a veces son las tres, a veces son solamente dos, la que observamos con cierta frecuencia que puede aumentar es la gamma GT. Y bien, si es una, es dos o son tres, es indicativo de que existe alguna lesión a nivel del hepatocito, que es la célula estructural de nuestro hígado. Y aquí le aconsejaría tomar Depur Plus Desmodium. Repito, Depur Plus Desmodium, que tome dos cápsulas unos 5 minutos antes de seguir con medicina y al cabo de 2 meses que repita la analítica a ver si ya está normalizada. Si está bien, pues ya se puede retirar el producto.
0: De acuerdo. Pues vamos con una consulta que nos han dejado en nuestro contestador automático.
2: Hacerle una pregunta al doctor. Es sobre la tensión. ¿Hay algún medicamento natural o alguna cosa para que baje la tensión?
1: Bueno, hay que revisar también si la persona es nerviosa, si no es nerviosa, si cómo están los análisis sanguíneos, si tiene ácido úrico, o tiene colesterol, o tiene triglicéridos, que son, de alguna forma, factores que pueden favorecer el aumento de la tensión arterial. Sin conocerle, podemos indicarle que tome Novoten, una cápsula antes, unos 5 minutos antes del desayuno, comida y cena. Si él percibe que es nervioso, porque sabes que los nervios pues liberan grandes cantidades de catecolaminas. Estas catecolaminas producen una vasoconstricción, que significa que aumenta las resistencias periféricas, y esto pues de alguna forma nos lleva también directamente a un aumento de la presión arterial. Por tanto, a nivel nervioso, sabemos que existe una liberación de catecolaminas y esto nos puede llevar a problemas relacionados con la tensión arterial. Si siente y percibe que es nervioso, podemos indicarle que tome Cal Plus, una cápsula unos 5 o 10 minutos antes también del desayuno, de la comida y de la cena, y cuidar la nutrición y la alimentación. Evitar la administración de mucho sodio, de mucha sal en las comidas, que esto también sabemos que aumenta la presión arterial, y vamos a ver si con todo esto normaliza su tensión arterial. Es importante que haga mediciones, una por la mañana, otra medición por la tarde y otra medición pues antes de acostarse, para ver un poco cuál es la media y que nos diga más o menos en qué estado se encuentra en la actualidad.
0: De acuerdo, doctor. Vamos a recordar que estamos en directo y que nuestro teléfono está abierto por si quieren realizar sus consultas al doctor Domingo Pérez León, con quien estamos conversando. Este es nuestro número, 981 13 44 33. Vamos con la consulta que le realiza una oyente y dice que tiene un bebé de 20 meses y que desde que está en la guardería está muchas veces malo y siempre le mandan ibuprofeno. No saben lo que le ocurre. Dicen que es vírico, pero se lo mandan porque tiene mucha fiebre muy alta. Le pregunta si podría con esa edad subir su sistema inmunológico de alguna forma.
1: Bien, efectivamente con 20 mesecitos, si tiene ya fiebre, si seguramente dolor de garganta, el ibuprofeno es un antiinflamatorio, sí. Seguramente que tiene dolor de garganta. Bueno, aquí sería bueno también hacer un análisis para ver cómo tiene la vitamina D, ver cómo tienen los leucocitos. Muy importante también en estos casos revisar cómo están los niveles de hierro sérico y de ferritina. Te voy a contar una anécdota que me ocurrió con un niño, también de corta edad. Resulta que era un niño pues, similar a este, que tenía muchas infecciones repetitivas, ya tenía loco al pediatra, y de repente pues me lo trajeron un día a la consulta, le indicamos que tenía que hacer este análisis y observamos que los niveles de hierro sérico y de ferritina estaban muy por debajo de la norma. Sí. Y entonces, pues le aconsejamos tomar hierro. Sí. Comenzó a tomar hierro y ya al cabo de un mes, pues ya se estabilizó y ya esos procesos repetitivos y reiterados en tiempo de infecciones de otitis y de garganta, pues desaparecieron. Y fueron al pediatra y dijeron, mire, le han dado hierro y parece ser que se le han quitado todas las infecciones. Y que solo con hierro, dijo el pediatra, claro, si revisamos un poco cómo funcionan las cosas, sabemos que los macrófagos, que son las células sanguíneas que llegan al punto específico donde ha llegado ese microorganismo en cuestión, resulta que estos macrófagos no se mueven si los niveles de hierro sérico y ferritina están por debajo de la norma. Hierro sérico por debajo de 80, ferritina por debajo de 50. Y como son hierro dependientes, pues claro, si estás con deficiencia nutricional en hierro, era un niño que no era muy muy buen comedor, con lo cual pues la posibilidad de que el hierro lo tuviera bien eran escasas, ¿no? Pero al mejorar la situación del hierro, los macrófagos cumplieron realmente con su función, que es de llegar al punto específico donde entra el virus, la bacteria o el microorganismo, el patógeno, y lo digiere, y a través de las células presentadoras de antígenos entregan la información al sistema inmune adaptativo, que es el que tiene efecto más contundente para luchar contra los microorganismos que han entrado en el organismo, ¿no?, en el cuerpo. Entonces, fíjate, con una cosa tan sencilla, normalizar los niveles de hierro, se mejoró. No obstante, yo sugiero que le hagan un análisis, revisar cómo está la vitamina D, fórmula recuento y velocidad, medir el hierro sérico y la ferritina, y mientras sucede todo esto, pues podemos indicarle el calostro. ¿Sabes que el calostro es la primera porción de leche materna que la mamá transfiere al bebé? Porque un niño, cuando viene a este mundo, viene con un sistema inmunológico muy precario, muy deficiente. Entonces, el calostro estimula, potencia y mejora el funcionamiento de su sistema inmunológico, que al nacimiento pues es deficiente. Pero se puede tomar prácticamente a todas las edades. Entonces, yo aconsejaría tomar calostro, una cápsula que se puede abrir y tomar una por la mañana y otra por la tarde. Tomar también, para recargar un poco de electrolitos, el suero isotónico de Quinton, una ampolla bebida por la mañana o por la tarde, como prefieran, para aportar toda una variedad amplia de electrolitos. Y vamos a ver si con todo esto, y regulando también la microbiota intestinal, con lactibiana infantil, tomar un sobre diario, se disuelve en agua, ahí puede si quiere incluso añadir el calostro. Ya lo disuelve todo, ya tenemos microbiota intestinal y tenemos también potenciación de su sistema inmune. Bien, pues con todo esto, porque recordamos que el 80% de la actividad del sistema inmunológico lo tenemos a nivel de intestinal. en unas pequeñas placas de Peyer llamadas, bueno, llamadas placas de Peyer, que su buen o mal funcionamiento dependen de la buena presencia de una buena microbiota intestinal. Y para cada edad, pues hay un tipo de probióticos un poco más característicos según la edad. Aquí elegimos la tiliana infantil, que son probióticos y prebióticos orientados y dirigidos para estas edades, para que potencie también el sistema inmunológico, del 80% de la actividad del sistema inmunológico que tenemos en esas pequeñas placas de Peyer, que están redistribuidas a lo largo de todo el intestino.
0: De acuerdo.
1: Entonces, esta sería la propuesta terapéutica natural y micronutricional. Y repito, hay que hacer un análisis básico para ver qué está sucediendo en su organismo a nivel de su sistema inmunitario.
0: De acuerdo. Pues vamos con otra consulta. Escribe una oyente, dice que no sabe si tiene trocanteritis o ciática porque le están haciendo pruebas y todavía no le han dado los resultados, pero está muy molesta, sobre todo por las noches en la cama. Le pide una recomendación.
1: Bueno, tiene pinta, sin verla, tiene pinta, si el dolor lo experimenta en la cama, tiene pinta de ser una trocanteritis, que es realmente pues dolor en el trocante. ¿Por qué? Te digo que tiene la pinta, porque cuando te apoyas en el punto del trocánter, claro, a veces se genera una isquemia en esos músculos, una isquemia transitoria, ¿no? Sí. Y esto pues aumenta o incrementa de alguna forma el dolor. Entonces, yo aconsejaría tomar nivel flex, en dos cápsulas antes de servir mi comida, combinarlo también con Tendiplus, una cápsula antes del desayuno, comida y cena. Si hay mucho dolor, con Curcusan, que es cúrcuma liposomada, una cápsula antes del desayuno, comida y cena. Y en la zona afectada, es decir, en trocánter, que se aplique todos los días un masajito, mañana, tarde y noche, si puede, con la crema Artifin, que tiene efecto calor, apretando un poquito con los nudillos de la mano, para ir soltando, digamos, la tensión acumulada en el músculo y en el tendón que se inserta directamente en el trocánter.
0: Ajá, de acuerdo. Pues vamos con otro audio, con otra consulta de voz que han dejado en nuestro contestador automático.
3: Mi pregunta es que durante la noche, mientras duermo, me despierto varias veces porque se me duermen los brazos y las manos. Y también me pasa cuando conduzco. Entonces no sé si puedo tomar algo para mejorar eso, porque me interrumpe mucho el sueño.
1: Sí, efectivamente, son muchas las personas que cuando están durmiendo sienten y perciben como parestesias en las manos y los brazos, que a veces se levantan y se despejan. A veces esto está muy relacionado con las cervicales. Claro, ¿qué pasa cuando estás conduciendo? Pues que también las cervicales pueden estar en tensión. Entonces, una de las causas muy objetivas de estas parestesias y adormecimiento de manos que le obligan incluso a despertarse puede ser problemas de cervicales, artrosis cervical o contracturas cervicales. También, en algunos casos, puede ser un problema relacionado con el túnel carpiano. Hay un nervio, que es el nervio carpiano, que pasa por el túnel del carpo, y que a veces, cuando dormimos, pues se queda ahí enganchado, y eso produce parestesias en las manos. A veces, si es un problema de túnel carpiano, pues en algunos casos incluso hasta puede necesitar cirugía para liberar el nervio. Pero yo pienso que debe ser más de problemas de cervicales. Entonces, le vendría muy bien tomar Tendiplus, una cápsula antes del desayuno, comida y cena. Lo podemos combinar con la cúrcuma liposomada, una cápsula antes del desayuno, comida y cena, Curcusan, y la mayoría de las veces que se produce tensión o contracción a nivel cervical tiene mucha relación con el bruxismo. Sabemos que las personas que son bruxistas lanzan 300 kilos de fuerza a la zona cervical. Claro, imagínate, Magdalena, ahí 300 kilos de fuerza apretándote las cervicales. Claro, terminas con mucha tensión a nivel de la zona cervical, y como precisamente por las cervicales salen los nervios que controlan los brazos y las manos, pues se produce parestesias en ambos brazos, o es en un brazo solo. Y es muy curioso porque cuando es solamente cervicales, al levantarse ya se va despejando la zona cervical, sí, y la parestesia o el adormecimiento directamente va desapareciendo. O al cambiar en la cama de postura, también sí, se deja de comprimir las raíces nerviosas que salen por el plexo cervical y se recupera estas parestesias. Le vendría bien si le dicen que es bruxista, Fisiomen ATM, sí, Fisiomen ATM, una ampolla bebida antes de acostarse.
0: Sí.
1: Con el fin de evitar, si es bruxista, si no tiene bruxismo, pero me da la impresión de que sí, de que va a ser bruxista, y que hable con su dentista habitual, porque en el caso de tener bruxismo, pues aquí siempre estaría muy indicado una férula de descarga, que a veces parece que es una tontería, pero la verdad que es muy, realmente muy eficaz, porque sí, esta férula de descarga, cuando tú la colocas, toda la tensión nerviosa se queda retenida en la férula de descarga, pero sí, si no hay férula de descarga, toda la tensión va directamente a las cervicales y a los músculos que envuelven al cráneo.
0: Ajá, bien, de acuerdo, pues entonces esa es la solución para el problema. Le escribe un oyente, dice que tiene 50 años y aún tiene mucho acné, sobre todo en la barbilla y en un lado de la cara. Dice que tiene la piel muy grasa y la solución que le da el dermatólogo es Roacutan de 5 miligramos, que es un medicamento complejo, nos dice. Le pregunta si hay alguna solución.
1: Bueno, sabemos que el Roacutan efectivamente puede ser eficaz para el acné, pero claro, lo que hace es frenar la producción de la grasa a nivel de la piel.
0: Sí.
1: Y hemos visto muchos casos de problemas relacionados con el hígado por la toma de este medicamento, por eso hay que hacer una vigilancia exhaustiva del problema. Y también, como efecto secundario, después se puede quedar muy seca la piel, y eso pues también genera bastante problema. Entonces, sí, vamos a ver, los problemas de acné habitualmente se están relacionando en la actualidad con alteraciones, sobre todo muy relacionadas con la resistencia a la insulina. ¿Y
0: sí,
1: quién es insulina? Lo decimos todos los días, Magdalena.
0: Sí.
1: Pan blanco, arroz blanco, pastelería, bollería, patata, pizza, pasta y azúcar. Hay que evitar estos alimentos para evitar que aumente mucho la insulina, porque si aumenta mucho la insulina, estimula la producción también de grasa dentro de las distintas estructuras internas de la piel. Entonces, una buena dieta, proponemos la dieta paleolítica, y se puede aplicar para evitar que se infecten estos pequeños foliculitos de la piel,
0: sí,
1: una crema con propóleo. Hay una crema de propóleo que
0: sí,
1: actúa como un antibiótico, aplicarla por la noche para evitar que se infecte. Muy importante hacer bien la dieta.
0: Sí.
1: También hay cremas, creo que se llama Sebovalis en crema, que la aplicas directamente. Eso lo aplicaría una por la noche y otra por el día. El Sebovalis disminuye la producción endógena de grasa por la piel, pero no tiene el efecto nocivo que puede tener directamente el medicamento que nos acaba de mencionar. Entonces, Sebovalis,
0: sí,
1: para frenar la actividad, la hiperreactividad que se produce en muchos casos con liberación de grasa, y la crema de propóleo para evitar que se infecten el acné por una bacteria llamada Propiobacterium acné, que es una bacteria que está implicada en la infección. Cuando hay infección se produce pus, y esto pues complica todavía muchísimo más el acné. Si hay problemas a nivel del aparato digestivo, proponemos para la microbiota intestinal preparados como es el Chimbiolin y Megaflora, dos cápsulas 10 minutos antes de la cena. Si la digestión es lenta, pesada, Gastroenzim, dos a la comida y dos a la cena, y que pida la dieta paleolítica para evitar alimentos que pueden perjudicar directamente a su piel.
0: De acuerdo, doctor. Pues me gustaría, doctor, a ver si nos puede hacer una recomendación acerca de las operaciones de varices. Es a partir de una consulta que le escribe María, dice 49 años, que tiene 49 y que está tomando Benacel y algunos productos, pero que le han recomendado operarse. Pregunta porque hay distintas técnicas. Le pide si usted le puede aclarar sobre cuál sería la más eficaz.
1: Bueno, dependiendo de, claro, de la gravedad de las varices, pues en algunos casos, además de los venotónicos, que siempre es obligatorio tomarlos, sí, ponemos el varifin, que contiene rúscubos, castaños de indias, eperidina, un el desayuno, toda la cena, con acción venotónica directa en las venas, en las paredes venosas, para evitar que se dilaten. Vitamina sí. C, también vitamina C, tomar un el desayuno, una la comida, otra la cena, fortalece sí. también el tejido conjuntivo de las varices, y en el caso de que la varice esté ya muy desarrollada, pues a veces se requiere cirugía. Aquí, pues a veces se requiere cirugía directa de la variz, o existen distintas sustancias esclerosantes, y una que se está aplicando muchísimo en la actualidad es la técnica de la espuma.
0: ¿De la?
1: Aplican espuma.
0: Espuma, sí.
1: Espuma, sí. Inyectan una espuma en el trayecto de la variz, después ¿sí? Colocan una venda que hace presión en dicha variz, y la variz se queda pegada por esa espuma que se ha introducido, ¿sí? Y ya por ahí ya no pasa sangre y ya se deja de tener esa dilatación. ¿Sí? Entonces, utilizar una técnica u otra depende un poco del problema, si está muy dilatada o menos dilatada, o en qué estado está.
0: De acuerdo. Bueno, pues con esta recomendación, doctor, vamos a hacer un alto para publicidad y luego continuamos con otros contenidos. Muchísimas
1: Muy
0: gracias.
1: Muy bien. Hasta la vista.
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0: 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Lino Pérez, encargado de las biotiendas, muy buenas tardes.
10: Muy buenas tardes, Magdalena.
0: Bueno, ¿qué tal la semana? Estamos todos muscularmente bien relajados gracias a la oferta semanal del martes pasado.
10: Efectivamente, yo veo que te acuerdas, Magdalena, de la oferta que teníamos, que acaba hoy.
0: Sí,
10: magnesio Ultra Direct, ¿no? Ese magnesio Ultra Direct de Laboratorio Stonehill, que tenía un 20% de descuento. Porque ya habíamos comentado, Magdalena, que el magnesio, hay que tener unos niveles óptimos de magnesio en el organismo, ya que el magnesio interviene en un montón de reacciones bioquímicas dentro de nuestro cuerpo. El magnesio nos va a ayudar a que, como tú bien decías, a que se relajen los músculos. Pero también el magnesio nos va a ayudar a fijar el calcio en los huesos.
0: Sí.
10: Y también, mira, nos va a ayudar también a regular los niveles de cortisol, esa hormona del estrés que tanto comenta el doctor Domingo Pérez León. Y también interviene en la producción de la serotonina, esa serotonina que ya sabemos que es el neurotransmisor del bienestar. Tenemos que tener niveles altos de serotonina y así estaremos pues mucho más a gusto. Pero también el magnesio interviene también en la producción de ATP, del adenosín trifosfato, o sea, de la moneda energética, los que nos va a dar energía. Por eso es básico tener los niveles de magnesio en nuestro organismo óptimos, porque gracias a eso pues vamos a reducir, ¿no?, la sensación de cansancio, fatiga. Como tú decías antes, a nivel muscular va a prevenir calambres y también contracturas. Y a nivel del sistema nervioso central, por lo que hemos comentado, pues va a ayudar también a conciliar el sueño. Así que por eso hemos pensado esta semana en ese magnesio Ultra Direct de Laboratorio Stonehill, porque es un magnesio, Magdalena, que tiene dos formas de magnesio en el mismo producto. 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Y gracias a esas dos formas de magnesio dentro de este formato en este producto de Stonehill, va a tener mayor biodisponibilidad, lo vamos a absorber mucho mejor, sobre todo a nivel intestinal, gracias a también estas dos formas de magnesio. No va a provocar acidez ni diarrea al pasar por nuestro aparato digestivo, que eso, Magdalena, sabes que eso es muy importante, y sobre todo va a tener una alta absorción al tener estos dos magnesios. Por eso se llama Ultra Direct, ¿no? Magnesio Ultra Direct, por su alta biodisponibilidad y alta absorción. Por eso nos parece también, Magdalena, yo creo que es una oferta muy buena para esta semana. Queremos que los oyentes de Radio Voz tengan ese magnesio en niveles óptimos por todo lo que decíamos, porque el magnesio nos va a ayudar a fijar el calcio en nuestros huesos y también va a regular los niveles de cortisol, a relajar nuestros músculos y actuar a nivel del sistema nervioso central, además del cortisol, con los niveles de serotonina. Así que es un básico, hay que tener los niveles de magnesio en niveles óptimos, por eso hemos puesto este producto que, bueno, va a acabar hoy, pero ya saben los oyentes que pueden coger, en muchos casos, más de una unidad.
0: Exactamente.
10: Y esta oferta de magnesio, con el 20%.
0: 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Por eso sabíamos que todos estamos relajados. Y mira lo que nos dice siempre el doctor, que los terrenos de cultivo están desmineralizados y que normalmente hay mucho déficit en magnesio y de otros minerales, pero también de magnesio.
10: Sí, efectivamente. Por eso a veces es bueno pues tomar un suplemento cuando tenemos esos niveles de magnesio bajos, porque ya, como decíamos, es que interviene Magdalena en un montón de reacciones bioquímicas, ¿no? Y actúa a todos los niveles, en los huesos, en nuestra energía a través de la formación del adenosín trifosfato y lo que decíamos del sistema nervioso central, con ayuda a regular el cortisol y sobre todo favorece la producción de serotonina. Así que bueno, es un buen momento para tomar este magnesio Ultra Direct, porque además pues tiene un 20% de descuento, Magdalena, para todos los oyentes de Radio Voz.
0: Esa es muy buena oferta. 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Oferta que termina, este 20% de descuento en el magnesio Ultra Direct. ¿Y qué habéis pensado para la próxima semana, para esta semana que entra?
10: Pues mira, Magdalena, una vez ya que tenemos esos niveles de magnesio óptimos, pues sí, vamos a cuidar nuestro cabello, piel y uñas, que ahora llega, ya sabes, los baños, la salitre, la playa, el sí, sol quemándonos el pelo. 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
0: 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Y recuérdanos, ¿cómo es la presentación? ¿Cómo hay que tomarlo?
10: Pues mira, Magdalena, es un producto que recomienda muchas veces el doctor Domingo Peldeón, porque es una fórmula así avanzada, que tiene más de 20 ingredientes, por eso también nos gusta a nosotros, y nos va a ayudar, ¿no?, pues al mantenimiento de cabello, piel y uñas. Entre esos ingredientes tenemos la biotina, que esa no podía faltar, ¿no?, porque nos va a proporcionar la biotina, nos proporciona resistencia en el cabello, pero sí, también contiene ingredientes como el fruto de arándano, que nos va a activar la microcirculación sanguínea, esa microcirculación en el folículo, que también sí, es muy importante. Como decíamos que tenía 20 ingredientes, ¿cuáles son el resto? Pues también tiene omega, el omega 3, 6, 7 y 9, o sea, un buen compendio de omegas, que eso es muy importante, ¿no, Magdalena?
0: Sí, sí, sí, viene bien, bien formulado, sí.
10: Y bueno, además, pues, aminoácidos, tiene que tener aminoácidos para el cabello, minerales sí, también contiene este cabello, piel y uñas, y vitaminas C y E. Además también contiene zinc. Todas estas vitaminas, tanto el C y E, nos va a ayudar, ¿no?, a proteger del daño oxidativo, ese daño que estamos comentando, pues el sol, la salitre. Así que por eso les gusta tanto este producto, este cabello piel y uñas, por su composición, ¿no?, gracias a que tiene la biotina, ese fruto del arándano, ese compendio sí, de omegas, ¿no?, omega 3, 6, 7 y 9, los minerales, los aminoácidos. 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
0: Ah, muy bien, fácil de tomar y no se nos va a olvidar, que eso es algo muy importante para nosotros. 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
10: 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O sea que con un mes ya vamos a notar cómo se fortalece el cabello, piel y uñas, cómo se va fortaleciendo el folículo piloso gracias a que contiene zinc y la biotina, ¿no? 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Así que nos parece un buen momento del año, ahora que va a empezar el verano, que ya lo empezamos sí, a castigar más nuestro cabello con el sol, con la salitre, pues sí, hay que cuidarlo, y también la piel y las uñas. Es un producto que se llama cabello, piel y uñas, ¿no? 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
0: Exacto, cuál es el objetivo que tiene. 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Y Lino, dime, ¿formas de pago que pueden tener los oyentes? ¿Pueden elegir?
10: 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Es un pago inmediato en el que no se facilita ningún dato bancario, que eso es muy importante. O también el pago contra reembolso. Muchos oyentes pues nos envían a través de WhatsApp su nombre, su dirección y los productos que quieren, algún producto que recomendó el doctor en antena o cualquiera de los productos que están en oferta, y se lo enviamos a su domicilio sin gastos de envío. Y cuando llega el producto a su domicilio es cuando tienen que hacer frente al pago. Pero hasta ese momento, Magdalena, solamente tienen que hacer un gesto que es muy fácil, escribir el WhatsApp, enviarnos el pedido, y cuando llega a su casa, ahí es cuando tienen que hacer frente al pago. También nos gusta, pues, porque tampoco se facilita ningún dato bancario. Simplemente hay que facilitar un nombre, una dirección y qué productos o qué patologías está interesado. Hay oyentes que nos llaman porque hay algún producto que recomienda el doctor y que no lo tiene en ningún herbolario cercano o tienen problemas de movilidad, ¿no? Hay pacientes y oyentes que tienen movilidad reducida o que no tienen ningún herbolario en su localidad. Y esto es una manera fácil de acceder, ¿no?, a los productos recomendados por el doctor Domingo Pelión.
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10: 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Y a veces hay oyentes, Magdalena, que nos preguntan si pueden pedir dos unidades. Y yo, claro que sí, por supuesto que pueden pedir dos unidades. Y no hay pedido mínimo, pueden pedirnos únicamente pues el magnesio Ultra 10. 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Lo que no puede ser es que cualquier oyente no pueda acceder a los productos recomendados por el doctor o que le cueste encontrarlos o que tenga problemas, pues eso, porque tiene movilidad reducida o porque no tiene ningún herbolario cercano. Pues es una manera de que todo el mundo tenga su tratamiento y es que hay muchos oyentes, y tú lo sabes, Magdalena, que siguen al doctor Domingo Pérez León y que quieren tomar los productos que recomienda el doctor.
0: 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Lino, muchísimas gracias. Una vez más nos pones a punto.
10: Gracias, Magdalena. Y un saludo a todos los oyentes. Hasta la semana que viene.
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0: Continuamos en directo con todos ustedes. Teléfono abierto, ya lo saben, durante todo el programa, 981-13-44-33. Y ya tenemos el gusto de recibir al doctor don José Luis Vázquez, que atiende todas sus consultas. Muy buenas tardes, doctor.
13: Buenas tardes, Magdalena, a ti, a todos los oyentes. Un abrazo.
0: Una cosa que trae el calor es que las personas que padecen de circulación de retorno sienten las piernas muy pesadas, a veces con hinchazón y con calambres. ¿Qué recomendación natural les puede hacer?
13: Sí, es que las altas temperaturas ocasionan una vasodilatación y si tienen ya mala circulación de retorno, con este problema se le aumenta y tienen mucho mayor riesgo de tener varices, hemorroides, calambres musculares, el síndrome de piernas inquietas, etcétera. Y hay un tratamiento totalmente natural, compatible con cualquier otro tratamiento médico, sí, que consta de dos complementos. El primero son unos viales, unas botellitas, que se llaman circudol, círculo de circulación, y dol, sí, de dolor.
0: Sí.
13: Y va a tomar el primer envase para hacer un tratamiento de choque y cuanto antes note una mejoría significativa en su mala circulación de retorno, va a tomar dos viales de este complemento,
0: ¿sí?,
13: al día, una antes del desayuno y otra antes de acostarse por la noche. Uh-huh. Y luego, si necesita seguir tomando este gasteado durante más tiempo y a los siguientes envases,
0: sí,
13: es suficiente que lo tome a razón de un vial nada más antes, sí, del desayuno, pero además de ese tratamiento a nivel interno para que más rápidamente note una mejoría importante en su mala circulación de retorno, se va a aplicar un tratamiento a nivel tópico con una crema que se llama Celularis Omega 3.
0: Sí.
13: Esta Celularis Omega 3, que contiene, como su nombre indica, ácidos insaturados Omega 3, aceite de argán, de karité, rosa mosqueta, ácido hialurónico, colágeno, es una excelente crema para estimular la circulación de retorno en las piernas,
0: sí,
13: y se la va a aplicar con esta crema dos masajes diarios, uno por la mañana y otro por la noche, y el masaje siempre de abajo hacia arriba, del tobillo hacia la rodilla, y verá como con esos dos complementos, el circudol y la crema Celularis Omega 3, rápidamente va a notar una piernas más ágiles, más ligeras, una mejoría sustancial en su mala circulación de retorno y una, sí, mejoría, por lo tanto, en su calidad de vida.
0: De acuerdo. Entonces, combinamos esos dos productos, Circudol y Celularis Omega 3, tratamiento interno, tratamiento externo. Pues así vamos es. Vamos al teléfono, doctor, que tenemos a Sandra que quiere realizar una consulta. Sandra, sí, buenas tardes.
14: Buenas tardes, hola.
13: Hola, Sandra, muy buenas tardes, díganos.
14: Pues mira, llevo ya unos meses tomando de plus y de plus sueño y la verdad es que ya duermo mucho mejor y ando más relajada. Y ahora quería preguntar para evitar la retención de líquidos y quemar un poco de grasa. Que la verdad es que se me acumula bastante en la tripa y necesitaría perder unos cuantos kilos.
13: Bueno, pues le vamos a recomendar un tratamiento que está dando un resultado excelente, compatible con cualquier tratamiento médico que pueda usted estar llevando para cualquier otra cosa.
0: Sí.
13: Y este complemento consta, como digo, de dos elementos. El primero se llama Nouro. Es
14: Nouro.
13: Un depurador, sí, es, sí, un depurativo y eliminador de la retención de líquidos. Ya con este complemento va a notar rápidamente una pérdida de peso y de volumen. El agua pesa más que la grasa. Y el segundo complemento se llama Nova Gras. Nova con V de Valencia.
14: Nova
13: Gras.
0: Nova Gras.
13: Nova Gras, sí, que es un quemagrasa de última generación sin estimulantes. Y va a tomar usted una cápsula de Nouro y otra de Nova Gras juntas antes del desayuno, de la comida y de la cena. Si además pone de su parte llevar una dieta equilibrada, hacer algún ejercicio al día, aunque sea caminar media hora o una horita diaria, en un menor plazo de tiempo va a conseguir perder el peso que le sobra, llegar a tener su peso ideal, el que corresponde a su constitución física, momento en el cual puede dejar ya el tratamiento con la tranquilidad de que no tiene acción rebote, no va a recuperar usted absolutamente nada del peso que ha perdido después de tomar, como le he dicho, Nouro y Nova Gras, una cápsula de cada juntas, antes del desayuno, de la comida y de la cena.
14: Vale, perfecto. Mira, ¿y podría hacerte otra preguntita? Porque sí, claro. Tengo una amiga que la verdad es que tiene muchas infecciones de orina seguidas. ¿Y qué me recomendarías?
13: Hay un complemento que es una novedad a nivel mundial que se llama Dextrofis. Dex con X y Fis de cistitis, que es como se llama la infección de orina técnicamente. Totalmente natural, a base de somanosa, arándano rojo americano, semillas de uva, etcétera. Y va a tomar usted de este complemento 3 cápsulas diarias, una antes de cada comida, y no solo es un tratamiento curativo excelente, que además, al contrario de lo que pasa en el tratamiento con antibióticos, pues no, aquí no va a ocurrir ningún efecto secundario, ninguna toxicidad, compatibilidad con cualquier tratamiento médico, y va a tomar usted, como digo, 3 cápsulas diarias, una antes de cada comida, hasta acabar el envase, lleva 90 cápsulas, está trayendo para un mes, pero no solo es un excelente complemento para solucionar el problema de las infecciones urinarias, de las cistitis, sino que también es un excelente preventivo para aquellas personas que tienen, por la causa que sea, porque usan pañales, porque están sondados, por lo que sea, que tienen con cierta frecuencia, varias veces al año, infecciones urinarias, tomando un envase de Dextrofis en la forma que he dicho, y repito, 3 cápsulas al día, una antes de cada comida, hasta acabar el envase, no se vuelve a tener en la vida una infección urinaria.
14: Vale, pues muchísimas gracias. ¿Y me podría recordar el número de teléfono para llamar más adelante?
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14: Vale, perfecto. Pues muchísimas gracias.
13: A usted, que se mejore y tenga una buena tarde, señora.
14: Hasta luego, gracias.
13: Adiós.
0: Doctor, vamos a pedirle una recomendación para todas esas personas que tienen problemas digestivos, a veces reflujo, digestiones lentas. ¿Qué les puede recomendar?
13: Sí, además en verano hay mucha mayor incidencia con estos problemas, con el calor, después de comer nos echamos a la siesta sin taparnos, se fría y sí, hay un corte de digestión. Y para poder hacer nuestra vida normal sin riesgo de estos problemas digestivos, hay unos viales que se llaman gastrialoe. Gastrialoe porque el aloe vera es uno de los principales componentes. Sí. Aloe vera, la colina, el desmodio, la papaya, el boldo, es una fórmula completísima para cualquier problema digestivo que podamos tener. Depura el hígado, el páncreas, la vesícula biliar. Evita también el reflujo, en consecuencia el hiato, el color irritable, el estreñimiento. Y se toman, como he dicho anteriormente, el primer envase de viales del gastrialoe, se tomarían 2 viales diarios, 2 botellitas al día, una antes del desayuno y otra antes de la cena. Y ya si necesitamos tomar más envases de gastrialoe, los siguientes envases, con que lo tomemos uno diario antes del desayuno, es suficiente para poder comer cualquier tipo de alimento sin tener la más mínima problema en el proceso digestivo.
0: De acuerdo, doctor. 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Doctor don José Luis Vázquez, muchísimas gracias, feliz tarde.
13: Gracias a ti, feliz tarde también para ti y para todos los oyentes. Hasta el próximo día, un abrazo. Adiós.
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9: Estamos finalizando nuestro programa La Salud Natural. Les recuerdo que para todo lo que quedó pendiente y para realizar sus consultas al doctor, tienen nuestro número de teléfono 902 13 44 33. Dejan su nombre y número de teléfono y nosotros les llamamos. Pero si lo que quieren es pedir cita directamente con el doctor, les facilito el teléfono del Instituto Biológico de la Salud en Madrid, 91 5 97 40 30, 91 5 97 40 30. Y ahora sí, nos despedimos ya de todos ustedes. Agradeciendo su presencia, les esperamos en el próximo programa. Que sean felices.
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Bueno, enseguida nosotros vamos a compartir mesa y compañía, sí, en una nueva edición de Coffee Party. Pero antes, primera de las versiones del maravilloso Mediterráneo de Joan Manuel Serrat, que se ha convertido evidentemente en un clásico contemporáneo. Vamos a escuchar la versión de Ana Belén.

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Aquí estamos con todo listo para una nueva edición de Coffee Party. Carmen nos dice vía Facebook: buenas noches a los cuatro. Hay que volver al chocolate en Coruña, hace frío. Os acompañaré con uno espesito. Besos. Uy, qué rico, eso siempre es una buena idea, ¿eh? Tribeses, esta noche durante el Coffee Party voy a tomar una infusión de jengibre y unas galletas tipo María. Saludos a todas y todos. Rosa, infusiones y medicamentos a tope, parece que he cogido un virus. Feliz programa y besos. Pues besos y saludos a todos aquellos, aquellas que estáis pasando también por procesos víricos de todo tipo y, bueno, que no salís adelante, que está la primavera complicada. Así que ánimo y adelante. Nos tomamos algo también con vosotros. Nos dice Sofía también vía mensaje en Facebook: buenas noches a los Coffee Party. No falto a mi cita con vosotros con mi infusión de frutos rojos. Hoy le he puesto un chorrito de miel y me voy a tomar también una magdalena. Besos. Pues besos también y gracias a quienes aprovecháis este momento para tomaros algo mientras hacemos Coffee Party.

0: Ay, esa es la tos de Aurora Maestre, que se ha incorporado ya a la edición 1395 de Coffee Party, en la noche con Esther y en Radio Voz.
1: Está bien.
0: ¿Qué tal, Aurora? Buenas noches.
1: Buenas noches.
0: ¿Qué te pasa? ¿Qué tienes? ¿Te estabas aclarando la garganta?
1: Claro, espera.
0: Ya.
1: Espera.
0: Ay, ay, uy, ay.
1: Ya está.
0: Suena fatal el micrófono, ¿eh? Vamos a carraspear, pero por favor, así de... Sí, porque los oyentes están recibiéndolo con toda su intensidad, el carraspeo.
1: Hartavirus.
0: No. Es hartavirus, que no es antivirus. Bueno, y el virus del hartazgo también, ahora que lo pensamos.
1: Harta de virus.
0: Harta de virus. Yo estoy harta de unas cuantas cosas que no son virus, desafortunadamente. Sí, pero bueno, sería otro tema, sería otro tipo de hartazgo, otro tipo de hartavirus. Hala, mira cómo estamos. Toma zumito, tenemos zumito Bahamas. ¿Qué lleva, Carlos Llorens? Buenas noches.
2: Manzana, piña y naranja.
0: Qué rico. Está bueno, ¿eh? Está fresquito, lo hemos metido en la nevera. Y tenemos litro y medio de zumo, así que nos lo podemos beber todo y tenemos ahí para beber tranquilamente. Bienvenido, Carlos.
2: Gracias, muy bien.
0: Elena Cácamo, ¿qué tal? ¿Cómo estás?
3: Yo muy bien aquí observando todo esto que hay alrededor.
0: Hoy te has puesto laca, ¿verdad?
3: ¿Laca?
0: En el pelo.
3: Ay, sí, es que fui a la peluquería.
0: Se nota porque sí. Lo tienes así como de esto que no se mueve.
3: Eso, claro.
0: Que no se mueve. Que
3: bueno,
0: no se
3: voy
0: mueve.
3: A dejar vivo.
2: Sí. Mira, criatura. Aclaradme, ¿qué es esto de llevar el pelo fosquito?
0: Fosco.
3: Fosquito como el mío.
0: Es verdad. Es una expresión. Ay.
2: ¿Cómo lo llevo? Muy fosquito.
3: El mío es un pelo.
0: Aurora, bebe. ¿Qué te pasó?
3: El mío es un pelo fosquito.
0: Bueno, fosco es que está ahuecado. Se le llama ahuecado. Entonces, cuando te lo dejan fosco, sobre todo es a la gente que tiene poco pelo. Entonces, te lo dejan ahuecado y entonces es que lo llevas fosco. Lo llevas ahuecado por el medio y lo llevas así como voluminoso, pero por dentro es hueco.
3: Yo tengo bastante pelo.
0: Se llama pelo fosco. Pelo fosco. Bueno, hay muchas expresiones que evidentemente tienen un sentido, un significado muy concreto. Tú no lo llevas muy fosco, de todos modos, pero sí se ha notado que llevas laca porque no se mueve. Es el pelo inmóvil.
3: No me peiné.
0: Acércate al micrófono, Elena.
3: Es que no me peiné esta noche, o sea.
0: ¿No te peinaste?
3: No, cuando me metí en la cama me metí.
0: ¿Pero cuándo fuiste a la peluquería?
3: ¿Qué?
0: ¿Cuándo fuiste?
3: Ayer por la tarde.
0: ¿Ayer por la tarde? ¿Y te aguantó? Caramba.
3: Y me aguantará mañana también.
0: No, pero está muy bien hecho entonces, porque está que no se ha movido, ¿eh?
3: Hombre,
0: está estupendo.
3: Todo el día allí.
0: Muy bien, muy bien, increíble. Bueno, pues hemos aprendido algo, queridas oyentes, queridos oyentes, hemos aprendido la diferencia entre pelo fosco y lo que trae hoy Elena, que es algo diferente. No. Es completamente distinto. Bueno, estamos en Coffee Party 1395 y se nos ha ocurrido traer este zumo Bahamas. Ahora que lo pienso, teníamos que haber traído zumo mediterráneo, que también lo hay. O tendríamos que haber traído, no sé, una tortilla de patatas o algo así que fuera como más nuestro, que hubiera estado bien. Tenemos que tener un día tortilla de patatas a Coffee Party. Pero es que resulta que me encontré de camino aquí unos donuts de estos cochinos completamente recubiertos de chocolate y me apeteció. Yo creo que es la noche en la que nos hace falta glucosa y nada, la verdad es que están muy ricos. Así que bueno, pues los tenemos ahí. Consumito. Tenemos floppies de bombón que están muy, muy buenos. Y digo lo de la tortilla de patatas y lo del zumo mediterráneo, como ya sabe la audiencia, porque les hemos presentado el tema. Que bueno, vamos a hablar de algo que tiene que ver con la cultura mediterránea, la dieta mediterránea, la soledad, la compañía. Os cuento. Bueno, hay quienes hablan, lo dicen dos profesores de la Universidad Complutense de Madrid, de que, bueno, es muy difícil encontrar un consenso sobre lo que es soledad. Pero que en realidad muchas veces la soledad no es otra cosa que el síntoma de vivir sin comunidad. Y hay quienes hablan de que la dieta mediterránea es un antídoto contra la soledad. Yo he leído titulares como el secreto de la felicidad que está en el plato y en los amigos. Hay quienes hablan de la ciencia de la sobremesa, que es el ingrediente secreto de la dieta mediterránea. Y luego se dice que además de comer bien, es mejor comer en compañía, y si es en buena compañía, mejor. Decía un estudio de la Universidad de Oxford que comer con amigos te hace mucho más feliz y alarga tu vida. Y al parecer, pues sabemos, aquellos que vivimos en zonas de dieta mediterránea y dieta atlántica, que esto de comer acompañados y esto de comer con amigos y amigas es uno de los placeres de la vida y es algo súper saludable. Así que vamos a invitar a la audiencia a pensar en esto. ¿Será que tenemos una vacuna ahí contra la soledad y una vacuna social que se llama comer con amigos y que se llama dieta mediterránea? Pues nos vamos a preguntar.
3: ¿Alargar la vida? No sé por qué.
0: Bueno, ¿qué te parece? Alargar la vida es no acortarla.
2: Del comer tiene dos vertientes. Primero, comer, necesitas comer para alimentarte.
3: Sí. Hombre, por supuesto.
2: Pero segundo, el comer es de las cosas más agradables de la vida.
0: Hombre, sí.
2: Igual que el beber. No, pues igual.
0: En general. El hecho de comer y de satisfacer el hambre, básicamente.
2: Yo no tengo problema con ningún tipo
3: yo
2: de
3: también,
2: comida.
3: Yo también, a mí me gusta de todo.
2: Yo como de todo.
0: Qué bueno. Pues vamos a hablar de esto. ¿Qué os parece? ¿Será eso verdad? Esto de que no es que estemos solos o nos sintamos solos, sino que nos hace falta nutrir a esa comunidad y que una buena forma de empezar es comer juntos. ¿Qué os parece?
1: Bueno, no está mal. Lo que pasa es que yo, por la comida, no doy un paso.
3: No hace falta que lo digas.
1: Yo no doy un paso.
0: ¿Qué significa eso? ¿Cómo lo explicarías?
3: No come casi nada.
1: Por ejemplo, en cualquier sitio donde vayas a comer, lo lógico es que haya un primer plato, que sea sopa, o sea caldo, o sea así. Yo, cosas de cuchara.
3: Ay, me encantan a mí las cosas de cuchara.
2: Yo también.
3: Ay, los porros de sopa.
0: Claro, pero ¿hay algún tipo de comida que realmente digas, me gusta, o realmente comes por inercia?
3: A mí no le gusta nada.
1: Pues no tengo ningún privilegio por ninguna.
0: O sea, algo que digas, realmente me gusta comer esto, o realmente esto me satisface, me parece rico, pues y no lo como porque me gusta, porque está rico.
3: ¿Le gustan las chorradas como los flores, los,
1: pues no,
3: los,
1: ¿no?
3: Ya los ves. Bombones y las no. cosas así?
0: O sea, ¿no escogerías una comida que digas, me gusta mucho esto?
3: Claro.
0: Nada. Vaya.
1: ¿Mm? No, es que no hay ninguna que me atraiga.
3: Yo recuerdo
1: que primero que el comer, pues nunca me gusta. Bueno, siempre fui muy mala comedora, desde niña,
3: Fuiste mala comedora.
1: Desde niña. Comía a base de engaños. Aurora, mira a ver qué hora es, que parece que ese reloj no está bien. Y mientras yo miraba al plato, iba aquello que yo no quería. O sea, yo comí... fui una niña muy consentida, una hija única...
0: Pero estamos hablando de la actualidad, de cómo te llevas tú ahora con
3: ahora,
0: la comida.
3: Ahora,
0: o sea, realmente no has conseguido crear un vínculo con la comida. No. Y el hecho de que no disfrutes comiendo hace que tampoco disfrutes de comer acompañada. Es decir, ¿hay diferencia entre comer a solas y comer acompañada?
1: No, fíjate. No me gusta es, por ejemplo, yo estoy en casa y está mi hijo y llega mi nieta y dice, Ale, venga, vamos, está la comida, Dios. Porque eso sí la hago siempre. Yo digo, sí, bueno, pues vamos a comer. Espera, yo no voy a comer, pero os voy a hacer compañía. Eso sí, ¿ves?
3: Eso no es plan.
1: Y eso no es tan solo.
3: No, eso no es plan.
2: Que el binomio, comer y compañía.
3: Comer y compañía.
0: Claro.
1: Son dos, son mi hija y mi hijo y mi nieta, que ya se hacen compañía.
0: ¿Y ellos no les parece raro que tú estés sentada con ellos sin comer?
1: Pero voy yo y digo, no, yo os hago compañía. Pero abuela, come algo. No.
3: La compañía si está calladita, aún menos mal, pero como se ponga a hablar, le fastidió el asunto. Se estropeó la comida ya.
0: ¿Y tú cómo te llevas con la comida, Elena? Y
3: ahora vamos a hablar tuya. ¿Yo como sola?
0: Sí.
3: Sí. Y si puedo comer de pie, como de pie.
0: Sí.
3: Sí, mucho mejor.
0: ¿Pero por qué comer de pie?
3: Porque así termino antes.
0: ¿Pero entonces tampoco disfrutas el proceso de comer?
3: No es que discuta el proceso, sino que si me siento a comer comida con tenedor y con cuchara, cosa rara. Con cuchara sí, porque me encantan las sopas.
0: Ajá, sopas, potajes,
3: y los potajes, esas cosas, sí, me encantan, sí.
0: ¿Pero realmente disfrutas el hecho de comer?
3: Yo disfruto cuando es una comida que me gusta, que me apetece.
0: ¿Qué te suele gustar? Es decir, si tuvieras que elegir una comida que digas tú, me encanta comer esto,
3: ¿qué te gusta? Me como los sándwiches, la más de
0: están desganadas, ¿eh? ¿Sí? O sea, tú disfrutarías y dices, un sándwich siempre lo disfruto.
3: Bueno.
0: ¿Sí? ¿Lo disfrutas?
3: Bueno. Muy gordo, vale, eso es
0: bueno, así. Vamos a tener hoy, efectivamente, los dos bandos, me parece, en Coffee Party. Estamos en la edición 1395. Pero tenemos el bando aquí de las desganadas y tenemos el bando, Carlos Llorens, de aquellos que...
2: os sale más barato.
0: Comer,
3: que me invite
2: os sale más
3: comer,
2: barato pagarme un viaje a Canarias que darme de comer.
0: Correcto.
2: Porque
0: correcto.
2: Yo me lo como todo.
0: Sí.
2: Hay una
0: yo
2: cosa,
0: como casi
2: hay
0: todo
2: una cosa que francamente no me gusta. Me gustan mucho los vegetales y me gusta mucho la ensaladilla rusa.
0: Ah, qué rico.
2: Sin mayonesa.
0: Ajá.
2: No la soporto.
0: Anda.
2: Con...
0: A mí me encanta la mayonesa.
2: ¿Aceite y vinagre? No.
3: Ay, simple.
2: Limón y aceite.
0: ¿Con limón y aceite?
3: Yo le eché.
0: En mi casa se hace con limón y aceite que le queda súper rico. Un aceite rico y con limoncillo y tal.
3: Yo tomé ya una ensalada mayonesa de esas.
2: Hay muchas variantes. Os contaba hace un ratito. ¿Cómo hago la tortilla de patatas?
0: Ajá.
2: Vale, aceite de oliva, patata, cebolla, tomate... Y manzana. De vez en cuando le pongo unas pasas.
0: Anda. ¿A la tortilla de patata?
2: A la tortilla de patata.
0: A mí me gusta la campesina, la que lleva
2: doble sabor,
0: pimientito, pisantitos, un poquito de
2: pimiento rojo lo hago también.
0: Con pimiento rojo también, qué rica. Claro, sí, el pimiento le queda muy bien. Sí. Y los guisantes.
3: Igual que a las ¿cómo se llaman? Las pequeñas esas, ¿cómo se llama?
2: Guisantes.
0: Vale. Guisantes.
3: No. Empanadillas. Se le mete, ahora hay unas empanadillas con el coso dentro. Con el...
0: ¿Qué coso? Bueno, las empanadillas suelen llevar algo dentro, que es el relleno.
3: El relleno, pero sí. es un aparato de... ¿Cómo se llama?
0: ¿Ala?
3: Es un... Una... No me sale ahora la palabra.
0: Anda.
3: Lo que se suele es echar en los sitios. Pasas, no, lo otro.
1: Vinagre.
3: ¿Cómo?
1: Vinagre.
0: Arándanos, dátiles, o... Sí, algo así. Ah, pues puede ser, claro. Dependiendo de los sabores,
3: Muy ricos,
0: los rellenos son de lo más variado, de lo más variopinto.
3: Sí.
0: Fíjate que hoy hablamos de esto, de claro, esto de la dieta mediterránea incluye varias cosas, ¿no? Y esto de hablar de soledad, de vínculo social y demás. Por una parte, efectivamente, el hecho de comer y cómo nos relacionamos con el hecho de comer. Y luego, las ventajas que podemos encontrar cuando eso lo hacemos en compañía. Todos podemos imaginar lo que puede suponer un almuerzo o una cena con amigos, con familia, con gente con la que queremos estar. Lo interesante que puede resultar incluso, pues a veces en otros ámbitos, a lo mejor menos familiares, ¿no? Pues un almuerzo entre compañeros de trabajo, entre gente a lo mejor que tenemos también relación. Si hay buen rollo, comer juntos puede ser una auténtica fiesta, aunque sea de diario, ¿no? Comer juntos, cenar juntos, el hecho de reunirnos a comer, una buena sobremesa, sobre un café. Quizá no somos conscientes de lo bueno que es eso. Y de los beneficios que tiene eso, ¿qué os parece?
3: Bueno,
2: mira, yo hay días que por circunstancias y tal suelo comer mediodía fuera de casa, en un bar que está cerquita. Es un bar que la comida la hace la señora que la conozco, es comida de casa. Y almuerzan ahí los operarios de una obra cercana. Pues a fuerza de ir y vernos y tal y cual, nos saludamos. Hay un señor, concretamente, que es un agente inmobiliario. Que hemos llegado a tener una relación
0: de cordialidad, siéntate conmigo y comemos juntos. Claro.
2: Y claro, él me habla de su actividad laboral y digo, claro, pues yo es que la mía fue esta, fue a otra completamente, ahora ya estoy jubilado y tal y cual y esta vez es esa relación. Y comes más, yo creo que como más.
0: Creo que
2: es más, y una cosa que me molesta profundamente es dejar comida en el plato.
0: Sí, a mí tampoco me gusta.
2: Esa costumbre la llevo arrastrando desde que yo era un niño.
0: Yo es de casa también.
2: Mis padres eran de... en el plato no se deja nada.
0: Sí.
2: Mi madre, que era muy ocurrente, decía, tienes que dejar el plato brillante como el charol.
3: A mí no me gusta recordar tampoco nada.
0: Las cosas buenas se pueden recordar.
3: Las comidas que comíamos en mi casa, que todos eran, madre mía, y como decía antes, no me sale la palabra ahora, todo gente, bailar.
2: Y comer sentados
3: a la mesa toda la familia.
2: Hay personas que yo las veo que por circunstancias comen sentadas en un banco de la vía pública.
0: Sí.
3: Ahí está muy bien.
0: Pero no tienes tiempo.
2: No es censurable. No es mi estilo.
3: Allí comíamos, mi pobre como se me cayera algo así. Me levantaban de la mesa. Fuimos muy educados, muy high healer. Muy educados high healer fuimos.
1: Pues yo dejaba los platos. Al contrario de lo que dice Carlos, mi plato era un mapa. Podías meter allí las Islas Canarias, Ceuta, encontrabas lo que quisieras. Porque mi plato yo era muy escrupulosa.
3: Era muy escrupulosa tú.
0: Carlos Llorens se está montando de risa en estos momentos.
2: Os voy a contar una anécdota luego.
1: Entonces mi plato era reconocible.
0: Sí. Pues fíjate que yo soy de las que lo deja limpio también. Y además hace muchísimos años, antes de que se pusiera de moda, yo ya pedía las sobras también y me las llevaba, porque es algo que no soporto. La idea de que se tire comida me resulta tremendamente desagradable. Y yo he recalentado y sigo recalentando mucha comida. Cuando sobra algo, se recalienta. Y cuando sobra, lo hemos comentado más veces, ¿no? Un trozo de pan se va igualmente a la panera y luego acaba maravillosamente en el tostador, en la tostadora, que es una maravilla. Pero no se tira absolutamente nada.
2: De niño, en casa, cuando mi madre hacía ensaladilla, mi hermana siempre fue un poco reacia a comer. Y entonces separaba los guisantes, hacía un montoncito, el maíz, hacía otro montoncito, otra cosa, otro montoncito. Y la frase de mi madre es, déjate de hacer collares y cómelo todo.
0: Sí, señor. Es verdad. Yo recuerdo en alguna ocasión, alguno de mis hermanos negándose a comer lentejas. Claro, en aquel momento, pues ya te las comerás. Recuerdo al hermano concreto, no sé, tendría como 10 años, una cosa así. Si no las quieres ahora, tranquilo, que ya te las comerás. Efectivamente, pues por la noche estaba con el plato de lentejas, no me acuerdo cuánto rato, los demás comimos otras cosas y tal, y seguía con su plato de lentejas, se las acababa comiendo, ¿eh?
3: La gente que hace ruido cuando come sopa. Sí. Eso es horroroso.
2: En China, los guías no comían con nosotros a la mesa,
3: por no hacer
2: porque
3: ruido.
2: Sabían que nos molestaba mucho el que hubiera personas que sorbieran la sopa.
3: Claro, sí, sí.
2: No comían
0: y allí,
2: por eso.
0: Allí eso es normal, porque la toman muy caliente y tienen que sorberla, claro. Efectivamente, pues para enfriarlo un poco y por el sabor también.
3: Pues yo tengo sopa esta noche, sí que voy
0: a... Y allí te acostumbras a sorberla, también, pero es verdad que es algo muy, muy curioso. Bueno, y nos vamos a preguntar, y le vamos a preguntar a la audiencia, si efectivamente sería buena idea, en una sociedad que dice sentirse cada vez más sola, que busquemos la forma de comer juntos y que, evidentemente, vamos a ver, depende de las circunstancias, de la agenda y demás, no queda otra muchas veces que comer a solas. Pero también es cierto que se puede salir de cierto aislamiento y además puede ser estupendo charlar un poco con alguien si decimos, oye, mira, ¿y si te vienes a tomar algo? ¿Y si, pues, oye, y hay mucha gente a la que le invitan a comer y nunca va? Oye, pues sería buena idea que digas, pues sí que voy a comer. Y aprovechar esa socialización y aprovechar esos momentos para comer juntos y para conversar un poco.
2: Mira, el tema de la soledad, que ya se ha estudiado, es la plaga del siglo XXI,
0: sí, es una epidemia.
2: No está directamente unido o ligado al hecho de la ingesta de alimentos, de comer,
0: no.
2: Sino al placer de la conversación.
3: Placer de la conversación.
2: Exacto. Al placer, exacto, de la conversación. Hables de lo que hables,
0: uh-huh, sí,
2: del tiempo o de las noticias, uh-huh, de aficiones o de esto o otro.
3: Bueno,
2: Ese es el auténtico placer, la relación humana. Que se está perdiendo,
0: se está perdiendo.
3: Mañana me llevo sopa a comer a tu casa,
0: Es verdad, pues
3: sopa
0: sí.
3: Sopa llevo mañana a comer a tu casa.
1: Uh-huh. Bueno,
3: pero sopa me la como yo sola.
1: Ya sabes que
3: tú, ¿te gusta?
1: Comes porque quieres, sola. Pero ya sabes que te di, mira, ¿qué vas a hacer de comida? Bueno, pues come aquí, que hay tal cosa.
3: Claro, claro. Siempre sí, que estés tú también, si no, no.
0: Claro.
1: Pero a ti no, voy a comer a casa. Pero mira, hay, por ejemplo, no sé lo que te gusta.
3: Come con mi cata.
1: Pero imagínate que hay algo que te gusta y te
3: digo. Macarrones ayer, por fin, al final los terminé tirándolos.
0: Mira. Ay. Mira, claro, lo que acabo de decir,
2: No.
3: Llevaban
2: tres días
3: ya.
0: Eso no se puede hacer. No. Claro, no, hay que comerse la comida. Hay que comerse la comida y si no, no se lleva.
2: Exactamente.
0: Claro, eso no se puede hacer.
1: No, mi nieta, por ejemplo, ahora que ha dicho Elena, macarrones, bueno, si yo los hago, pasta o tomate y tal, y sobra... Mi nieta dice, esto queda para mañana.
3: Claro.
0: Pero tiene que quedar en la nevera, evidentemente, y luego recalentarlos hay que tener cuidado. La comida también hay que manejarla bien para que no se estropee y para no jugarnos.
3: ¿Sabes una cosa? Que ahora venden las cosas hechas muy buenas y muy ricas.
0: Sí.
3: Porque hay sitios donde venden, francamente. El otro día compré.
2: Ahora hay de todo. Hay sitios que los tienen marcados de calidad.
0: Sí.
3: Pero sitios donde pagas bien, también.
2: Mira, yo los huevos se los compra un señor que tiene granja.
0: Gallina. Muy bien.
2: Y el otro día fui, sábado pasado, me dice, oye, mira, ¿quieres unos trozos de calabaza?
0: ¡Oh, qué bueno!
2: Digo, sí.
0: Sí, claro.
2: ¿Por qué? Porque hago sopa de calabaza.
3: Estaba
2: ya partida en trocitos.
0: Qué rica.
3: Fíjate tú, yo la calabaza.
2: Una vez que los cociné y hablando, los trituré, hice la sopa como yo habitualmente. Y digo,
0: la sopa de calabaza.
3: Yo no soy calabaza.
0: Los fritos de calabaza están buenísimos, la sopa de calabaza está buenísima, hay un montón de cosas.
2: No hay nada que
0: hay un pan de calabaza buenísimo también.
2: Yo debo ser de muy buen paladar porque todo me gusta.
0: Ya.
2: Mira, es que vamos a comer tal cosa de Australia.
0: Sí.
2: Ah, vale.
0: A mí me gusta probar.
2: No, pues mira, esta comida es rusa. Ah, pues también vale.
0: Oye, ¿sabes que es una cuestión estupenda también para la socialización?
2: Sí.
0: Esto de, yo por ejemplo, evidentemente no todos nos gusta lo mismo, no todos disfrutamos con los mismos tipos de alimentos en los mismos locales también y lugares, ¿no? Pero bueno, alguno de mis amigos tiene gustos parecidos a los míos y nos encanta ir por ahí de experimentos. Es decir,
2: hay gente,
0: por ejemplo, a la que le encanta la comida asiática, con lo cual, siempre que quedamos, oye, pues vamos a, han abierto un sitio nuevo, o vas de viaje, han abierto un sitio nuevo. Claro, efectivamente. Entonces hay gente, por ejemplo, últimamente ha coincidido, además hay gente que ha estado pocha también, de temas así digestivos y tal, oye, si vamos a tal, bueno, y estamos haciendo una ruta de vegetarianos, veganos, sitios con comida saludable para personas que están, en estos momentos necesitan comida también de este tipo, pero bueno, que también puede ser una fuente de ideas para socializar. Oye, mira, pues si sabes que hay alguien a quien le gustan las sopas y acaban de abrir un pequeño restaurante de sopas, aprovechad la coyuntura, id juntos, ¿sabes? O bueno, pues hay gente que le gusta determinado tipo de platos, pues aprovechad y oye, ¿por qué no organizáis una quedada y os vais a tomar algo que sepas que a esa persona le va a gustar? Y es un argumento para socializar, ¿no?
2: Sí.
3: Bueno, yo voy a ver si alguien me invita hoy porque no tengo comida. A ver si alguien me invita.
0: Sí, ¿y qué te apetecería comer?
3: Menos lo que sea.
0: Que ahora vas a cenar ya.
3: Menos
0: pero
3: carne,
0: bueno, hay sitios
3: menos
0: abiertos.
3: Carne,
0: sí.
3: Carne no como.
0: Hay cantidad de sitios. Hay cantidad de sitios que se puede probar por ahí. No. Es cuestión de experimentar, claro.
3: Ayer
0: que
3: me decía, mira, vete a un sitio. De paso, en vez de comprar así la comida, vete a un sitio de vez en cuando.
0: Claro.
3: A un restaurante.
2: Hay sitios donde la comida que venden preparada es de buena calidad.
0: Sí.
2: Hay que reconocer.
0: Y también hay menús que, bueno, evidentemente para una persona sola le puede compensar también un menú así con primero, segundo y bien preparadito. Claro, claro. Hay que investigar, hay que investigar. Pero hay excusas para quedar a comer. Hay excusas para invitar a alguien
2: para
0: a cenar.
2: Todo.
0: Hay excusas para invitar a alguien a unas galletas.
2: Para tomar, por ejemplo, yo el café lo tuve que eliminar de la dieta por cuestiones... bueno. Pero me gusta mucho el chocolate con churros.
3: Ay, a mí también.
0: Lo tenemos pendiente con dinero de Piggy.
3: Yo
0: tenemos
3: no tengo
0: que caer
3: dinero,
0: ya.
2: Entonces, digo, sí.
0: Conste, pues conste. Sí. Tenemos el chocolate con churros y una comida de cumpleaños, porque vamos a estar Elena y yo este mes. Tenemos la comida de cumpleaños
3: así
0: también pendiente,
3: ya...
0: o sea que hay que quedar, hay que quedar, hay que buscar ahí donde sea.
3: Ya tenemos sitio.
0: Y luego Aurora, si quiere venir y mirar, pero nos querríamos que viniera a comer también. Tienes que venir a comer.
3: Ella mira antes.
0: Claro.
1: Depende lo que comáis.
0: Pero si no te gusta nunca nada.
3: Depende lo que comáis, tú pides lo que te apetezca.
0: Mira, mira que no habrá que comer. Mira que no vamos a sitios donde se puede escoger y luego escoges y luego no lo comes.
3: Claro.
0: Claro.
3: Pides lo que
0: es complicado, es complicado. La verdad es que Aurora no nos lo pone fácil, ¿eh? Así intentamos ir a comer por ahí.
2: Yo no tengo
0: no nos lo pone nada fácil. Nunca le gusta nada. Nunca le gusta nada
2: con comer.
3: Tomas un huevo, la vuelta.
0: Yo solo el pescado, que no me gusta, pero bueno, es lo de pescado, siempre. Yo el pescado no. Pero bueno,
3: pescado,
0: es una cuestión. Lo he intentado, pero no me gusta, de verdad que no.
2: Entonces,
0: de
2: cómo, la señora hace unos filetes de bacalao con patata cocida.
3: Que el señor del bar es.
0: Fíjate. Mira
2: y
0: que
2: no
0: habrá,
2: dejo, y no dejo nada.
0: Habrá propuestas, ¿eh? Caramba, qué rico, qué rico. Está todo tan bueno. El otro día descubrí que en mi barrio actual, hay un restaurante estilo chino que cocina francamente bien. La mejor ternera con pimientos estilo chino que he comido nunca, la comí el otro día. En un sitio. Estupendo, ahí en donde vivo, cerca donde vivo ahora, francamente bueno, qué ternera más tierna, qué bien estaba, ¿eh? Qué rico, estaba lleno de gente además y ya hice un descubrimiento, dije, mira qué bien, al que le guste ese tipo de comida, pues mira, podemos aprovechar y hacer una quedada.
2: Los chinos que son muy aficionados al agridulce, por ejemplo.
0: Sí, sí, pues la verdad, y tienen un pollo limón buenísimo también y me sorprendió gratamente porque cocinan francamente rico.
2: Y también, yo también lo he comido, el pollo con champiñones, pero no partidos, enteros.
0: Enteros, sí.
2: De tamaño pequeño, que sean fácilmente cocinables y tal.
0: Es un descubrimiento, las setas esas enoki y todas estas, y las shiitake y todo esto, eso es un mundo, es un mundo a descubrir.
3: Sí,
0: la verdad es que muy bien. Y con otra amiga que le gusta también el asunto coreano, pues descubrimos también el otro día un sitio por aquí por el centro que hace una comida bastante buena también. Hemos tomado japchae, que es un plato muy típico, y bibimbap, que también está muy bien hecho, y la verdad es que también nos sorprendió. Pues mira, para quien es la excusa, oye mira, que han abierto un sitio así,
2: vamos a
0: tomar un chocolate con churros.
2: Bueno, yo no tomo café, pero
0: tenemos que tomar un chocolate con churros.
2: Y bla, bla, bla, bla,
0: lo tenemos organizado ya, claro que sí. Nosotros hacemos esto, es decir, y hay que quedar. Hoy le vamos a preguntar a la audiencia de la noche con Esther en Radio Voz, bueno, por la dieta mediterránea, la socialización, y si va a ser que esto de ir a comer juntos puede ser una vacuna social, es decir, que nos puede vacunar contra la soledad. Y si no será cierto que a veces hay que trabajárselo un poco, es decir, y nos vamos a preguntar esta noche esto. ¿Eres proactivo? ¿Eres proactiva? ¿Realmente buscas salir a lo mejor de esa... no soledad, sino aislamiento, haciendo algo al respecto? Pues venga, un consejito. Si alguien te invita a tomar algo, de vez en cuando di que sí. A lo mejor hasta te lo pasas bien y a lo mejor hasta te viene bien. Bueno, ¿qué le diríamos a la audiencia que nos pueda estar escuchando, que a lo mejor tiene dudas sobre este remedio? ¿Qué os parece? ¿Qué le decimos?
2: ¿Qué le decimos? Que se venga a comer.
0: Que se venga a comer, ¿no? Que se venga a Coffee Party, que aquí comemos algo, ¿no?
1: Aquí no.
2: No, bueno, hombre.
0: Es un decir, pero bueno, invitémonos a comer. Y si alguien te invita a comer varias veces, dile que sí.
2: Dile que sí.
0: Porque claro, probablemente quiere quedar contigo y probablemente quiere servirte algo rico. Dile que sí.
3: Yo siempre que me invitan voy.
0: Si le dices que no siempre, luego no te quejes de que no estás en compañía. Claro. ¿Qué es lo que hay? Estoy solo, estoy... Nos ha pasado... Tengo que decir esto. Nos ha pasado alguna vez en el programa. ¿Lo recordáis, querida audiencia, seguramente de alguna ocasión? Personas que nos llamaban para decirnos que se sentían solas, que se sentían aisladas y demás. Que de repente llamen oyentes que viven en las cercanías o incluso se ofrecen a ir en coche a recogerlas, a buscarlas, con todas las garantías de que estamos hablando de gente conocida que llama al programa habitualmente. Ponemos en contacto a las personas... Y no pasa.
1: No.
0: Y resulta que la persona que dice que estaba sola y aislada no quiere ir. Pero bueno, incluso Esther, en el caso de una Nochebuena, incluso gente que se ofreció a invitar a personas que iban a estar solas en Nochebuena, incluso con alojamiento y todo, en la habitación de invitados, para que pudiera estar en familia y todo esto, después de que la persona se quejara de que estaba en esa situación. Es decir, lo decía como una queja y como una pedida de... y sin embargo no aceptó la invitación.
2: Pero mira, piensa que
0: nos pasó varias veces y decidimos no volver a decir nada.
2: Claro.
3: Yo ayer le dije a una, mira, para, a ver si un día os invito a comer a todas, son seis, y dice, no, las seis es muy difícil. Digo, no importa, un día os invito a comer a las seis.
0: Eso se puede organizar con tiempo, claro.
3: Claro, ya venís y os invito.
0: Claro.
3: Dijo, ah, bueno.
0: Claro, claro. Y se queda, Se puede ser una idea estupenda.
3: Que sí. Tome un sándwich y ya está.
2: Uh-huh. Sí, pero claro. Pensar que la queja es un algo habitual en nuestra forma de comunicar. La queja continua.
0: Ya.
2: Sí. Damos poca alabanza y mucha queja.
0: Sí. Sí, y a veces, efectivamente, hay cosas que están en nuestra mano poder solucionar, pero no lo hacemos.
2: No, sí.
0: No sería tan complicado.
1: ¡Qué pereza!
2: Sí.
0: ¿Pereza?
3: ¿Pereza por qué?
0: ¿Qué es lo que da pereza?
3: A mí me encanta eso.
0: ¿Qué da pereza, Aurora?
1: Eso.
0: ¿El qué?
1: Lo que acabas de decir.
0: ¿Quedar con alguien a comer? ¿Da pereza?
1: No. El que alguien te invite a la vez, ¿qué día quieres venir? A ver, ¡ay, qué pereza!
0: Bueno, pero es una opción como otra cualquiera estar aislado.
2: Sí, pero,
0: yo lo digo en una sociedad.
2: Quieres invitar en casa por el lío y quieres charlar, porque claro, evidentemente invitar en casa inhibe mucho de poder hablar, porque tienes que levantarte, cambiar los platos y tal. Te vas a un restaurante y no estoy hablando de algo caro.
3: Te sirven de narices.
2: Y sabes que tienes
0: con lo agradable que servirle de comer a la gente.
3: Claro, en un restaurante.
2: Y mientras entre plato y plato, pues conversáis esto, lo otro. Tal. La conversación puede ser pactada
0: lo decimos partiendo de que hablamos de una sociedad en la que hay una epidemia de soledad. Totalmente, y hay un montón de gente que se queja y lamenta, pues efectivamente, cierto aislamiento social o bastante aislamiento social. Entonces, bueno, si efectivamente todo va bien, pues todo va bien. Pero si hablamos de que hay un problema que tiene fácil solución, pues podemos solucionarlo. Sí.
3: Mucha gente comiendo sola,
2: Mira, hay un tipo de soledad.
0: Hay beneficios en comer acompañados.
2: Hay un tipo de soledad de la que no hemos hablado, que es la soledad en compañía.
3: También.
0: Sí, sí.
1: Bueno.
0: Sí. Es a verla también la hay. Es verdad. Y más de la que parece también.
1: Sí. Eso sí.
0: Pero por eso es bueno buscar el apoyo social.
2: Parejas que están almorzando juntos.
0: Sí.
2: Y empieza la comida, concluye y no se han dicho nada.
0: Ni se han dicho nada.
3: Yo cuando voy a comer con mis hijas.
2: O que uno de los dos, o los dos estén con el teléfono móvil.
3: Están más guapas, más calladitas que.
0: Claro. Sí. Eso es verdad. Pero precisamente por eso, pues hoy podemos buscar planes B y opciones. Oye, pues a lo mejor efectivamente hay una situación que ya sabemos lo que es y ya. Bueno, pues aprovechemos que hay amigos, que hay amigas, que hay gente, que hay familia extendida, que hay personas con las que probablemente te puedes pasar un buen rato comiendo juntos
2: sí.
0: Y que probablemente, con total probabilidad, están deseando que vayas a comer con ellos o con ellas. Pues
1: mira,
0: aprovechemos la coyuntura y hagamos una cenita.
1: La gente cambia mucho, porque yo, no hace muchos años, me encantaba recibir los jueves a mis amigas a tomar café. Éramos 10.
0: Bien.
1: Y yo encantada.
0: Bien.
1: Yo
3: era distinto, claro. Era tomar café, no a comer.
1: Pero sí, hacíamos
0: Pero se hacen tertulias también, y si tomas una merienda ya es quedar a comer.
1: Tomábamos chorizo, tomábamos jamón.
0: Claro, es comer.
1: Porque tú ibas y decías, éramos 10.
0: Claro.
1: Deme 10 lonchas de jamón serrano.
0: Sí, sí.
1: Deme 10 lonchas de chorizo. Eso lo hacías tú.
3: Sí, sí.
1: O sea, y yo me encantaba. Y los jueves limpiaba para que vinieran y se encontraran a gusto.
0: Bien. Bueno, pero entendiendo eso, que también hay tiempos para estar más cansado y tiempo para estar peor físicamente, podemos buscar alternativas. Si nos hace de una forma, hagámoslo de otra. Pero partiendo de la priori, la cosa va bien, estamos bien. Es decir, pero si no estamos bien, ¿qué podemos hacer para estar mejor? Y es evidente que quedar a comer con alguien, en general, es una buena idea. Y que quedemos un grupo de amigos y conversemos, es una buena idea. Y que compartamos algo que está rico, es una buena idea.
3: Y si
0: tenemos todos esos beneficios a nuestro alrededor, pues a lo mejor no sería tan complicado. Intentemos buscar ese plan B.
3: Claro.
0: E intentemos darle ánimo a la gente también para que salga un poco de esa dinámica. Porque a veces es salir también de esa rutina. No hace falta quedar todos los días.
3: Aburrida,
0: Pero oye, una vez al mes ya serían 12 veces al año. Dos veces al mes ya serían 24 veces.
3: Sí.
0: Entonces, estamos hablando de la nada. Y bueno, pues hay gente a lo mejor que lleva años sin quedar con alguien nos llaman a veces al programa y nos dicen esto, llevo años sin quedar con alguien a comer. Claro, eso es una tragedia. En un mundo lleno de personas y de seres humanos con los que podríamos compartir y sería beneficioso para todos. ¿Qué podemos hacer? Es que vivo aquí en medio de la nada. No vivimos en medio de la nada. Estamos en España y en España hay coches, hay autobuses, hay taxis, hay teléfono y los kilómetros son los que son. Entonces, bueno, es verdad que a veces se pone la excusa, ¿no? Es que vivo aquí, ¿dónde? A 10 kilómetros del centro urbano. Eso es nada.
3: Mañana voy a comer a Estados Unidos.
0: Es un rato, claro. Entonces, bueno, lo digo porque como van a surgir muchas excusas y tal, nosotros vamos a llevarle la contraria a todas porque sabemos que hay muchas cosas que se pueden hacer. Y nosotros cada semana damos ejemplo porque tenemos este coffee party y aquí siempre nos tomamos algo, hacemos algo y de vez en cuando también nos vamos a comer, nos vamos a tomar un chocolate, que tenemos un chocolate pendiente con los ahorros de Piggy, que
3: a
0: la
3: ver
0: tenemos
3: si
0: aquí.
3: ¿Verdad? ¿Cuándo vamos?
0: Pues tiene que ser estos días ya, ¿eh? Pero bueno, tenemos que salir de aquí ya con la fecha puesta
3: para el cumpleaños.
0: Para quedar. Y para el cumple tenemos que ir a comer. O sea que ya iremos organizando, tenemos la excusa perfecta para seguir haciendo compañía y seguir comiendo juntos. Así que hoy le vamos a pedir a la audiencia de Radio Voz eso, que nos dé ideas y que nos cuente también sus últimas aventuras en este sentido. Y hablaremos de los beneficios de comer acompañados y los beneficios,
2: todos son beneficios
0: de esas sobremesas.
2: Son beneficios de
0: la dieta mediterránea y de esa costumbre de comer juntos y de esa costumbre de comer también en familia, con amigos, etcétera. Vamos a terminar así, sabrosamente, la edición 1395 de Coffee Party. Elena Cácamo, gracias por estar con nosotros.
3: Hombre, amor, Dios,
0: a ver cómo viene el pelo la próxima vez, porque me has dejado completamente alucinada.
3: Lo voy a traer liso.
0: Porque esa laca de verdad que es un hit, es una chulada. Ya nos contarás. Qué maravilla, es que lo tienes perfecto, ¿eh? Está bien. Aurora Mestre, buenas noches.
1: Buenas
0: noches. Nos encontramos el próximo Coffee Party. Carlos Llorens, gracias también. Buenas noches.
2: Hasta el próximo día.
0: Hasta el próximo.
2: Buenas noches.

0: Que hoy lo pasamos en Coffee Party, la verdad es que lo pasamos estupendamente. Bueno, tanto, todas las veces que nos vemos, cuando nos tomamos algo aquí en la radio, cuando quedamos por ahí a tomar algo, es un privilegio poder contar con esta gente maravillosa a lo largo de los años y seguir compartiendo, porque lo hacemos, meriendas, almuerzos, cenas. La verdad es que tenemos, sí, unas cuantas quedadas a nuestras espaldas. Y buena parte de ellas, por cierto, en el programa. Sí, porque vosotros habéis participado, querida audiencia, al menos de 1.395 reuniones. Y en todas ellas nos hemos tomado algo. Así que, bueno, predicamos con el ejemplo claramente. Anímate. Llámanos al 981 13 44 33. Hablemos un rato. Vamos a hablar de la dieta mediterránea, que incluye, entre otras cosas, esto de comer acompañados, acompañadas, esto de socializar o fomentar la socialización, como posible vacuna contra la soledad. Bueno, ¿qué os parece hablar de esto? ¿Cómo lo enfocamos? ¿Cómo lo enlazamos? Cuéntanos, ¿eres de quienes están en época sociable, por ejemplo? ¿Invitas a comer? ¿Te invitan a comer? ¿Te gusta hacer comida e invitar en casa? ¿Te gusta quedar a comer por ahí? ¿Te gusta quedar a cenar? ¿Cuáles son los beneficios de comer acompañado, acompañada versus comer a solas? ¿Cómo lo enfocarías? Bueno, ¿cuán saludable resulta comer en compañía? ¿Deberíamos buscar la forma de socializar, de quedar más a menudo a comer algo, a compartir una comida, a compartir eso de la ciencia de la sobremesa? ¿Qué te parece? Tenemos mucho de qué hablar, mucho que contarnos y muchas experiencias sin duda que aportar. Vamos allá. Esperamos invitar esta noche a todas, todos, a quedar con alguien a comer mañana, pasado mañana, pronto, lo antes posible. Si no suele ser el hábito, dependiendo de tus circunstancias, vamos a invitarte a que pienses en la cantidad de veces en las que podrías quedar con alguien, de verdad. Vamos a hablar de ello. Suena ya el 981 13 44 33, pues vamos allá. Buenas noches.
1: Buenas noches, Cristian de Llorente.
0: ¿Qué tal, Cristian?
1: Bueno, bien, vamos tirando. Hoy con mucha acaticia. La acaticia es un síntoma neurológico que producen los antipsicóticos.
0: Anda.
1: Y es una gran inquietud psicomotora.
0: Vaya.
1: No sé si has visto tú alguna vez un enfermo mental que mueve constantemente la pierna.
0: Sí.
1: O hace un gesto automático.
0: Sí.
1: O necesita caminar.
0: Que se suelen denominar tics, ¿no?
1: Una especie de, bueno, sí.
0: Algo no parecido sabe. A tics, aunque sí.
1: Algo parecido, sí.
0: Pues aunque con otro motivo, con otro factor.
1: Es una inquietud psicomotora de origen neurológico.
0: Sí.
1: Bueno, entonces, bueno.
0: Se llama acatisia, porque estoy viendo
1: búscalo,
0: que en el...
1: Búscalo
0: en el diccionario no viene. Como acatisia, como palabra, no viene.
1: Acatisia, y no viene ninguna voz, acatisia.
0: No, en el diccionario de la RAE no. Es lo primero que hago cuando escucho una palabra por primera vez, me voy al diccionario.
1: Oh,
0: y estoy en el diccionario de la Real Academia Española de la Lengua y en el diccionario no viene. Así que lo vamos a buscar fuera, pero es extraño esto.
1: Y en
0: probablemente.
1: Google, Google.
0: Voy a buscarlo.
1: Acaticia. Pon en Google.
0: Claro, y aquí sí que viene. Es un trastorno del movimiento caracterizado por una necesidad irresistible de moverse, inquietud interna extrema y la incapacidad para mantenerse quieto, a menudo provocada como efecto secundario de medicamentos antipsicóticos o antidepresivos.
1: Exacto.
0: Los síntomas incluyen caminar sin propósito, cruzar piernas, balancearse y angustia, siendo esencial el ajuste médico de la medicación, dice esta primera
1: pues información. Yo, el médico que me ha tocado, me tiene sobremedicado, estoy harto.
0: Vaya hombre. Ay.
1: Y estoy harto de él, y en fin. Y entonces, pero bueno. Bueno, y respecto al tema de hoy, que es un tema muy bonito.
0: Es un tema muy bonito y no lo habíamos tratado así. No,
1: no
0: habíamos hablado de
1: esta
0: esto.
1: De esta manera,
0: es muy chulo. Es muy chulo.
1: La soledad,
0: sí.
1: Hacer comunidad.
0: Sí.
1: Las reuniones sociales y la comida como forma de hacer comunidad.
0: Uh-huh.
1: Tenía dos textos preparados. Uno que no voy a leer, a lo mejor lo juego en el Facebook.
0: Venga.
1: Era una descripción de un día extremadamente solitario y de las cenas solitarias que llevo. Que llevo durante ya hace muchos años.
0: Uh-huh.
1: Hablaba del tiempo, hablaba de un libro que leía y al final acababa hablando de la cena solitaria, pero todo reflejaba, pretendía reflejar, esa era la intención literaria, no lograda, claro, de la soledad extrema en la cual vivo. Pero he cambiado he hecho otro, porque tengo tiempo de hacer otro, y he hecho uno refiriéndome a la comunidad. Y cuando has nacido en una familia feliz, que ese fue mi caso, una familia extremadamente feliz, donde hacíamos comidas pantagruélicas, incluso viajábamos a Francia, viajábamos por toda Cataluña, cuidábamos a Aragón solamente con la excusa de ir a un restaurante, hoy nos reuníamos en familia, en fin. O hacíamos la comida era una excusa para forjar los lazos, que es lo que se, para lo que sirve la
0: qué
1: comida.
0: Bueno, qué bueno, sí.
1: Y entonces he hecho una rememoranza, un recuerdo un poco literaturizado, no puede evitar literaturizar las cosas, hablando de esto. Y dice así: el almuerzo parecía como una lenta procesión de maravillas. Primero las sopas transparentes y humeantes, luego los pescados fríos rodeados de pepinos diminutos y eneldo fresco, después las carnes con salsas densas cuyo aroma parecía mezclarse con el perfume de los jardines abiertos al verano. Recuerdo particularmente las fresas enormes servidas con crema espesa y helada, y aquellos panes todavía tibios cuya corteza crujía bajo los dedos. Todo ello brillaba sobre manteles blancos, bajo la conversación suave de mis padres y el tintinear de la porcelana. La comida era una extensión de la felicidad familiar, una prueba tangible de que el mundo estaba bien ordenado. Y ahora te recuerdo. Toulouse traía aquellos espárragos cuya punta estaba teñida de malva y azul celeste, como si conservaran todavía los colores del crepúsculo. El vapor subía lentamente y el olor vegetal, fino y penetrante, llenaba el comedor. Mi abuela Pascua los contemplaba casi con respeto. Después venían las aves asadas, cuyo jugo dorado impregnaba las patatas, y las compotas espesas, oscuras, cocidas durante horas, que parecían contener el verano entero, reducido a una sustancia dulce y melancólica. Ahora un recuerdo más catalán. Recuerdo los canelones gratinados, cuya bechamel dorada desprendía un perfume dulzón y lácteo, y el vino servido con discreción, las conversaciones literarias y al final crema catalana quemada con hierro candente. Y el último recuerdo, uno de los sonidos y olores de mi vida era ver a mamá como fría los pimientos verdes lentamente hasta que la piel se ampollaba y el aceite adquiría un perfume vegetal y moreno. El tiempo es el flagelo del hombre. La última reflexión es melancólica. En fin, es muy sensorial.
0: Sí, es
1: muy
0: cierto,
1: sensorial.
0: Es cierto.
1: Me he querido hacerlo más emotivo desde la cuenta. Pero la excusa de hablar de la belleza, yo qué sé, de los pimientos, de la crema catalana, de los espárragos, de las carnes asadas, todo eso no es más que son excusas. Son más que excusas para hablar de la felicidad, porque igual que todo eso trae una sensorialidad, el amor que nos teníamos. Y sobre todo recuerdo, esto creo que lo he comentado alguna vez, en mi familia, ahora que estoy rodeado de tantísimo silencio, de esta cárcel de silencio, recuerdo esa sensación inveterada de hablar y oír hablar. Y hablar y oír hablar. Eso en mi familia lo tengo. Ahora yo que estoy tan rodeado de silencio, me paso horas y horas, días y días. Yeah. Incluso semanas, podría decir, en silencio. Recuerdo aquella sensación. Pero no un hablar pesado, un hablar, sino un hablar de comunicación, de un hablar cálido, de palabras ahorradas, de cariño, de afecto, de palabras como radiaciones de sol y de luna. En fin, eso es todo. Pero ya tengo a mis padres muertos, ya tiempo pasa cruel, tengo a mi familia lejos, una hermana no me llevo bien, en fin, la descomposición y pudrición del tiempo. En fin, esto es inevitable.
0: Bueno, hoy hablamos de la costumbre de comer en compañía, que puede evidentemente ser la comida en familia, probablemente, claro, hasta que no lo tenemos, no nos damos cuenta de esos muchísimos beneficios o no somos conscientes efectivamente de lo que supone comer en compañía y compartir. esa receta tan rica, que es la especialidad de algún miembro de esa familia, o bueno, pues el hecho sencillamente pues de compartir vida también y agenda, sino que saliendo también del aspecto familiar, vamos a hablar en general, ¿no?, de lo que supone ir a comer con alguien, quedar con alguien a comer, compartir mesa, mesa y sobremesa también. Y bueno, no hace falta tampoco que sea un menú especialmente complicado. Una simple y, por cierto, exquisita tortilla de patatas puede ser motivo de celebración. Si está riquísima, pues oye, una tortilla de patatas con algo de beber y un postrecito, qué bien. Y lo bien que lo pasamos tomando tortilla, por ejemplo, ¿no?
1: La vida, y con esto acabo, La vida de alguna manera, he llegado a la pequeña conclusión, si estás de acuerdo conmigo.
0: Sí.
1: Si para algo está, es para ser narrada en agradable compañía.
0: Pues sí.
1: Para ser comentada en agradable compañía. ¿Estás de acuerdo con esta tesis?
0: Absolutamente. Hasta donde me alcanza, como mejor llevamos todo, es en compañía. Aunque hay momentos, evidentemente, para que cada uno y cada una resetee su cerebro a solas, ¿no? Y para que tengamos nuestros momentos de intimidad y independencia con nosotros mismos, que son muy saludables, es evidente que como funcionamos mejor, como crecemos mejor, como nos proyectamos mejor y como lo pasamos mejor, es con más gente.
1: ¿Sí?
0: Sin duda. Incluso si disfrutamos del momento a solas, de leer un libro, del momento a solas de estar con nuestro café tranquilamente pensando en las musarañas, o cualquier otra cosa. Efectivamente, y hay tareas que podemos realizar solitariamente, que resultan muy satisfactorias, estamos tranquilos, no tenemos que pensar, no tenemos que estar con otra gente. Hay momentos para esto, también podemos descansar, evidentemente, ¿no?, de la interacción. Sí. Pero es evidente que la necesitamos, que nos va bien.
1: Mientras hablaba contigo, me ha venido el sabor de la crema catalana, que era postre favorito de mi papá.
0: Uy, qué bueno.
1: Y es curioso que me ha venido el rostro de hace 40 o 50 años, pero me pasa una cosa terrible. Y es que la voz de mi papá la voy perdiendo, ya no me acuerdo muy bien cómo era su voz.
0: Ya, ¿no tienes nada grabado de él?
1: No tengo nada grabado. Teníamos un vídeo, pero lo perdí, y su voz se me está borrando la memoria. Pero claro. su rostro no. Su voz, y eso me tortura un poco.
0: Ya.
1: Y a veces pienso, mi mamá tengo muy viva la memoria. Tanto su voz, sus distintos aspectos físicos durante toda su vida. Pero la voz de mi papá se va perdiendo. Y ya la tengo, ya no recuerdo si mi memoria va a estar reconstruyendo
0: pasamente
1: o verídicamente. Continuamos.
0: Ya.
1: Bueno, pues.
0: Gracias por estar con nosotros, Cristian, y por compartir esto. A ver qué nos va contando la audiencia. Bueno, y a ver si convencemos al menos a alguien para que invite a comer a alguien o para que organice una quedada. Vamos a intentar promover esta noche
1: padres juntos. Siempre acababan las comilonas con un mar de champán. Siempre acababan las comilonas con un mar de champán. No me acuerdo yo.
0: Para gustos, estilos compartidos.
1: Y después conducían, eso es otra época. Ay,
0: madre mía, eran otros tiempos. Bien, vamos a seguir. Gracias, pasa buena noche. Un saludillo, Cristian. Muy buena noche, hasta luego. Estamos en directo, seguimos en Radio Voz. Cuéntanos, buenas noches.
2: Buenas noches, Esther.
0: Muy buenas, ¿qué tal?
2: Pues muy bien.
0: ¿Bien?
2: Sí, muy bien, gracias.
0: Estupendo. Carmen, ¿no?
2: Sí.
0: De Cespón. Pues sí. Te escuchamos, Carmen. Adelante.
2: Miren una cosa, yo como en familia y estoy muy bien, estoy muy contenta. Pero a mí no me importaría comer sola, ¿eh? No me importaría para nada. Mientras me pueda valer por mí misma, pues mira, comería a la hora que yo quisiera, comería lo que yo quisiera. Luego tendría, hombre, claro, con personas para hablar, ¿no? Pero hay televisión, hay radio, hay libros para leer. Yo me entretendría con cualquier cosa, ¿sabes? Y estoy segurísima que no iba a coger ninguna depresión, ¿eh? Mientras me valiera por mí, ¿eh? Porque si no puedo hacer la comida o si no me valgo yo por mí misma, entonces no. Pero mientras me valiera, no me importaría nada, estar yo sola y comer yo sola. Pero sin embargo me gusta mucho comer con personas y comer fuera. Y por ejemplo este domingo pasado, el Día de la Madre, también fuimos a comer a un restaurante, ciento y pico de personas, la comida buenísima, luego baile. A mí me gusta, yo soy muy sociable, me gusta mucho estar entre las personas, hablando, charlando, contando nuestras cosas, luego bailar. Se pasa un día maravilloso fuera de casa, A mí me gusta mucho. Aquí hay una familia en Cespón que celebra todos los años, que ya se está aproximando la noche de San Juan, con una parrillada, con, bueno, muy bien, muy bien. Luego tienen un tocadiscos para bailar también. Siempre me invitan, nunca digo no. Yo nunca digo no. A ninguna cosa que me inviten, yo nunca digo no, nunca. Luego...

0: la comida buenísima, luego el baile. A mí me gusta, yo soy muy sociable, me gusta mucho estar entre las personas, hablando, charlando, contando nuestras cosas, luego bailar. Se pasa un día maravilloso fuera de casa, ¿eh? A mí me gusta mucho. Aquí hay una familia en Cespón que celebra todos los años, que ya se está aproximando la noche de San Juan, con una parrillada, con, bueno, muy bien, muy bien. Luego tienen un tocadiscos para bailar también. Siempre me invitan, nunca digo no. Yo nunca digo no. A ninguna cosa que me inviten, yo nunca digo no, nunca. Luego yo estoy asociada aquí a un club de jubilados y pagamos un tanto cada año. Y luego organizan, durante el año organizan varias comidas. Y yo tampoco nunca digo no, nunca, a ninguna comida. Voy a todas que me llaman, a todas. Hay que aprovechar todo lo que... todo lo que hay, porque el tiempo apremia ya. No sé, hay que vivir el día a día, hay que vivirlo lo mejor posible. Ya te digo, sí, no me importaría comer sola, pero sí, me gusta mucho estar entre la gente, hablar con la gente y todo eso, sí, aprovecho todo eso, nunca digo no a nada de eso, ¿no? Y de comer la comida mediterránea, como dices tú, yo no sé, la comida mediterránea, nosotros aquí comemos todo variado, de todo, comemos de todo. No sé si es la,
1: a veces
0: si
1: me da la sensación de que estoy hablando desde otro planeta. Todo el mundo sabe lo que es la dieta mediterránea y hablamos de la dieta atlántica y del estilo de comida que hablamos. Hoy lo enlazamos desde la perspectiva de la socialización, porque suponemos, Carmen, y seguramente nos puedes, desde tu perspectiva, explicar lo que puede significar esto. Suponemos que comer en compañía es más satisfactorio que comer a solas, en general, es decir, si hablamos de la generalidad. ¿Por qué puede ser esto? ¿Es buena idea comer en compañía? ¿Tiene beneficios comer en compañía?
0: Bueno, por charlar con la gente. Por charlar. No sé ahora, charlar no sé ahora con quién, con los mayores, porque la gente joven está comiendo y está con los móviles. Pero bueno, por charlar sí. Es entretenido. Sí, ya te digo, yo como todos los días con mi familia y estoy encantadísima. Pero ya te digo, no me importaría tanto tampoco comer sola, ¿eh? No. No iba a enfermar, ya te lo digo yo. Y ya te digo yo aquí en casa, pues nada, comemos de todo variado, todo, legumbres, pescados, mariscos, todo, comemos carne, comemos de todo, todo variado.
1: ¿Es la primera vez que escuchas la expresión dieta mediterránea?
0: No, yo la tengo oído varias veces.
1: Ah.
0: Sí.
1: En principio crees entonces que no hay ventajas en comer acompañados versus comer solo. No habría muchas ventajas.
0: Hombre, únicamente ya te digo, por charlar, por estar entretenido. Alguna ventaja habrá, claro. Pero bueno,
1: quizá no.
0: Como dices tú, que muchas personas cogerían una depresión, no sé qué, si están solas o
1: no. Nadie ha dicho eso, Carmen. Me temo que no hemos dicho eso. Eso no lo dijimos. Yo no he utilizado en ningún momento del programa la palabra depresión. Además, no habíamos dicho eso.
0: Hay personas que
1: ¿Por qué tradujiste que estábamos hablando de depresión?
0: Porque yo escuché, me parece que escuché la palabra, ¿eh?
1: No.
0: Que si la persona, muchas personas que están solas, pues comiendo solas, tal, que puede darse el caso de coger una depresión, no sé qué, algo así entendí. No.
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0: ver que hay circunstancias diferentes. Esta noche el objetivo, la idea, es captar sensibilidades y darnos cuenta de que hay personas que no se encuentran bien por situaciones que están ahí, y bueno, que se les puede también animar a que socialicen un poco más. Probablemente sea una buena idea socializar.
1: Eso sí, si no se encuentran bien, sí. Socializar es siempre muy bueno, muy bueno. Siempre, a mí me gusta, ¿eh?
0: Bueno, socializar no siempre es bueno, depende con quién socialices. Hay gente que es bastante insoportable.
1: Ay, bueno.
0: ¿Ya puestos?
1: Yo, por ejemplo, ¿no? Dijiste de invitar y tal. Yo, por ejemplo, ahora domingo vamos una amiga y yo, vamos a Padrón. Hay un mercadillo que es el mejor de este contorno. Vamos a dar una vuelta por el mercadillo y después al final a comer el pulpo. Y ya está, y ya pasamos un día bueno allí. Y sí, organizamos así varias cosas. A mí me gusta salir, me gusta estar con la gente. Eso sí, me gusta.
0: ¿Crees que podrías llegar a prescindir de la gente?
1: Hombre, siempre no. Pero yo, por ejemplo, cuando mi familia hace algún viaje y yo me quedo sola en casa, pues yo estoy tranquilamente. Tranquilamente. Eso es según el carácter de las personas también, me parece, ¿eh? Y hay personas que ya nacen tristes por naturaleza y ya no les gustan estar solas, ¿no? Están siempre tristes, ¿no? No sé.
0: Te invitaba amablemente a que intentáramos ser un poquito solo empáticos. A ver si lo conseguimos esta noche. Ese es el objetivo. Gracias por estar con nosotros, Carmen. Pasa buena noche.
1: A ti.
0: Gracias.
1: Adiós.
0: Muy buena
1: adiós.
0: Noche. Un saludiño.
1: Adiós.
0: Hasta luego. También es verdad que ser empático por obligación tampoco procede, ¿no? Es decir, bueno, estamos en Radio Voz. La idea es que nos llames al 981 13 44 33 y hablemos. Bueno, hablamos de soledad, hablamos de dieta mediterránea, hablamos de una vacuna social en esto de comer en compañía. Vamos dándole vueltas a todo esto. ¿Cuál sería tu enfoque? ¿Cuál sería tu perspectiva? Si te animas, llámanos al 981 13 44 33. Escríbenos a lanochecoester@radiovoz.es o déjanos también un comentario en La Noche con Esther en Facebook. ¿Qué te parece? Bueno, pensamos hoy en la cuestión de vivir sin comunidad. A lo mejor no es tanto soledad como que no hemos construido o no hemos cultivado nuestras relaciones sociales. Pero bueno, vamos a animar y vamos a echar una mano. ¿Qué ocurre para que nos acostumbremos a vivir sin comunidad y para que dejemos de valorar como algo necesario las relaciones sociales? Bueno, salvo que nos pongamos de acuerdo en que no hace falta relacionarnos los unos con los otros. ¿Cuáles crees que son? Seguro que las hay, ¿eh? Las diferencias entre comer a solas y comer en compañía. ¿Hay diferencia en lo uno o lo otro? ¿Cuál? ¿Cuáles diferencias? ¿O qué te parece? ¿Es la dieta mediterránea que se plantea como una forma de hacer comunidad, una especie de vacuna social? Pregunta, ¿te gusta quedar a comer, salir a cenar, invitar a tomar algo, responder una invitación? ¿Cuáles serían los beneficios de este ejercicio social? ¿Eres proactivo, proactiva en este tema? ¿Sueles organizar eventos para comer en grupo? ¿De qué tipo de reuniones para compartir comida y bebida disfrutas más? ¿Qué te parece? ¿Crees que se puede llegar a revertir muchos años comiendo a solas? ¿Se puede salir realmente de ese círculo? ¿Podemos buscar la forma de encontrar también momentos satisfactorios alrededor de la mesa? Esto es Radio Voz. Buenas noches.
2: Hola, buenas noches, Esther. ¿Qué tal?
0: Muy buenas.
2: ¿Cómo estás?
0: Pues muy bien, muy bien. Aquí estoy.
2: Bueno,
0: estamos todos. ¿Cómo te llamas? Recuérdanos tu nombre.
2: Mari Carmen.
0: Mari Carmen, ¿desde dónde nos sintonizas?
2: De Betanzos.
0: De Betanzos, pues bienvenida.
2: Veces.
0: Sí, adelante, bienvenida.
2: Mira, para mí comer sola es una tristeza. Cuando te falta la gente, cuando para mí es la tristeza más grande que hay. Es como la soledad querida, sí, pero impuesta. También es triste, ¿verdad?
0: Ya.
2: Que la vida te la dé, que no... Yo incluso me pongo en la silla del que se ponía en esa silla, del otro. Bueno, yo para mí no. Yo tengo que comer de régimen, no valgo ni para ser rica porque no puedo, ya no lo soy. Pero yo no. Yo la gente, yo la familia, yo me acuerdo de aquellas noches buenas con nuestros padres. Que nosotros somos, pues, muy humildes. Pero bueno, nunca pasamos hambre y a mí me cuidaron la boquilla desde pequeña. Por una enfermedad que aún hoy no se cura. Pero aquellas noches buenas de la coliflor, del bacalao, de las cosas que venían. andábamos porque a trabajar, trabajaron mucho y nosotros fuimos seis. Digo seis porque para mí está en mi corazón. Uh-huh. Una faltó a los 3 años. Yo soy la mayor de 6.
0: Uh-huh.
2: Y pues yo, mis hijos, el día de la madre, que todos los días son días de madre, uh-huh, para mí. Pero esos días y esas cosas de... No, yo desde luego no... Yo soy muy, muy, muy bajita, muy, muy, muy flojita, ¿eh? Y me gusta compartir, ¿sí? Porque hay mucha gente que... De eso, hay mucha gente que tiene necesidad.
0: Uh-huh.
2: Que está pasando hambre. Yo eso no puedo ver. Yo soy de radio ya. Porque a mí la radio me salva. Me salva, bueno, me ayuda a llevar lo que me tocó vivir.
0: Ya.
2: No, malos tratos no, ni nada de eso. Al contrario. Pero, bueno, cosas que vienen, que nos uh-huh las mandan y las tenemos que...
0: Vamos allá, vamos a interactuar un poco contigo después de escucharte un poco, Mari Carmen. Y a ver, porque mi intención esta noche es que podamos sacar algo positivo de todo, ¿de acuerdo? Y me voy a permitir opinar, evidentemente, con vuestro permiso. Jeje. Bueno, porque en este tema no nos posicionamos políticamente ni ideológicamente, ya me entiendes. Así que podemos conversar de tú a tú, que también nos gusta. Claro que sí. Fíjate una cosa. Que nos decías antes, no vales para ser rica. Bueno, depende de lo que se le llame ser rico. Hay muchas cosas que se pueden disfrutar.
2: Nunca antes, Esther, por favor.
0: Bueno. Bueno. Entonces, yo utilizando tu mismo lenguaje.
2: Y perdona.
0: No, para nada. Vamos a darle vueltas. No es un comentario para interactuar contigo, ¿de acuerdo? Es para jugar un poco con lo que tú nos cuentas, porque te presto atención. Y estamos escuchando, pues, para intentar llevar la charla a, espero que alguna parte. Seguro que sí, ya verás cómo sí. Bueno, estaba pensando yo, hace mucho tiempo que lo llevamos pensando, que también es verdad, lógicamente, las épocas pasan y hay momentos y hay pues situaciones y hay formas de enfocar las cosas socialmente también, ¿no? Claro, pero también es verdad que, bueno, teniendo en cuenta que la nostalgia tiene todo el derecho del mundo a estar y a seguir, es bueno que de vez en cuando nos pongamos nostálgicos, pero también es bueno que vivamos el presente intentando que sea lo más saludable posible. Porque aquellas nochebuenas de 1984 no van a volver. Pero eso no quiere decir que las próximas nochebuenas no puedan ser satisfactorias. Es decir, ya no voy a ser feliz nunca más. Hay gente que dice ese tipo de cosas y a mí me da ganas, ¿sabes? No sé, de salir por la ventana y empezar a gritar cosas, por ejemplo, ¿no?
2: Es decir, que yo todavía vivo solita.
0: Sí, pero Mari Carmen, sígueme. ¿Tú crees que realmente una persona, en su sano juicio, quiero decir, que sepa lo que está diciendo, puede decir abiertamente, es imposible que vuelva a ser feliz? Bueno, porque, ¿sabes qué ocurre? Esa frase, si se repite ya 3, 4 o 5 veces, te la acabas creyendo.
2: Yo creo que no lo dije, pero...
0: No, pero yo te estoy haciendo una argumentación y me vas a entender. Sí. Me vas a entender. Yo conozco gente que dice eso. Claro, a mí me parece que es una fantástica forma de suicidarse emocionalmente. Y me entendéis. Sí, es decir, bueno, se acabó la vida, ya está, fuera, adiós. Ya no voy a ser feliz nunca más. Entonces tú te convences de esto y haces todo lo posible para que eso sea cierto. Entonces, empiezas a verlo todo mal, empiezas a mandar a patadas a la gente fuera de casa, empiezas a aislarte, lo haces porque quieres, y empiezan a ocurrir un montón de cosas, claro, que al final consiguen que cumplas tu propia autoprofecía, porque es una autoprofecía. Y mucho de lo que estamos hablando esta noche tiene que ver con lo que sí se puede cambiar. Y hay un montón de cosas que se pueden cambiar. Es decir, uno no puede cambiar que se haya muerto gente. Perdón, estoy siendo muy directa. Porque la vida va por ahí. Uno no puede cambiar que el tiempo pase y que se tengan artrosis. Claro, de acuerdo, pero estamos vivos, ¿no? Y mientras estamos vivos, puede haber un plan B, un plan C. Claro, pero es que yo no me refería a eso. Yo me refería a cómo puede estar uno sin compararse con nadie, comparándose consigo mismo. Es decir, yo puedo decidir que mi vida sea una miseria, sí. Yo puedo decidir que mi vida sea francamente miserable, definitivamente sí. Además me lo puedo trabajar, ¿eh? Y hay gente que se lo trabaja. Es su opción.
2: Pero
0: también es verdad que me puedo trabajar el buscar alternativas. Y hoy estamos hablando, de forma muy sencilla, no le vamos a dar una lección a nadie, pero estamos hablando de algo que está al alcance de todos. Si hemos reconocido que comer acompañados es beneficioso, es positivo, ¿por qué no quedamos más a menudo a comer con alguien? ¿Por qué no buscamos la forma de buscar a alguien con quien podamos ir a comer algo alguna vez, una vez al año? A lo mejor se puede hacer algo.
2: Mira, Estela, yo tengo un régimen. Yo compartí muchas comidas con gente muy humilde, que no tenía. Y ya venían aquí.
0: Claro, pero permíteme, pasen... Mari Carmen, permíteme. ¿Es posible que podamos hablar del presente y del futuro?
2: Bueno, yo futuro no veo mucho.
0: ¿Lo ves? Fijaos lo que acaba de decir nuestro oyente en directo. ¿Qué acabas de decir?
2: Que futuro para mí no veo mucho y ojalá el futuro para gente que es joven y que esto no... Yo veo las cosas de una manera porque yo estoy...
0: Mari Carmen acaba de morirse. ¿Por qué no ve futuro?
2: Uno, porque me falta todo y...
0: ¿Todo?
2: Sí, me falta lo más importante.
0: Pero no quedábamos en que ya sabíamos que eso ya está. Pero la pregunta es...
2: Sí, pero la salud...
0: ¿Y en el presente, en el futuro?
2: Comer de todo.
0: ¿Pero y qué más da?
2: Diabética, tengo muchos problemas.
0: ¿Pero y qué pasa? ¿Que no puedes comer nunca más con nadie, nunca más? ¿No?
2: Sí, yo comí ya te digo, aquí... En esta casa comía mucha gente que no tenía...
0: Mari Carmen, sígueme.
2: Sí.
0: Y mañana, y pasado buena. Mañana, y dentro de un mes, y dentro de dos meses, ¿seguro que no puedes comer con nadie?
2: Sí.
0: ¿Seguro que ya es imposible que puedas quedar con alguien a comer?
2: Sí, algún día pienso que podré comer.
0: Pero es que da igual lo que comamos, hay un montón de gente que come cosas de régimen y queda a comer con otra gente. No es obligatorio comer ciertas cosas.
2: Yo el régimen lo tengo que llevar a fuerza.
0: ¿Pero y qué problema hay? Si hay un montón de sitios que se puede comer a régimen y no hay ningún problema, ¿cuál es el problema?
2: Pero tengo un defecto muy grande, Esther.
0: ¿Cuál defecto?
2: Las porquerías de uno. Yo las verduras y esas cosas que me gustan, yo tenía... Fui a la costura y fui al corte.
0: Y tendrás que convencerme. Si no me convences, te lo voy a decir. Pero ¿cuál es el defecto ese que tienes? ¿Cuál es tu defecto? Ese defecto insalvable.
2: Que tengo asco a muchas cosas. Yo debía comer conejo y en casa lo sabía y algunos, bueno, tal. Y yo...
0: Claro, pero Mari Carmen, tú... Vamos a ver, te voy a hacer una pregunta muy directa.
2: A ver, dime.
0: ¿Vale? Muy directa. Supongamos que yo te digo, Mari Carmen, vamos a quedar a comer la semana que viene.
2: Sí.
0: ¿Tú estás dando por sentado que lo que vamos a comer te va a dar asco?
2: No,
0: espera, lo has dicho tú. Fíjate, estoy haciendo una pregunta que tú ya has respondido.
2: Yo en mi régimen me mandan eso también.
0: Pero tú puedes comer lo que quieras y dentro de los regímenes que te sugieren, puedes escoger lo que sea. Pero también puedes quedar de acuerdo. Yo, por ejemplo, lo he dicho muchas veces, a mí el pescado no me gusta. La gente que me conoce ya sabe, claro, pero fíjate lo que voy a decir, la gente que me conoce ya sabe que no me gusta el pescado. Yo no tengo problema en ir a comer con gente que coma pescado y yo como otra cosa, pero mucha gente por amabilidad, para hacérmelo más sencillo, pues busca un sitio donde a lo mejor no haya mucho olor a pescado, porque hay lugares que son específicos de pescado y todo este tipo de cosas, y yo me siento más cómodo. Pero fíjate lo que vamos a decir, yo no tendría ningún problema, ellos comen una cosa, yo como otra, no es obligatorio que yo coma... otra cosa es a lo mejor pues que me digas, oye, mira, hay determinados alimentos que los llevo mal, pero la gente con la que puedes quedar a comer, se lo dices, lo pautáis y no pasa absolutamente nada. Yo las últimas veces que he quedado a comer por ahí ha sido con gente que toma...
2: Y con huevinos de casa.
0: De acuerdo.
2: Que se nota mucho, ¿eh?
0: La idea nos queda clara. Eso quiere decir que en principio no te parece buena idea... socializar un poco y quedar a comer con alguien.
2: Yo de verdad soy... No quise decir eso. Quiero
0: no, porque,
2: decir
0: de hecho,
2: que
0: como ya no hay futuro...
2: Es una persona que está sola en una casa, ¿no? Y que coma sola. No,
0: claro,
2: soy,
0: pero,
2: que,
0: tú misma,
2: que
0: pero tú misma...
2: Igual, yo no estoy a gusto igual.
0: Claro, pero tú nos estás contando que podrías hacerlo de otra manera y podrías quedar con gente, pero en realidad no quieres, ¿no?
2: Sí, yo quedé con gente que venían aquí. Y ahora no.
0: ¿Y por qué no? Porque, pero hay mucha más gente que pudiera comer contigo. ¿No conoces a nadie?
2: Sí, a mí me gustaría, pues, dar a gente que lo está pasando muy mal y todo eso.
0: Tú tienes, María Carmen, y vamos con la siguiente llamada. ¿Tienes algún amigo o amiga?
2: Sí, tengo incluso de la escuela, como se dice en la zona rural.
0: Ah.
2: Que me cuidó.
0: Y a los amigos y a las amigas, pero seguís manteniendo, cultivando amistad y de vez en cuando coméis juntos,
2: sí,
0: o algo.
2: Sí, queriéndonos, pero la vida, hay pautas que a lo mejor estuviste por hospitales y por todas esas cosas con gente, porque yo ya no.
0: Pero ¿y qué más da? ¿Y qué más da con los hospitales? ¿No se puede tener amigos que hayan pasado por el hospital? Porque es todo un problema, si es la vida normal.
2: Voy a todo, le echo la mano a cualquiera.
0: Ya.
2: Sí, eso sí.
0: Bueno.
2: A todo.
0: Está bien, pero bueno, mucho futuro
2: ayer,
0: no hay, ¿no?
2: Ayer quería intervenir, Mimi, estuve a intervenir, pero...
0: Vamos a ir con la siguiente llamada. Pues nada, oye, organízate el futuro, si es que lo hay, como quieras. Nosotros te vamos a invitar, de todas formas, a que intentes no ver todo lo negativo y buscar algún aspecto positivo, a ver si lo conseguimos.
2: No, no me gusta explicar esas cosas,
0: es perfectamente legal no querer salir de ahí. No pasa absolutamente nada. Si uno tampoco quiere animarse, pues tampoco.
2: No, salí, mira.
0: No pasa nada. Vamos con la siguiente llamada. Llevo un ratito esperando ya y así vamos repartiendo entre todos.
2: Bueno, o sea que no aceptas nada de lo mío, ¿verdad?
0: No se trata de aceptar. Yo tampoco pretendía que aceptaras algo de lo mío.
2: Pues sí, a mí me gusta compartir, ¿eh? Y te escucho, ¿eh?
0: Pero no se trata de que me hagas caso. Yo es que soy rara.
2: Y yo también, vaya.
0: ¿Sabes? Yo siempre creo que mientras estemos... ¿Sabes? Tengo una idea bastante extraña en la cabeza, es algo que me aturde muchas veces. Estoy absolutamente convencida de que mientras estamos vivos, no estamos muertos. Por eso cuando una persona que está viva hace un comentario que suena como si estuviera muerta, se me remueve parte del cerebro. Me resisto a esa idea. Creo que mientras estemos vivos, hay que hacer algo con esa vida. Pero bueno, si decidimos que ya hemos fallecido, no hay nada que decir, no hay nada que hacer. Los muertos no saben nada. Vamos con la siguiente comunicación. Llevo un ratillo esperando ya. A ver si le damos paso.
2: Si moleste, perdón.
0: En absoluto. Vale. En absoluto, nunca molesta. Gracias.
2: Nada.
0: Pasa buena noche, un saludiño, buena noche.
2: Igualmente.
0: Gracias, buena noche. Vamos allá, estamos en Radio Voz. Buenas noches.
3: Hola, Esther, soy Elena de Carballiño.
0: ¿Qué tal, Elena? ¿Cómo estás?
3: Estos días tienes unos temas que me gustan mucho.
0: La vida es tan chula. Sí, estos días tenemos una... Sí, nos está apeteciendo. Sí. Están sonando bien, están sonando bien los temas. Vamos allá.
3: Pues, mira, si hay armonía entre las personas, sean de la familia, sean amigos, comer juntos es alegría, felicidad, salud. Y cuando te falta eso, por motivos que a veces pasan... Uh-huh. Vas caminando, pero no igual. Yo también como en mi casa sola y como. A veces tomo un cafecito y el cafecito me está sabiendo bien y se me caen las lágrimas. Porque prefería comerlo en compañía o tomarlo en compañía. Pero claro, hay circunstancias en la vida que te vas quedando sola por muchos motivos. Pero yo comí muchas veces acompañada, sobre todo de mis hijos, de mis padres, de familia que ahora ya no tengo contacto con ella porque cada uno va por su lado y pasan cosas. Pero comer en compañía, sea la comida que sea, si todo va bien porque nos queremos, porque nos apreciamos, porque nos respetamos, eso si sucediera cada día o cada semana o cada mes, la gente no tomaría tantos medicamentos, no estaría tan triste. Pero es que cada vez la gente es más repugnante, ¿sabes? No sé qué le está pasando a la gente. Y eso perjudica la salud, pero muchísimo. Muchísimo. Yo ahora llevo, desde que mi hija se fue a vivir con el novio, la pequeña, llevo 7 años viviendo sola. Pero yo añoro mucho la compañía de mi hija. Yo no añoro la compañía del que fue mi marido, eso ni hablar. Pero la compañía de mis hijos, sí, se porten bien o se porten mal, porque hacen de todo, yo añoro su compañía muchísimo. También lo de mi madre. Me gustaba comer con ella y llevarle cosas, compartir con ella. Sin embargo, mi madre ya no es tanto de compartir, ¿sabes? Ya es así más rabuda. Pero si la gente no fuera así como está haciendo ahora, te digo que la mayoría de la gente disfrutaba de mucha más salud. Yo lo sé por experiencia. Es que por muy bien que te vaya, yo, por ejemplo, llevo la soledad, no quiero pareja, me han salido muchos pretendientes, yo siempre rechazo porque yo no quiero hombres en mi vida. Porque tuve uno y fue horroroso. Pero eso no significa tener amigas fuera, amigos, salir de vez en cuando. Yo ahora que ya voy a pasar a ser jubilada, voy a intentar salir un poquito más, porque claro, cuando trabajas estar muy sujeto, sobre todo las personas que trabajamos de noche, por día hay que dormir. Y te ves así más sometida al trabajo. Y encima las personas que vivimos de lo nuestro, que solo vivimos y solo comemos y lo ganamos.
0: Sí.
3: Pero ahora que me voy a liberar de eso, yo te digo la verdad, aunque sea sola. Me voy por ahí de vez en cuando y como. Veo cómo comen también más personas. Y nos reímos. La última comida que tuve fue con mi hija, la que tiene 28 años.
0: Sí.
3: Por su cumpleaños. Yo lo bien que lo pasé, yo fui feliz. Hasta la gente que estaba alrededor nos miraba porque...
0: ¿Cuánto tiempo hace de eso?
3: Que comí con mi hija.
0: Sí.
3: Fue... ella cumplió el 7 de abril.
0: En abril, o sea que recientemente.
3: Sí, recientemente.
0: Hombre, hoy nos vamos a preguntar, Elena, al margen de, claro, efectivamente, como comentábamos antes con Mari Carmen, hay cosas que van a cambiar y hay cosas que no van a volver, pero la pregunta es, ¿podemos aprovechar algún plan B y algún plan C para estar bien, para estar mejor, para salir también a veces de determinadas situaciones? ¿Será buena idea que de vez en cuando quedemos a comer, de vez en cuando quedemos a cenar o de vez en cuando invitemos a alguien a una tortilla? No hace falta tampoco complicarse mucho. ¿Tendrá beneficios esto de comer en compañía? ¿Esto de buscar socializar?
3: Sí, solo que tienen que ser personas, no gente sin vergüenza, claro. Pero si son personas maravillosas, yo por ejemplo en mi vida, personas maravillosas que no sean de la sangre, tengo muy poquitas, pero esas poquitas me las disfruto. ¿Sabes? Cuando me he visto mal, no me echaron una mano, me echaron dos, y no son de la sangre. ¿Sabes? Y yo no tengo inconveniente en, cuando ahora voy a tener más tiempo libre, en volver a rehacer mi vida, pero para bien, no meterme en casa porque tenga 65 años, que para junio cumplo 66.
0: Bueno, eres extraordinariamente joven.
3: Para junio cumplo 66. Y bueno, yo he estado toda la vida trabajando desde niña. Pues ahora intentaré disfrutar y olvidar lo que haya pasado mal, ¿sabes? Pero claro, tienes que tener también esas personas que valgan la pena, porque tampoco puedes forzar a nadie a que venga a comer contigo. ¿No sabes? Yo, por ejemplo, tengo mis hijos y hubo un momento que la relación fue maravillosa, quedábamos a... yo los llevaba a comer o venían a comer a casa, que yo era maravilloso. Luego sucedieron cositas y se fueron apartando, con las parejas a veces cambian, ¿sabes? Depende de las parejas mucho. Y las relaciones con mis hijos mayores están distantes. Pero no es que yo deje de amarlos, no, son ellos los que se distancian. Y yo también me cansé de ser yo la que ponga siempre el plato en la mesa. También quiero que lo pongan ellos.
0: ¿Sabes? Pues vamos a seguir.
3: Un momento que dice, no, no es siempre mamá. Vosotros sois mayores de edad, tenéis hijos, ya sabéis lo que es tener un hijo. Así que también ellos tienen que llamarme por teléfono, preguntarme cómo estoy. Y si no lo hacen, yo tampoco lo hago. O sea, llega un momento que te cansas. Entonces, por eso digo yo que es felicidad, es salud comer. Tienes que tener las personas adecuadas. Si no, pues te quedas sola y punto. Pero ya te digo, yo la verdad es que la gente a veces está mal de salud por ser rabuda, por ser egoísta, por no dar el brazo a torcer por una estupidez, por los hermanos por celos, por envidia unos de los otros, que piensan que le quieren más a uno que al otro. Eso no vale la pena, que el cariño llega para todos, ¿verdad que sí? Pero bueno, yo ya
0: vamos a hablar.
3: Yo,
0: vamos a hablar
3: de yo ojalá el tiempo que me dé de salud, porque hay que tener salud también.
0: Sí.
3: Pues yo voy a intentar ponerme guapa y sal.
0: Y he dejado de escuchar a Elena, que no sé si se ha cortado la, la comunicación, estábamos hablando con ella, pero... Ahora sí, para
3: yo
0: terminar.
3: Te decía que hoy fui a hacer la compra y me puse guapa para ir a la compra.
0: Claro, ¿y por qué no?
3: ¿Sabes? Yo soy modista, tengo mucha ropa que me la hago yo misma y siempre hay la ropa en el armario cogiendo moho. Pues no, voy a la compra muy bonita y punto. ¿Sabes? Y me voy con el pelo limpito, bien arregladita. Yo lo que no uso es maquillaje, pero no pasa nada. Se ve bien una mujer, si, si aún está bien, se ve con maquillaje o sin él. ¿Verdad que sí?
0: Claro que sí.
3: Sí, bueno, corazón.
0: Sí. Perfectamente.
3: Hasta mañana. Hasta
0: gracias,
3: mañana.
0: Igualmente. Buena noche, un saludiño. Buena noche. Gracias. Bueno, hasta luego. Buena noche. Hasta luego. Estamos en Radio Voz. Buenas noches.
4: Hola, buenas noches.
0: Muy buenas, ¿qué tal?
4: ¿Qué tal, Joaquín de este Ferrol?
0: Bienvenido, Joaquín, ¿qué tal?
4: Bien hallada. Pues yo creo que esto de comer forma parte, de, lógicamente, de la vida. Yo diferencio entre alimentarse y comer. Como acto social, comer, pues claro, si lo hace uno solo, deja de ser un acto social y pasa de ser una comida, el disfrute de la compañía, compartir unos platos, unos alimentos, a simplemente alimentarte. Lo digo personalmente porque a mí me ocurre. Yo circunstancialmente ahora tengo una pareja que no compartimos la vida todos los días. Yo estoy en mi piso, mi pareja en su piso y en diferentes ciudades. Entonces hay días de la semana que compartimos la comida o comparto la comida, el desayuno y la cena, y hay días de mi semana que si no me busco la vida tengo que comer, desayunar y cenar solo en casa. Y el cambio es radical en todos los sentidos. A mí, por ejemplo, me gusta cocinar, me gusta comer fuera de casa, pero eso yo ya lo tomo como un acto social. Vas a comer con amigos, con familiares, una cita, un encuentro para ver a la gente. Siempre aquí, sobre todo en Galicia, nos reunimos y nos juntamos alrededor de una mesa y en la mesa siempre hay comida y bebida. Pero si no es así, el hecho de comer, tener que hacerte la comida, ponerte la mesa para ti solo y no poder comentar ni cómo salió, ni cómo está, mira qué bien salió esto, mira qué rico está, quieres un poco más de vino, quieres tomar algo, te apetece un postre. Eso, si lo hace solo, el acto social de comer desaparece. Te alimentas, comes. Yo, por ejemplo, tengo que reconocer que lo intento. Pero muchas veces, cuando estoy solo, ni me pongo la mesa. O sea, paso de ponerme ya mantel, servilleta, mis cubiertos. ¿Qué hago? Me cojo una bandeja grande en la mesa de centro, me llevo lo que voy a comer, me organizo la comida de otra manera. No es a lo que estoy acostumbrado desde pequeño, de sentarme a la mesa en mi sitio con mis padres, mi familia, mis hermanos, y como ha sido a lo largo de mi vida. Pero creo que muy poca gente que coma sola, ojalá, y si hay alguno,
0: a eso vamos. Y es que el tema es ese,
4: centre en ponerse la mesa para el
0: sol. Y entonces lo que hablamos, ¿no?, y lo traemos a colación, es de cómo ir buscando la forma de ir alternando, ¿no? Es decir, es verdad, por situaciones, lógicamente, y por cómo es el transcurrir el día a día de la vida cambia, las situaciones cambian, pero claro, tenemos que preguntarnos qué hacer para revertir, a lo mejor, procesos que no son saludables, no son saludables emocionalmente, incluso nutricionalmente. Tenemos que preguntarnos, bueno, qué hacer para que, claro, no acabemos dejando algo tan esencial como comer y disfrutarlo como una especie de accesorio y bueno, que podamos buscar también la alternativa incluso de socializar un poquito más. Es decir, claro. Y oye, de prestarle la atención esta, ¿no, Joaquín? A invitar a alguien a comer, a quedar a comer, a que te inviten a comer y decir que sí, porque hay gente a la que le invitan a comer y no quiere, y no va.
4: Claro, o sea,
0: y dices tú, qué pena, pero que podríamos interactuar un poquito más si nos estamos perdiendo la oportunidad de hacerlo.
4: O no interactuar, hay gente que le gusta ese acto, digamos, íntimo de comer, hacerlo en solitario, hay casos de todo.
0: Bueno, yo alguna vez he ido a comer solo a algún restaurante que me apetece solo a mí.
4: Bueno, a mí eso siempre me ha resultado...
0: incómodo. No, pero me refiero, si yo quiero ir a comer porque me apetece, comida X, de a lo mejor de un país o lo que sea y tal, y resulta que la gente que está a tu alrededor, pues no me apetece, pues a mí tampoco me diga, cara, a mí me lo voy a perder, pues oye, pues me puedo permitir ir a mi aire y comer yo. ¿Por qué no? Es que me apetecía ir a comer eso, ya está.
4: Todo lo que he escuchado y lo que seguramente seguiremos escuchando a la hora de la noche, todo es válido. Cada uno elige lo que quiera hacer con su vida, solo faltaría.
0: La pregunta que es a lo que vamos es, ¿el sistema que he escogido me va bien?
4: Claro.
0: Pues claro, si no me va bien, a lo mejor se puede pensar en una alternativa, en un cambio. Algo bien. Si me va bien, el sistema está bien. Es decir, si yo estoy contenta, si me va bien, si me organizo de tal forma que tal, si es satisfactorio, si me encuentro bien. Pero si el sistema me está pasando factura y no me encuentro bien, entonces evidentemente algo falla. Bien. De eso hablamos.
4: Exacto. Por ejemplo, te comento, estos días, el lunes, pues he comido con mi pareja porque estábamos juntos.
0: Ajá.
4: El martes, ayer, estaba yo solo en casa y me hice la comida en casa.
0: Bien.
4: Y bien. Porque bueno, también cambiar el ritmo de la semana es interesante. Bueno, nunca como solo porque siempre está mi perro conmigo, con lo cual, aunque parezca una tontería.
0: No, también acompaña, también acompaña.
4: Soledad, no es la misma.
0: Es cierto.
4: Es diferente,
0: es cierto.
4: Totalmente, porque en circunstancias que a lo mejor algún día yo estoy sin mi perro y me doy cuenta de lo que realmente es la soledad.
0: Sí.
4: O sea, la soledad es diferente con una mascota, un perro, un gato, el animal que te acompañe, a estar completamente solo cuando no lo deseas, que a veces necesitas reflexionar y te buscas la soledad en casa, en la montaña, en la playa o donde sea, o te pones a conducir, como hago yo muchas veces, que me gusta y necesito esa soledad en algún momento. Pero te comentaba, ayer, por ejemplo, he comido en casa. Hoy, que tendría que volver a comer en casa solo, pues ya no me apetecía estar solo comiendo. Pues me he llamado a unos amigos y nos hemos ido a comer al comedor universitario de Ferrol, con un ambiente universitario, y bueno, pues he comido acompañado.
0: Ajá.
4: De amigos y de mucha más gente joven que te da juventud, porque ver la algarabía de un comedor universitario, pues claro, pues hoy hemos comido en la universidad.
0: Ajá.
4: Entonces, pues bueno, he comido mejor, peor. Pues depende. En un comedor universitario escoges de lo que hay en el menú. En tu casa te puedes preparar, aunque sea solo, tu plato preferido.
0: Sí.
4: Que seguramente no lo harás, porque cocinar es compartir.
0: Ya.
4: Y si haces una comida rica o algo que te sale bien, pues quieres compartirlo con alguien y que te digan qué bueno, qué bien te ha salido o qué comida más rica.
0: Sí, más rica.
4: Para ti solo te alimentas.
0: Ya.
4: Eso es lo que pienso.
0: Ajá.
4: Pero pues, esto de la comida es como las personas. Hay gente que es muy social y que no puede estar comiendo en casa solo. Y hay gente que es más solitaria o más íntima y le gusta comer y alimentarse como algo personal, íntimo y como un, algún otro aspecto de la vida. Un saludo.
0: Pues, gracias. Vamos a seguir hablando de todo esto.
4: A ver cómo comemos los gallegos.
0: Y buen provecho. A ver cómo comemos y a ver qué hacemos. ¿Qué hacemos con esto de la posibilidad de comer juntos? Gracias. Pasa buena noche.
4: Hagáis lo que hagáis, a toda la audiencia, hacer felices.
0: Igualmente. Y buen provecho. Gracias.
4: Venga,
0: muy buena noche. Un saludo. Buena noche. Hasta luego, Joaquín.

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1: No, no hemos utilizado la palabra depresión, aunque podría ser algo que podríamos añadir. De todas formas, no sé, supongo que hablando desde la solidaridad o desde la empatía, todos, todas podemos comprender que haya personas que, si lleva mucho tiempo comiendo solas, pueden sentirse más aisladas o pueden sentirse solas. Creo que eso es bastante razonable, ¿no? ¿O no?
2: Bueno, sí, hay personas que no les gusta, claro. Si no les gusta la soledad, pues todos somos distintos, ¿eh? Hay personas que no les gusta nada la soledad. No les gusta estar solas, no les gusta comer solas, no les gusta nada. Otras no le damos tanta importancia. Yo, por ejemplo, pues sí, ahora...
1: Pretendía hacer un comentario empático, pero creo que no me ha entendido, Carmen. Voy a meterme un poco con ella. Claro, depende de la situación en la que uno o una esté. Si uno está rodeado de gente habitualmente, es posible que si no se fija un poco, no entienda que haya personas que puedan sentirse solas.
2: No hace falta estar
1: en una situación para intentar tener un poco de empatía con los demás, si es que es interesante tenerla, ¿no? Y entender

0: Me va a dar la sensación de que me voy a perder un montón de charlas estupendas esta noche. Bueno, es una forma de animaros también. Vamos allá. Estamos en directo en Radio Voz y la verdad es que tenemos un tema chulo, ¿eh? Sí, sobre la mesa. Es muy interesante. Vamos a hablar de vínculos sociales, vamos a hablar de comer en compañía, vamos a hablar de soledad, vamos a hablar de vacuna social, de esto de reunirnos a comer y sus posibles beneficios. Todos tenemos algo que decir a este respecto. Y además, es necesario que lo digamos en estos momentos en los que se habla de epidemia de soledad. ¿Me entendéis? Y hablamos de muchísimas personas que viven solas, hogares unipersonales. Que viva solo no quiere decir que uno esté solo o se sienta solo, nos entendemos, pero hablamos de los beneficios de por si acaso no dejarnos llevar por la dinámica de no quedar a comer con alguien o de no reunirnos a comer. Vamos allá, ¿no? Venga, estamos en Radio Voz. Buenas noches.
1: Hola, Esther. Buenas noches.
0: Buenas noches. ¿Qué tal? ¿Cómo estamos?
1: Bien.
0: Estupendo.
1: Sobre todo, o tema 2, ¿no?
0: Creo que es un tema muy chulo. No te hubiéramos hablado todavía disto, por cierto,
1: de esta, Carlos de Valdovino.
0: De este enfoque. Bienvenido, Carlos.
1: Yo creo que es un de los placeres que nos da la vida, ¿no? Uh-huh. Comer.
0: Sí.
1: Y puedes gozar de una comida ti solo, puedes gozar de una comida con una bonita compañía, o así entre amigos, entre familiares.
0: Sí.
1: Y tal. Pero, como quiere que sea, es una gozada, ¿no? Después, a ver, imagínate que estás comiendo una tarta riquísima y dices tú, ¡ah, qué bien que estoy solo! Porque no ven ninguém a espinicarme en ella. Porque, a ver, siendo pecando un poco de egoístas, digamos, ¿no? Porque hay placeres que dices tú, ¡ay! Una buena comida. Yo tenía suerte de que tenía una compañera que cocina maravillosamente bien. Entonces, en este caso, bien, al mismo tiempo comida sana, ¿no?
0: Sí.
1: Porque hay personas que también cocinan bien, pero que si mucho condimento, que si mucho sal, que si no sé qué. Entonces, pues que tenemos así alguna cosa, pues no nos convence mucho eso, ¿no? Yo que son de casi toda la familia mía, por parte de mi nai, somos de gente con tensión alta, ¿no? Entonces, con sal tenemos que tener mucho cuidado. Después, hay comidas. Yo por comer nunca tuve un problema, ¿no? Estuve en Suiza, bueno, de maravilla. Pero donde quiera que vaya.
0: Dime una cosa. ¿Cuáles son las ventajas o las diferencias de comer acompañado y de comer en solitario? ¿Hay ventajas en comer en compañía?
1: Sí, claro. ¿Visto
0: el aspecto social de comer?
1: Por ejemplo, es como sol, tío. Sol, tal. Sin embargo, un día dices tú, guay. Mira, ti nunca está tanto solo, mira que bien estoy. Es igual, ¿no? Estás comiendo, estás con una buena compañía, entonces saborea la comida, contas contos, escuchas algo que está contigo. Eso como os tenía un día, ¿no? Según os tenía a tormenta, digamos, ¿no?
0: Sí.
1: Puedes saborearla estando comiendo solo o comiendo en compañía, ¿no? Por ejemplo, lembro cuando las comidas del patrón algún día, que en la casa de mi nai juntábamos una pila de gente, y bueno, pasábamos bien. Solo había un problema, que se enchía a casa de fume, tardaba no sé cuántos días en eso, aquel cheiro a tabaco, ¿no? Entonces eso no me gustaba tanto, pero después estás con la persona que quieres, con la persona que amas. Estás comiendo, estás sintiendo una música placentera que te deja escuchar, que te deja hablar y que te deja comer. Y gozas tu momento, claro que sí. Entonces, a mí me gusta mucho comer en la casa. Pero si un día que vengan los hijos o por cada circunstancia hay que ir comer fuera, bueno, pues también no tengo problema, ¿no? son de bon dente. Pero hai persoas que eu non sei como foron feitos, porque isto non me gusta, aquilo tampouco, isto non sei que, sempre son de mal dente, como digo eu, non? Sempre están a protestar. E moitas veces digo eu para mim mesmo, pensando, bueno, me, este está así, quen lles dera, esa xentinha que se venga lá por África, que están pasando canutas, quen lles dera ter esta comida que estamos aquí, este tipo queixándose, protestando, bueno, me. Entonces,
0: sería unha boa idea que nos animáramos nese sentido a comer máis xuntos, a buscar ratos para quedar, para non deixar eses vínculos con outras persoas, aproveitar os beneficios,
1: claro,
0: de comer.
1: Sí, claro, xuntos. Que sí, claro que sí. Comendo, o meu un amigo que hai tempo que non nos vemos,
0: por
1: de repente, oi, vamos comer. Empezas contando aventuras que transcurriron, non?
0: Sí.
1: Vamos, unha comida que se prolonga no tempo, que non hai presa.
0: Sí.
1: Entonces estás comendo, pues acabas tomando aquel cafeíño que está más rico todavía, y vamos, es un gozar la vida.
0: Sí.
1: Sobre todo si no hay, a ver, si no hay un mal que te esté, ¿verdad? Si te saúde, más o menos, entonces sí que aún, por cierto, este día que fomos, facela, como digo eu, facela o camiñata esa da quimio, acontecemos unha cousa que no tempo que levamos indo ali ao naval, fomos a desañar depois a facela analítica, e chegaba a cola ao pasillo, a cola de coller,
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0: Igualmente, pasa de boa noite. 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Estamos en directo, seguimos en Radio Voz e te escuchamos. Cuéntanos, buenas noches.
2: Hola, buenas noches, Esther.
0: Buenas noches.
2: Manuel de La Coruña.
0: Bienvenido, Manuel, ¿cómo estás?
2: Hola, buenas noches.
0: Muy buenas.
2: Bueno, pues me parece
0: Cuéntanos.
2: Muy interesante el tema de hoy. Bueno, como casi todos, ¿no? Es que,
0: a vida interesante.
2: Porque se trata, ¿no? Pero es un tema interesante porque es un tema de compañía, es un tema también muy familiar.
0: Sí.
2: Y a mí me encanta, desde luego, o poder compartir mesa, non? Teño a suerte de que teño unhas fillas fabulosas e unhos netos fabulosos, e nos reunimos moi frecuentemente para comer calquera oportunidade suficiente para reunirse e facer unha comida ou ir a celebrar un santo, un cumpleanos que a todos nos gusta, non? 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
2: No ano 2008, xa pasaron anos, coincidindo que morrera unha persona conocida, e fomos ao cementerio e nos encontramos, como sempre, ¿no? 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Mira, nos llegamos a juntar hasta 150 personas,
0: anda,
2: para hacer una comida y no faltaba.
0: Sí.
2: Y había moitos, facía más de 40 años, más de 50 años que no nos víamos, ¿no? O sea, y bueno, aquello fue fabuloso. Además, ofrecemos un paso que era o pazo, pois, era o símbolo máis ou menos do pobo onde vivíamos, non? 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
0: 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Bueno, hablamos de diferentes perspectivas, ¿verdad? Y diferentes, pues, ideas también, experiencias. Hablamos de socializar y de socializar además haciendo algo tan básico como comer. Parece mentira que a veces algo que está a nuestro alcance, como el comer en compañía o el, bueno, buscar la forma de acompañarnos para comer, pues sea una asignatura pendiente. Es verdad que hay muchas circunstancias, es cierto. Es verdad que hay muchas situaciones, cierto es. Pero también es cierto que hay que trabajarse el plan B, el plan C, el plan D. Porque la vida es un continuo, a veces, cambio de planes, ¿no? Y hay muchas cosas que damos por sentadas y quizás convendría cultivar ciertas cosas y valorar ciertas cosas y no esperar a que pasen otras cosas, pues para no poner en marcha esos planes B que se supone que están ahí en el bolsillo. ¿Qué te parece? Bueno, es evidente que comer en compañía tiene un montón de beneficios. También los tiene alimentarse sabiamente y comer a solas cuando apetece. Hay momentos también para comer tranquilamente, ¿no? Con uno mismo y charlar un poco consigo mismo. También, ¿por qué no? ¿Por qué no? Y hay muchos momentos a lo largo de la vida. Otra cosa es que digamos que estamos dejando de apreciar los beneficios del comer y los beneficios del comer en compañía, y que a lo mejor, pues efectivamente, hasta estemos descuidando el hecho de comer, o estemos descuidando la posibilidad de cambiar la agenda si esa agenda no nos gusta. Nos entendemos, ¿verdad? Anímate a marcar el 981-1344-33. Seguro que tienes algo que contarnos sobre esto. Anímate a escribirnos a lanocheconester@radiovoz.es. Preguntémonos qué hacer para poder compartir los beneficios de comer en buena compañía. Bueno, la alimentación va mucho más allá de lo que comemos. Lo leíamos en la revista Vanitatis recientemente también. Comer bien tiene que ver con cómo, cuándo y con quién lo hacemos. El acto de sentarse a la mesa con otras personas puede convertirse en un auténtico aliado de nuestra salud física y emocional. Aquello que se ha dado en llamar la comensalidad, es decir, comer en compañía, se asocia con un mejor estado de ánimo, una reducción del estrés, una mejor ingesta de nutrientes y un mejor bienestar general, según investigadores del Instituto de Salud Carlos III. Las nuevas guías dietéticas no solo hablan de alimentos, hablan también de momentos compartidos. Nos encanta la expresión de la comensalidad, comer en compañía. Bueno, estudios recientes subrayan también que comer en familia o con amigos no solo promueve una dieta más equilibrada, sino que ayuda a crear hábitos saludables desde la infancia. ¡Anímate! Llámanos al 981 13 44 33 y sigamos conversando. Estamos en Radio Voz. Buenas noches.
3: Hola, Esther. Buenas noches.
0: Muy buenas. ¿Qué tal?
3: ¿De dónde sacas tanta energía, hija? Mira que animas.
0: Pues, entre otras cosas, está relacionado con una buena nutrición. Pues, yo me alimento bien. Pues, y, bueno, es buena nutrición y buena actitud mental. Siempre digo lo mismo. Aparte de que de serie traigo energía puesta, he sido siempre una persona energética. Pero yo nutro esa energía, yo le doy de comer.
3: Qué bueno sería que pudiera repartir alguna con los que estamos ahí, estichumirriados.
0: María, yo lo intento, pero no me dejáis. Pero si os dejaréis contagiar un poco, se podría contagiar muchísimo más.
3: conmigo haces milagros.
0: Me alegro, me alegro. Uf, empezaba a frustrarme.
3: De verdad.
0: Adelante, ¿cómo estás? Bienvenida. La verdad es que la vida es muy interesante, pero a veces nos sorprendemos de cómo nos van saliendo los temas, ¿sabes? De cómo dices tú, anda, se me acaba de ocurrir esto, qué chulada, ¿no? Vamos a ver.
3: Repíteme que no escuché bien.
0: Digo. La vida es muy interesante, no, y que muchas veces se nos ocurren temas que están relacionados con cosas que tenemos ahí cerquita y no se nos había ocurrido ponerlo todo junto. Oye, hemos hablado de soledad otras veces, hemos hablado de comer otras veces, pero no habíamos hablado del tema de esto de la comensalidad, de los beneficios de comer juntos precisamente para paliar muchas soledades. Así que bueno, vamos a buscarle vueltas a esto. ¿Qué te parece? ¿Qué opinas tú?
3: Tú de cualquier cosa sacas algo interesante.
0: Esto es verdad. La vida es muy interesante, es verdad. Cuéntanos.
3: Pues, a ver, que ya tenía estaba tan concentrada.
0: Venga.
3: Y cómo me haces pensar, cada palabra que dices me haces pensar en otras cosas.
0: Qué amable eres, muchas gracias.
3: Me desvío.
0: Pero,
3: sí, lo que pasa, ¿sabes qué? Es que ahora somos tan repugnantes, las personas nos volvimos tan repugnantes hasta para comer.
0: Ya.
3: Y esa palabra de repugnantes, que no sé dónde la escuché, que me hace mucha gracia, eres un repugnante.
0: Sí.
3: Y somos insoportables. Porque cuando quieres, como se suele decir, el amor lo cubre todo, lo tapa todo. Entonces,
0: que están relacionados con cosas que tenemos ahí cerquita y no se nos había ocurrido ponerlo todo junto. Oye, hemos hablado de soledad otras veces, hemos hablado de comer otras veces, pero no habíamos hablado del tema de esto de la comensalidad, de los beneficios de comer juntos precisamente para paliar muchas soledades. Así que bueno, vamos a buscarle vueltas a esto. ¿Qué te parece? ¿Qué opinas tú?
3: Tú de cualquier cosa sacas algo interesante.
0: Esto es verdad. La vida es muy interesante, es verdad. Cuéntanos.
3: Pues, a ver, que ya tenía estaba tan concentrada.
0: Venga.
3: Y cómo me haces pensar, cada palabra que dices me haces pensar en otras cosas.
0: Qué amable eres, muchas gracias.
3: Me desvío.
0: Cuéntanos.
3: Sí, lo que pasa, ¿sabes qué? Es que ahora somos tan repugnantes, las personas nos volvimos tan repugnantes hasta para comer.
0: Ya.
3: Y esa palabra de repugnantes, que no sé dónde la escuché, que me hace mucha gracia, eres un repugnante.
0: Sí.
3: Y somos insoportables. Porque cuando quieres, como se suele decir, el amor lo cubre todo, lo tapa todo.

0: me haces pensar, cada palabra que dices me haces pensar en otras cosas.
1: Qué amable eres, muchas gracias.
0: Me desvío.
1: Cuéntanos.
0: Sí, lo que pasa, sabes que es que ahora somos tan repugnantes, las personas nos volvimos tan repugnantes hasta para comer.
1: Ya.
0: Esa palabra de repugnantes, que no sé dónde la escuché, que me hace mucha gracia, eres sí. Una repugnante.
1: Sí.
0: Y somos insoportables, porque para cuando quieres, como se suele decir, el amor lo cubre todo, lo tapa todo, y entonces con el amor tapas todo y haces felicidad donde sea. Pero tiene que haber mucho amor, porque eso, nos volvimos demasiado, ni siquiera exigentes, caprichosos, diría yo. Bueno, no diría tampoco que somos exigentes, porque no...
1: Ojalá fuéramos más exigentes como sociedad, realmente somos poco exigentes.
0: No sé, lo que somos es muy sofisticado, somos muy...
1: Ojalá. No, has utilizado una palabra que entendemos muy bien los gallegos, estos repugnantes, ¿no? Es verdad, porque eso incluye el ser molesto, el no vivir ni dejar vivir, ¿sabes? Es decir, y el poner problemas por todo cuando podríamos encontrar soluciones, que es a lo que vamos. Es decir, ¿podemos quedar a comer juntos aunque tengamos diferentes estilos dietéticos? Sí. ¿Podemos quedar a comer juntos aunque a ti te guste una cosa, a mí me guste otra tal? Sí, porque siempre podemos encontrar un punto de encuentro. ¿Podemos quedar a comer, no, intentando efectivamente contentar el mayor número posible de comensales? Sí. ¿Podemos quejarnos por todo y convertir cualquier reunión social en un asco? También. Hay gente, de verdad, que fastidia a todo el mundo. Es cierto, hay gente que se esfuerza por ser bastante insoportable. Bueno, pero es verdad que también podemos buscar, como tú dices, puntos de encuentro, ¿no?
0: Sí, es muy fácil, mujer. Yo lo tuve siempre.
1: Es fácil, una tortilla de patatas, ¿sabes? No, ya está.
0: Y sobre todo, no darle importancia. No quieres la tortilla, pues come la lechuga.
1: Busca otra cosa, claro, ya está. Y si no, pues se fría algo habrá en la nevera, no sé.
0: Sí, no, y si no comes, ya comerás un bolletado cuando manches.
1: Mira, pues también es verdad.
0: Yo tengo una...
1: Al que no le guste nunca nada, pues que no venga. Ya está, claro.
0: Tengo una anécdota que cuento siempre, muy simpática.
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1: Escucha, que no nos ofenda. Tengo mi hermano pequeño, que no comía comida hasta que fue muy mayor. Solo comía bocadillos y colacao con leche y así. Y hasta que fue adulto, bueno, me costó mucho. Y en una comida de familias y de primos, y éramos muchos. Entonces, era una comida así humilde, había no era un banquete, era simplemente una reunión familiar, y no había así era comida normal, un pescado, una carne, así. Sí. Entonces, él no le gustó la carne, el pescado, y ya nada, ya no lo prueba, porque como iba a pescar y regala el pescado, bueno. Entonces, vino el camarero, muy simpático, y le dice una no sé si un hermano, una cuñada mía, le dice, pues como a Carlos, como no le traigas un bocadillo, y dice, ah, pues si quiere le traigo un bocadillo de nocilla. Y dice, ah, pues sí, pensando que era broma. Y le vino con media barra de bocadillo de nocilla. Y bueno, fue simpaticísimo. Por eso que somos muy caprichosos, y hoy parece que somos más todavía. Nos esmeramos en complicarlo, porque además es simpaticísimo, porque la vida es lo que tú dices. Si la observas,

0: tienes anécdotas todos los días.
1: Es verdad.
0: Y yo últimamente me volví así muy observadora. Uh-huh. Y entre cuatro paredes tengo la vida a lo mejor más rica que nunca. Como decía Joselito, fui libre en la cárcel. Y a mí a lo mejor me pasa algo parecido. Entonces ahora, eso, quedas a lo mejor con alguien cuando salimos, si encontramos a alguien conocido, ni siquiera que sea amigo, ya lo invitamos a tomar café para distraernos un rato y tal. Uh-huh. Y es simpaticísimo ver a la gente, porque te está contando que no puede tomar esto, que no puede tomar el otro, que no te puede, y toma toda la porquería que ponen encima de la mesa. Y a mí eso me hace una gracia. Uh-huh. Igual,
1: sí,
0: y...
1: Sí.
0: Y en casa igual, por eso a veces a nosotras cuando nos dicen, bueno, si cuando estáis os vamos a hacer una visita, y yo digo siempre, no, nosotros no queremos visitas, porque por las tardes estamos agotadas, pasamos la tarde agotadas. Si queréis, venís a comer con nosotros, que a mí me da igual, yo cociné toda la vida, desde que nací. Y profesionalmente también, y ahora me gusta la cocina. Y tanta práctica, bueno, cociné toda la vida, pero cuatro cosas gallegas, pero de cocina internacional no sé nada, vamos.
1: Bueno, pero fíjate, lo bueno, fíjate María, que a lo mejor no reparábamos en esto tampoco. Y yo, conste, pues lo pensaba preparando precisamente el programa y leyendo un poco sobre lo que quería compartiros y bueno, y convertirlo en esta conversación. Es verdad que muchas veces no nos damos cuenta de la riqueza que supone que alguien nos invite a comer a su casa. Porque, incluso aunque tengamos la misma cultura gastronómica, no todo el mundo cocina igual. Y la forma en la que cada uno prepara las cosas, las sirve, las condimenta, las adereza, cómo organiza los menús, cada persona lo hace de una forma distinta. Y resulta tremendamente variado, diverso, ¿no?, que alguien te invite a comer. O invitar a alguien a comer a casa y que pruebe lo que haces tú. Y puede ser lo mismo, es decir, de la misma forma que no hay dos, utilizo el plato tópico porque es como muy gráfico, ¿no? Pero de la misma forma que no hay dos tortillas de patata iguales, puede haberlas parecidas, pero iguales no, cada persona tiene su mano con esto. Lo mismo ocurre con prácticamente cualquier plato. Y resulta, ¿verdad?, siempre enriquecedor que alguien te invite a comer porque vas a probar algo diferente. Va a saber distinto a como lo haces tú en casa.
0: Sí, pues
1: y no hace falta que sea comida exótica, pero si encima tienes la suerte que te invite alguien que es de otro país, qué bien, qué maravilla que ahora te invite, ¿no?, alguien de Venezuela a tomar unas arepas o tomar un pabellón, por ejemplo. Qué rico está eso. Qué bueno está. Qué suerte. Bueno, y como eso, que te traiga a casa, pues el pabellón preparado ya. Qué chulada.
0: Nuestro círculo es reducido, mujeres, toda gente de vecina y algún familiar.
1: Bueno, pero vivimos en un mundo cada vez más diverso, María, y ahora tenemos muchos vecinos también americanos, por ejemplo, latinoamericanos, brasileños también, que nos pueden traer, ¿verdad? Qué maravilla que te preparen un plato brasileño, por ejemplo, que te preparen una feijoada fantástica. Sí, algún brasileño o brasileña que conoces, es una chulada.
0: Y ahí también tengo que darte la razón, porque cuando hablas con gente así de otro país, a lo mejor te mandan una foto de su país o te mandan una frase de este, entonces eso te lleva a buscar y a conocer un mundo.
1: Y a compartir comida, sí. Compartir comida con gente de otros países, ¿es una forma de conocerles también?
0: También. Pues eso, y entonces yo digo siempre, no, porque por las tardes estamos agotadas y no, pero como comer, tenemos que comer, y vamos a perder el mismo tiempo contigo que sin ti, y yo siempre intento tener cosas ya preparadas, o carne asada, un guisito, ya no hago nunca en el momento, tengo siempre de un día para otro, porque a lo mejor no me da tiempo, no puedo.
1: Qué rico.
0: Y entonces siempre tengo cosas, a veces incluso tengo congelado, y si viene así de porque siempre yo no planifico, yo sobre todo no soy de hacer plans, porque nunca me salen como... No sé lo que va a pasar, entonces no quiero comprometerme con nadie. Pero en el momento así, y eso digo siempre, a la hora de comer puede venir cualquiera, hombre, no 10 personas. 10 personas no, pero dos o tres sí, podéis venir.
1: Bueno, ya es suficiente para hacer una buena tertulia y una buena sobremesa, ¿no? Con un cafecito o un té.
0: Y siempre no tengo ni refrescos ni nada, pero siempre tengo un vino. Bueno. Y tengo pan siempre de cea, que siempre se come.
1: Qué rico.
0: Y así, bueno.
1: Bueno.
0: Entonces, no me complico para nada, porque a veces acabo, si acabo agotada, dejo los cacharros hasta para la noche o para cuando sea, ¿no? Los meto en el fregadero y que por las tardes acabamos siempre agotadillas. Y algo más te quería decir.
1: Adelante, y seguimos.
0: Cuando quieras lo dejamos, Esther.
1: Adelante, sí. Pues si nos quieres decir algo más y continuamos. Vale, te decías que ibas a decir algo más.
0: Sí, es que se me fue, pero bueno, eso, que normalmente a mí lo que me da mucha pena, eso, que cuando, porque yo aquí en Santiago hay un sitio que me gusta, tiene cositas así,
1: sí,
0: un poco, no sé, son tradicionales, pues, por ejemplo, trae carne de Lugo, que a mí me gusta la carne salada de Lugo, trae miel natural, tiene cosas así un poco seletas. Entonces hacen mucha comida también para llevar. Y veo a veces que voy a buscar eso, porque yo llevo cuatro cosas de ahí. Tienen almendra molida, que también lo uso para hacer la tarta de almendra. Bueno, y entonces veo la gente que está en las colas para comprar la comida. Y de verdad, me da hasta pena, porque digo, ves gente que no ves gente que sea humilde, porque si fuera muy humilde no compraba ahí, porque es un sitio un poco caro. Y pero la ves, la forma que tienen de discutir lo que van a comprar, lo que no compran, lo que comes, esto sí, pasan tres horas para elegir lo que van a comer. Es a mí me da pena. Digo yo, Dios mío, pero ¿qué clase de familia se puede vivir así? No sé.
1: Sigamos.
0: Esther, gracias. Gracias.
1: Gracias a ti por estar con nosotros.
0: Y no gastes tanta energía,
1: Bueno, cuando me quede sin ella, la recargaré. No te preocupes, pero de momento estamos. Está Sonia Rodríguez en el control, o sea que estamos aquí plenas de energía, no te preocupes. Hasta las 2 de la madrugada y más nos llega. Tranquila.
0: Por egoísmo propio, no gastes todo.
1: Qué amable eres, qué amable eres. Será un placer que te aproveches. Gracias.
0: Gracias.
1: Muy buena noche. Un besiño, gracias, buena noche. Un besiño, buena noche, hasta luego. Estamos en Radio Voz, buenas noches.
2: Hola, buenas noches, estás con Antonio Carreña, ¿qué tal estamos?
1: Pues aquí estamos, agardando que vos animedes a falarnos un poco. Ahí estamos.
2: Bueno,
1: adiante.
2: Esa é unha boa idea, poñéndonos a falar aquí, non?
1: Falemos. Falando tamén saímos da soidade do rebumbio ese do silencio, sabes?
2: Bueno, pois pues fíjate como son as cousas. Resulta que somos a especie de seres vivos que temos máis facilidade para comunicarnos, e ademais, fíjate, podemos comunicar incluso a distancia, non? A distancia, así como de A Coruña, digo, a un pequeno pueblo de por ahí o por en moitos sitios, ¿no? Como es el Valle, ¿no? O Santiago, donde caiga, ¿no? Entonces sí que nos podemos comunicar, e incluso, bueno, pues podemos utilizar este aparello que tenemos ahora para llamar a otra gente y quedar un día, ¿no? Para xantar, ¿no?
1: ¿Vale? Sabes que me ves de dar unha idea e que además estou vendo uns ollos moi moi concretos. E contanos por onde levarás ti a conversa. Falando de especies, non? Un dos meus gatos, que me ten absolutamente enamorada, que se chama Garfi por Garfield, vale? Un destes gatos rubios, atigrados, listo, e listísimo. Recollino dunha camada, era o último que quedaba dunha camada dunha colonia. Enamorei del porque o vin nunha foto, enviáronme unha foto e dixen eu teño que levar esa criatura para casa. Era unha cousiña diminuta, lindísima. Ten unha mirada absolutamente fascinante. Bueno, este tipo, eu estaba pensando mentre ti estabas dicindo iso. Fai algo que moitos seres humanos non fan, e os animais sí que o fan. Eles cando queren estar contigo, fano. E resulta, o digo porque entre onte e hoxe, lle dixen varias veces, Garfi, déxame en paz, por favor, que teño que facer isto, que teño que facer isto outro. O tipo, ven, cando estou no ordenador, sabes, facendo a producción do programa, anda por casa, porque habitualmente están polo xardín e tal, e logo vai entrando, vai saindo. Entre onte e hoxe, maullou para chamar a miña atención como 5.000 veces aproximadamente. Que fai? Vengo ao meu carón, mentras estou sentada diante do ordenador, queda de pé, e maulla, e me mira. Claro, recoñezo que son incapaz de decirlle que non. Porque maulla dunha forma tan bonita, e te mira dunha maneira absolutamente, sabes? Entendes o que está dicindo, sabes? Perfectamente. El, cando quere compaña, a pide. Non ten ningún problema. E compaña para comer, pero tamén acompaña as veces para que saia con el o xardín un rato, e fagamos dúas carreiras, porque lle gusta xogar comigo, e volto e sigo cas miñas tarefas. Eu me preguntaba, mentras estaba escoitando a Antonio, os animais, o meu gato Garfi, fai isto? E moita xente non o fai. Os animais son sinceiros. Cando queren compaña, a piden. E veñen e están contigo. Pero que nos pasa aos seres humanos? Que temos esas ferramentas da comunicación e non as utilizamos. Que pasou?
2: Eu en eso mesmo estaba pensando, ¿no? Porque precisamente, ¿no? E ademais teño aquí a esta compartindo asiento, ¿no? E ademais ela sabe como ten que compartir. Cando estou dunha maneira, ponse no meu costado e ocupamos os dous. Pero cando estou pendiente do ordenador, eso ponse detrás, ¿no? Aí está. Ajá. Bueno, ajá. Aquí teño agora mesmo de costas. É unha forma de falar, de maullar,
1: sí.
2: Que ten moitísimos tonos e moitísimas formas de facelo. Por exemplo, cando se acerca a hora de xantar e estou preparando o xantar, me acomimo, ¿no? Uh-huh. Sí. Me toca repetidas veces a perna ca súa pata esquerda, que é a que máis utiliza comigo. Dá unhas cuantas voltas para a cociña, volveme a tocar ata que xa lle poño o platiño ca súa comida, non? Bueno, pois, despois ten moitísimas formas de comunicarse. Por exemplo, cando boto moito tempo ao teléfono, moito rato ao teléfono, entonces dice que pasa conmigo, non? Dime, non? Entonces, como bote de demasiado, enfadase. Quero dicir que sabe que non atendo, e mórdeme con ganas. Quero dicir que iso é paino. Paino así, pero según me morde xa está bota a correr, non? O sea, que iso sí. Es paino. E tarde levantando para facerlle pola mañan. Bueno, aguántame bastante, o sea, quero dicir que si a primeira vez que me morde no pé non me levanto, entonces se tumba o meu carón, está ali hasta que eu me levanto, non? E fala, e que fala da súa maneira, non? E comunícase, non? E comunícase moito, non? E fala, bueno, pois hai outros, os animales colocan e comunicarse de moitas maneiras, unhas as cores, outras cos terinos de moita
1: sí,
2: maneira,
1: non? Certo,
2: pero nós, que temos todas esas posibilidades, que sabemos falar, que sabemos ler, que sabemos escribir, que incluso inventamos estas cousas para comunicarnos, resulta que nos quedamos na casa moitas veces, nos mustiamos por non ter relación, ¿no? agora mesmo, pues, pensaba, bueno, pues que temos un mal entendido xuntarse con outra persona e facer parella, ¿no? Bueno, pues xuntarse con outra persona e facer parella non significa que se acabou o mundo, ¿no? De feito, cando unha persona queda sola por la razón de que xa non ten parella, por desgracia ou por lo que sexa, pois non ten as decido o saber uh-huh. sair comunicarse con outras personas, porque antes perdeu sí. esa forma de comunicarse cando sí, vivía sí. en parella, ¿no? O sea, que eso,
1: por exemplo, que iso é moi moi común, moi habitual.
2: Muy común, ¿no? Muy
1: claro,
2: habitual, ¿no?
1: E aí está claro. un dos factores que fan efectivamente que se perdan moitos deses vínculos sociais, certo.
2: Uh-huh. No, porque claro. o ter parella, o ter, por exemplo, fillos, o ter familia, non implica que teñamos necesariamente que renunciar ao resto das amizades, ao resto das personas que coñecemos, incluso que os nosos descendentes pois uh-huh. Pois eles probablemente teñen a súa comunicación con outras personas, pero uh-huh. a nos se nos escapou o tema. Nos reunimos a comer, juntámonos a comer ou a cenar, uh-huh. pois un grupiño, a lo menos unha vez ao mes, non? Que eso sí que uh-huh. que enseguida o facemos, non? E ademais nos comunicamos prácticamente casi todos os días por o tema, sí. por o teléfono ou por WhatsApp, non? E despois temos outras uh-huh. outras cousas que podemos facer cada un según o seu entendemento o que quera facer. Hai uh-huh. moitísimas posibilidades, tipo, pode ir a aprender idiomas, ainda que solo sexa capaz de ir o primeiro ano. Temos a posibilidade uh-huh. de, bueno, pois nesta cidade ou en outras cidades de poder ir a por exemplo a universidade de adultos, non? Bueno, pois uh-huh. Si se pode aprender cousas, non? E na que non haya sido nunca a escola, hai educación para adultos prácticamente en casi uh-huh. todas as cidades que non sexan pequenas, incluso si non, bueno, pois temos este aparello para poder uh-huh. Para poder ir á escola a través do teléfono, como se xetemos moitas formas de comunicarnos ou unirnos a un coro, onde comentabas uh-huh. pois o caso dunha persona que non era capaz de entonar nin de cantar nin de nada, non? Bueno, pois que o intentaba moito, pero que o facía mal, bueno, pois incluso uh-huh. para poder intentalo facer, e se non, pois hai outras formas, non? Se vemos, por exemplo, aquí no centro cívico da miña zona, pois hai clases de todo para persoas maiores que nunca fixeron, ou para persoas maiores, clases de costura, clases de pintura, clases de lectura, de moitas cousas, incluso de baile, o que queras, non? Uh-huh. Incluso aí, bueno, pois temos tamén unha escola municipal de música sí. que, uh-huh. que encha matrícula todos os anos, ¿no? Uh-huh. Non digo que eso sexa factible en todos os sitios, pero por exemplo, perfecto. Aquí sí que é factible, ¿no? De ter posibilidades de non estar nunca solo, ¿no? Nunca solo, ¿no? Eso uh-huh. sí que o podemos facer, e de cando vez pois invitar a xente a comer a nosa casa tamén, non? Suelo poñer moitas veces fotos dos platos uh-huh. que fago e poñelos no WhatsApp para darlle en vez aos amigos e as amigas, non? Hai algún sí, que quere sí. pedir asilo culinario na miña casa, pois pues,
1: está ben.
2: Eso está ben, sí, claro que sí.
1: Comer, claro, unha cousa que me estou preguntando, fío, do que dís esta noite, onde están os cociñeiros e cociñeiras as que lles gusta cociñar e convidar os demais? Que seguramente nos estarían dando, non, receitas de como convidar os demais, de como sair de certas soidades, e que nos falarían tamén dos moitos beneficios que ten isto, non, de comer en compañía. Hai xente a que lle encanta convidar, e hai xente a que lle gusta cociñar, e lle gusta preparar platos para a xente que vai por casa, non?
2: Claro. A mí me gusta.
1: E quizáis antes, hai xente que quizáis cociñou moito e quizáis está cansa, non? E claro, non se plantexa pois agora unha comida para 20 persoas ou 15, pero para unha ou dúas ou tres?
2: Sí, para unha
1: ou dúas ou tres. Por exemplo, queridas, queridos, chamádenos, me contádenos.
2: eu son capaz de cociñar para dous ou para tres, uh-huh, para cociñar para 20 tamén, moitos máis xa non me caben na casa, non porque teria que poneros no pasillo, pero ainda teño medida de facer uh-huh, comida para moitos, non? Teño un par de plazas de toros aí que esteño últimamente non esquecidas porque non ven moita xente, pero sí que de cando en vez a suso, non? Ainda que teño solo tres lumes na cociña, pero son capaz de madrugar, de levantarme, uh-huh, de levantarme cedo para facer a comida, uh-huh, no día, deixar os pues as cousas preparadas do día anterior, e logo facelas, uh-huh, non? Bueno, pois eso sí que me gusta facelo, ¿no? Uh-huh. De feito, cando miña sogra aquí a pasar uns días na súa casa, no seu piso, sei que a ela lle gustaba baixar a playa a San Amaro, entonces, bueno, pues facía, levaba lle uh-huh, a comida, uh-huh, que comía con meu cuñado máis con ela, ¿no? Sí que lo sabía facer. A mí gustame facer de comer para xente, ¿no? E cada vez tamén me gusta facer de comer para min, que eso non teño problema, non? E sei comer con música, non? Que eso, mm-hmm, que eso tamén está ben. Hai coros por aí, e cada vez pues podo salir con un amigo xa bello, con varios amigos xa bellos, pues tocar un poquinho a guitarra, reunirnos, mm-hmm, en un sitio onde tomar. Ajá. Pode tomar un café tamén, o sea, que eso tamén, uh-huh, tamén o podo facer, e tamén sei, pois sigo indo á escola, uh-huh, non? Que eso sirve pois para ter contacto con outras persoas, e incluso con máis novos, non? Ou con máis novas, que tamén dan un poquinho de vida, non? E nos dice que estamos vivos tamén, non? Que estamos, uh-huh, vivos e que podemos sí, compartir con outra xentiña, non? E eu cando estou con xente, uh-huh, máis nova, sí, que tamén estou, non me estou mirando ao espello, ¿vale? Non sei, claro, se teño máis ou menos pelo ou teño, sí, sí, teño máis ou menos arrugas, non? Estou con esa xente, bueno, participamos.
1: No, sí, sabes que moitas veces moita xente di, ninguén me escoita, ou cando falo non me escoitan. Digo, claro, probablemente non quedaches con ninguén para contarlle nada.
2: Claro,
1: proba. Posiblemente haberá xente que te pode escoitar, por certo. Moita da xente que se queixa de que non lle escoita, non escoita os demais. Ese ten que ser un traballo, non, de todos, de todas. E cando quedemos xuntos, escoitémonos todos, non?
2: E máis, se collemos este aparello, claro, nos escoita moita xente,
1: pois sí,
2: non? E a primeira que,
1: sí,
2: que nos reciba ese xa Sonia, ou ese xa Marcos, ou ese xa, que ese xa nos reciben, ademais, encantadoramente.
1: Moi amablemente.
2: Claro,
1: ese,
2: sí,
1: objetivo.
2: ¿No?
1: Así que nada, animémonos, e hoxe damos ideas. Quedade a comer, convidar a alguén. E cando alguén vos convide a comer, decide que sí.
2: Claro,
1: seguro que
2: sí.
1: Fixo con todo cariño, e será un detalle, claro, pola vosa parte tamén.
2: Claro que sí.
1: Gracias, bueno, Antonio. Pues, pasa bonito.
2: Igualmente.
1: Un saludo, bonito. Hasta luego, bonitinha. Hasta luego. Estamos en Radio Voz, vamos allá. Buenas noches.
0: Soy María, otra vez, Esther.
1: María, querría que me expliques, por favor, si eres tan amable, algo. ¿Cómo es posible que en un tema como este no esté participando más la audiencia? ¿Por qué? ¿A qué puede ser debido?
0: No, mujer, porque tú sacas miga de todo, pero las personas... comer, pues mira, te hace ilusión, mira, precisamente lo que te voy a decir, que seguramente que va a hacer gracia.
1: Voy a acabar diciendo una barbaridad, que conste.
0: Pues dímela, que a mí me encanta lo que me...
1: Es una barbaridad lo que acabo de pensar. Claro, ¿me estás dando la razón cuando afirmo que nos estamos atrofiando? ¿Que estamos atrofiados?
0: Estamos...
1: Bueno, hay un posible plan B. A lo mejor os interesa más hablar de Donald Trump.
0: Mira, yo la primera vez...
1: ¿Queréis que hablemos de Donald Trump? Podemos cambiar de tema, ¿eh?
0: Uy, por Dios. Mira.
1: Yo pensaba que este era más chulo, pero bueno, bien, por aquello de variar. Cuéntanos. Mira, sobre todo en una sociedad que se queja de que está sola y una sociedad que dice que está sola. Oye, pues vamos a hablar de esto. Venga, vamos allá.
0: Pero Esther, si estamos solos es porque queremos. No vamos a estar todos solos. Puede ser que una persona esté aislada, pero si estamos solos todos es porque queremos estar solos todos.
1: ¿Tú crees?
0: Digo yo, no. estamos cómodos porque tú estás cómoda en tu mundo y claro, si te llaman a la puerta ya te tienes que levantar, ya te pesa el culo.
1: Ya.
0: Estamos solos, eso es porque queremos. Puede estar una persona sola porque por problemas de salud, por problemas de carácter, por problemas de mil cosas. Pero todos no, estamos todos solos. Pero mira, lo que se me ocurrió, lo que me vino a la cabeza.
1: Venga.
0: Es una persona, una amiga conocida mía, que estaba muy enamorada y la primera vez que fue a comer con su novio se desenamoró.
1: Anda. Puede ocurrir. ¿Qué le pasó? ¿Qué ocurrió para que se desenamorase?
0: No le gustó la forma que comía, no le gustó la forma que masticaba. Tú imagínate si llega ahí de tu casa.
1: Ya.
0: Entonces, y esto ya hace años, porque hoy desmenuzamos todo, porque la sociedad ahora mismo lo que tiene es regodearse en lo que hacen los demás, no hacer nada, pero sin embargo juzgar lo que hacen los demás. Eso ya es un dicho antiguo, nadie tira piedras sobre un algo que no te da un frutal, siempre le tira piedras al frutal que tiene fruta, al que da algo, al que no da nada. Y esta sociedad va siempre encima del que hace algo. Entonces, claro, esto ya sucedió hace años, porque hoy en día somos mucho más, como se dice, mucho más más egoístas, en definitiva. Y digo yo, si la forma de masticar fue suficiente para desenamorarse, imagínate que lo vea en su hábitat, no sé. Por eso que la comida es parte, quizás como algo íntimo, quizás, no sé.
1: Precisamente por eso compartir comida con otras personas crea vínculos tan interesantes, ¿no? Cuando comes con otras personas, cuando ves cómo se mueven frente a la comida, frente a los hábitos de comer, cuando se comparten también gustos, cuando se comparte algo que está muy rico y estamos diciendo todos qué rico está, hay muchos vínculos que funcionan ahí, muchos.
0: Pero todo está en subjetivo. Porque la
1: comida, y está bien que sea subjetivo, está bien, no a todos nos gusta lo mismo, eso es cierto.
0: La comida es... La comida con cariño, mira, otra anécdota también de hay mil años, que ya algunos ya no está vivo. Entonces, bueno, es nada, no creo que nadie se dé por aludido, que hace muchísimos años fue. Era una antiguamente se casaba el hijo mayor para la casa de los padres, ¿no? Entonces queda lo que es, a lo mejor el hijo mayor, y estaban dos o tres solteros en casa. Entonces, por desgracia, ese hijo tuvo un accidente, murió, y quedaron en casa la mujer con un niño, tenía un niño pequeñito y tal, y los suegros aún eran jóvenes y los cuñados aún estaban solteros. Pero esa chica fue muy bien aceptada en esa familia y la querían mucho y tal. Y bueno, con los años, los que estaban solteros se casaron y la nuera siguió en casa y tal, aún muchos años. Después acabó marchando de casa, pero estuvo muchos años. Y las otras nueras decían, es que hace Lucita una filloa malísima y a todos le gusta. Hago yo lo que sea y no le gusta para nada. Le gustaba porque la querían y todo lo que ella hacía, pues le gustaba. Era el cariño el que funcionaba.
1: Bueno, también es verdad que mucha gente es tremendamente injusta. Hay gente que cree que todo lo que cocina siempre es más rico que los demás. Y a lo mejor podría ser un poco más comprensiva también y amable para con quien a lo mejor tiene otras habilidades, ¿no? a veces es muy injusto también juzgando cómo cocinan los demás.
0: No sé, eso es hace muchos años había,
1: claro,
0: más...
1: Es muy personal, pero puede resultar tremendamente cruel también que se le diga a alguien, ¿no? Es decir, no todo el mundo tiene la misma práctica, no todo el mundo tiene la misma mano, y bueno, hay que hacerlo muy mal para que algo no sea comestible, nos entendemos, ¿no? Y cuando alguien te invita a comer, intenta valorar también el esfuerzo que ha hecho, por ejemplo.
0: Sí, pero no es, normalmente la cocina es muy desagradecida.
1: Claro, pero porque la gente es muy poco amable. Es decir, podríamos ser bastante más amables con eso.
0: Muy desagradecida porque, mira, ya, cuando la gente cuando tiene hambre todo le parece riquísimo. Pero normalmente en las comidas familiares... somos muy desagradecidos, porque cuando vamos a comer, tú cuando estás en casa, estás preparando la comida y hay un montón de cosas, normalmente si es una cualquier cosa, un cumpleaños, una fiesta, ya no digamos por celebraciones así importantes, pero siempre tienes encima de la mesa, siempre hay cositas, siempre vas picando. Cuando la comida está en la mesa, ya tomaste algo, ya tomaste aperitivos, ya tomaste un vino, ya tomaste una cerveza. Y cuando te sientas a la mesa, lo único que buscas es defectos a la comida. Ya esperas por el postre, ya esperas por el café.
1: Claro, eso depende de la actitud que se tenga para con la comida. Yo soy una persona que, por ejemplo, le encanta comer, a mí me gusta mucho comer. Disfruto muchísimo con la comida y a mí me sigue sorprendiendo que haya gente que me diga, me pasa a menudo, Esther, contigo da gusto comer. Lo celebras todo tanto. Y digo yo, pero vamos a ver, es que esto está rico. Y si está rico, yo lo disfruto. Y es que realmente me resulta muy fácil, no muy difícil, muy fácil disfrutar con la comida. A mí la comida me parece un auténtico privilegio. O sea, el hecho de que podamos comer. Y a veces me resulta bastante triste, ¿no? Que no se valore esto. Pero también es cierto, María, por aquello de polemizar un poco, que claro, este tipo de cosas nos pasan en la sociedad opulenta, la que tiene comida. ¿Sabes? En la que tenemos tanta comida y sobra tanta comida, y me entendéis, con la crisis y todo, ¿verdad? Porque por lo visto sobra comida, que nos permitimos el lujo de banalizar el hecho de comer.
0: No, pero mira, eso...
1: Y es algo tristísimo que banalicemos algo tan importante, tan fundamental, como comer.
0: Mira, va en la persona. Yo... conozco un amigo nuestro, ahora hace tiempo que no viene, pero comimos bastantes veces con él. Era tan agradecido, es tan agradecido, ahora está en Lugo y hace tiempo que no viene. Pero a lo mejor llegaba, no tenías pan. Y yo hacía como una filloíña así, como hacen los mexicanos o cosas así. Y yo le decía, mira, si comemos esto, bajas tú por pan, que yo no puedo bajar, por lo que sea. Ah, no, esto aún es más rico. Era tan agradecido, que de verdad no sabes lo que disfrutabas con él, porque todo le parecía fatal. Y sin embargo, a otras personas le haces lo que le hagas, y siempre te buscan pero es que tengo ácido, es que tengo gases, es que tengo alergia, es que me da, es que me resulta muy fuerte, es que y entonces hay personas que de verdad dices es para, pero siempre pasa cuando ya han tomado bastante antes. Las personas debíamos llegar para comer sin nada en la mesa. Llegar a sentarte y comer la comida. Pero normalmente, gracias a Dios, lo que acabas de decir, pero no sabemos valorarlo, no sabemos. No sabemos valorarlo o no. Pero bueno, tendremos que aprender a valorar lo que tenemos, y a veces la cosa más sencilla es la más rica, porque nunca te cansas de comer una patata cocida, nunca te cansas de comer una verdura, sin embargo, tomas un marisco, lo tomas 2 días seguidos y ya te aburre. A mí me encanta el pulpo, pero que no sea...
1: Bueno, depende de lo que a cada uno le guste y evidentemente lo que prefiera, claro. No todos festejamos con lo mismo, ni nos gusta el mismo tipo de comida o el mismo tipo de alimento. A mí se me ocurren muchísimos tipos de comida con los que disfrutaría muchísimo.
0: Sí, pero...
1: muchísimo.
0: Poquitas,
1: y seguimos, sí.
0: Poquitas comidas no te cansan de comértelas todos los días.
1: Ya.
0: Tú comes una patata todos los días, comes pan todos los días.
1: Bueno, una dieta variada como la que tenemos aquí, con la cantidad de comida a la que tenemos acceso, porque tenemos diversidad, ¿no?, de posibilidades, una dieta variada no es una dieta aburrida. También es verdad que hay personas que comen habitualmente lo mismo, es decir, que tampoco varían demasiado y que tienen tres o cuatro platos y poco más. Pero bueno, eso depende también de cómo cada uno se organice y lo que quiera hacer.
0: Sí, pero lo que me refiero yo es que normalmente lo que quiero explicar. Sí. Normalmente nos cansamos más de las cosas más que consideramos mejores, quiero decir.
1: Puede ser.
0: No te canses de lo más sencillo. La mayoría podemos comer huevos varias veces a la semana. Qué raro la
1: persona. Claro, lo que pasa es que los huevos son imbatibles, claro.
0: Es raro que te aburras.
1: Claro.
0: Sin embargo, te aburres del marisco, incluso te aburres de la carne, del solomillo, aunque sea lo mejor que hay.
1: Y lo
0: cocinas de diferentes maneras y todo. Te cansa mucho más, Y después eso con la
1: vamos a seguir. Sí.
0: Que acabamos de decir, te seduce la comida con quien comes y al contrario también tiene muchísimo tiene muchísima amiga que tú le estás buscando precisamente hoy.
1: Pues vamos a seguir buscando miga, a ver si os animáis. Vamos allá. Gracias por estar con nosotros de nuevo, María. Seguimos hablando. Un besiño. Buena noche. Gracias. Muy buena noche.
0: Hasta mañana.
1: Hasta mañana. Buena noche. Se agradece cuando os animáis a participar y seguimos buscando ideas y seguimos interactuando. Pero para eso, claro, os invitamos a marcar el 981-13-44-33. Seguimos en Radio Voz. Buenas noches.
3: Hola, buenas noches.
1: Muy buenas. ¿Qué tal?
3: Muy bien. ¿Sí? ¿Y tú?
1: María en Vigo. Bien. Aquí estamos.
3: Bueno, vale.
1: Después de hablar de tanta comida, reconozco que tengo hambre. Estoy pensando en lo que voy a hacer cuando llegue.
3: Era lo que yo estaba pensando.
1: ¿También te ha entrado el hambre? ¿Será posible?
3: Ay. No, a ti. No, yo no, que yo cené. Estuve cenando, sí.
1: Claro, yo mi cena es como a las 3 aproximadamente de la madrugada.
3: Voy de camino.
1: ¿Sabes que hay días que a lo mejor has tomado algo un poco más ligero y que ha sido el caso de hoy? Y claro, hace rato ya que estoy pensando que voy a cenar, que voy a comer ahí. Bueno, algo buscaremos. Cuéntanos, María, ¿qué opinas tú sobre todo esto?
3: A mí me gusta comer sola o acompañada. Hombre,
1: ¿en qué se diferencia lo uno con lo otro? ¿Cómo lo diferenciarías?
3: Hombre, sola no gusta mucho, la verdad. Yo prefiero acompañada, cenar acompañada, porque siempre hablas un poco, comes, es distinto, ¿sabes? No es igual que comer sola o cenar sola. Por lo menos, pues estás en compañía, puedes hablar, dialogar. Es otra cosa. Yo, para mí, yo es que hasta como mejor así, acompañada. Sí. Y bueno, y comer de todo. No, a mí me da igual la carne que el marisco, que el pescado, que los huevos, que la ensalada. Sí, comer de todo, porque es que si no comes, también... Si no comes no es bueno, porque puedes padecer enfermedades. Te pueden venir enfermedades, claro. Como la osteoporosis, claro, que son los huesos, ¿sabes? Ataca los huesos. Si no comes, te pones... El cuerpo no tiene defensas. Y te pones delgadita como la pipa del indio. Y entonces es mejor alimentarse de lo que haya. Exactamente, es igual lo que haya. Lo que haya se come y ya está. Como si hay patatas fritas con huevos fritos, pues también son buenos. Claro que sí. Lo importante es eso, es poder comer todos los días. Claro, aunque sea una fruta o un bocadillo o lo que sea. Eso es lo importante. Y no sé qué más decirte.
1: Quizá no valoramos esto de comer en compañía, o quizás a veces no pensamos en que podríamos aprovechar, ¿no?, los beneficios de comer con otras personas.
3: Sí. Bueno, a mí me gusta comer en familia también, cuando tengo la ocasión, comer en familia, porque es distinto, comes mejor, yo por lo menos estoy como más... Me gusta más a mí que sola. Sola como igual, pero no es lo mismo. Parece que hasta se me quita el apetito muchas veces. Cuando estoy sola quizá como menos, ¿eh? Que, si parece que no tengo así muchas ganas de comer y hago menos comida o así. Y sin embargo, cuando estoy con alguien, pues hasta parece que se me abre el apetito, porque... Al estar acompañada es otra cosa. Claro, está uno mejor, escuchas la radio o hablas de cualquier tema mientras comes, o aunque estés callado, ¿sabes? Y estás ahí comiendo, pero lo que dices tú, disfrutas de la comida.
1: Sí. Qué bueno. Fíjate, es que hablamos en una sociedad como esta, en la que sabemos hay muchas personas que están solas o se sienten solas o, bueno, pues por la agenda de la vida, efectivamente se encuentran en una situación de soledad. Soledad en el sentido de que no hay gente viviendo en casa o que, bueno, pues el círculo social, pues a lo mejor es más corto de lo que se querría, porque estamos todavía con el asunto este de cómo construir, ¿no?, redes sociales, vínculos sociales en cualquier momento de la vida. Posiblemente sea un camino distinto en próximos años, pero bueno, y nos encontramos con esto, muchas personas que dicen, se habla de una epidemia de soledad, y especialmente de soledad a partir de ciertas edades. Y claro, hoy nos preguntamos, oye, pues parte de esa soledad podría paliarse de forma bastante sencilla quedando a comer, o buscando la forma de comer con otras personas. Que pudiéramos, bueno, de hecho se denomina, ¿no?, esto una vacuna social. Hay quienes hablan de esto, ¿no? La dieta mediterránea fomenta los vínculos sociales. Está diseñada, entre otras cosas, para compartir comida, para organizar la mesa y para buscar la forma de comer juntos. Y en culturas como la nuestra, bueno, se habla de desayunar juntos, de comer juntos, de cenar juntos, como algo habitual, aunque hay hogares en los que eso no pasa. Y bueno, lo tenemos ahí a nuestro alcance, María, pero quizás no lo hacemos.
3: Yo ayer, por ejemplo, pues estuve con una persona conocida, nos fuimos a un supermercado, perdón, y allí tienen servicio de comida, fíjate, de catering, y los dos pedimos un zanco de pollo, cada uno, sí, con un cas de naranja, de verdad. Y nos sentamos allí en una mesa, fíjate, merendamos los dos de maravilla. Había poquita gente, pero bueno, yo no sabía que en un supermercado, por ejemplo, pues pues que hubiera esta clase así de caterings. Y está bien. O cuando vas al cine, que quedas con alguien, ¿sabes? O simplemente para tomar un café también, o cualquier cosita, pues sí que gusta, jolines, claro que sí, claro. Pues yo ayer, mira, fíjate, pues ayer de verdad que estuve así merendando, sí, y es que a mí me gusta, sí, ¿sabes? También, cuando salgo... Cuando voy al centro de Vigo, así, pues me gusta, prefiero comer cositas, picar por ahí y ir comiendo, sí, de tapeo. Sí, y si voy acompañada, mucho mejor. Bueno, pues nada más.
1: Pues adelante, gracias por contarnos esto y vamos a recomendar a quienes nos estén escuchando que se pregunten, ¿eh? bueno. ¿A quién puedo invitar a comer? O bueno, ¿qué puedo hacer efectivamente pues para comer de vez en cuando o con más frecuencia con personas que están alrededor? Que seguro, seguro que se nos ocurren ideas y planes. Gracias por compartirlo, María. Buena noche.
3: Un besito,
1: buena noche. Gracias, buena noche. Hasta luego.

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1: 981-1344-33. Seguimos conversando. Marcos Villar, tenemos nueva comunicación, ¿verdad? Seguimos. Ahí estamos en Radio Voz. Buenas noches.
2: Soy Javier Davense. Buenas noches, Terio.
1: Cuéntanos, Javier. Adelante.
2: Bueno, solo es una puntuación, porque es un caso, el caso, ¿no? Se le pega a los médicos. se le discute a la enfermera. se arma un lío en el supermercado con la cajera.
1: Ya. Yeah.
2: ¿Cómo no le va a faltar también al camarero, no? creo que hay personas que no les gusta escribir en boli. Porque lo normal, todo tiene hojas de reclamaciones. Y en sanidad hay la defensora del paciente. Simplemente tienes que callarte la boca. Si te ha parecido algo mal, vas y lo escribes. Y después ya se verá. Que es lo correcto, ¿no? Pero hay gente que no, que prefiere empezar a gritos y faltar al camarero, al médico, a la Guardia Civil antes un poco, pero ahora ya no tanto, porque las multas ahora, como son tan gordas, prefieren. Pero sí, hay mucha gente que suele dispararse enseguida, porque sí, pero es muy típico eso de decir, como pago es hijo, ¿no? O tengo la razón, ¿no? No, pues no.
1: Ya.
2: Tú pagas un servicio. Si crees que has pagado un servicio y ese servicio no ha correspondido a tu pago, pues vas a una hoja de reclamaciones, escribes, y eso puede, pues, te dará una contestación, y puedes hacer vía administrativa también, pero lo que enfrentas a la gente, pues no. O sea, ¿para qué? O sea, no tiene sentido, ¿no? Pero aún hay gente peor, porque bueno, todo en la hostelería en España, todos hemos ido a ella, no hay nadie que no vaya a la hostelería en España.
1: Claro.
2: Bueno, y Inglaterra también, a los pubs. Inglaterra, los pubs también están a tope, ¿no?
1: Sí. En todas partes hay hostelería, en todas partes hay un montón de gente trabajando en esto, en todas partes todo el mundo se mueve en el ámbito hostelero por muchísimas razones, es verdad, y desarrollamos buena parte de la vida social en este tipo de locales.
2: Totalmente. Hasta en el rural, los viejos van a jugar a las cartas.
1: Sí.
2: Y al dominó.
1: Sí.
2: Y le quitas eso y quizás le quitas todo.
1: Ya.
2: Pero bueno, es en el pueblo, pues ya se sabe.
1: Bueno, y se hace mucha vecindad también, incluso en el ámbito urbano, el bar de la esquina, el típico, también. Y lo decimos, el bar de la esquina, ¿no?
2: Sí,
1: y el establecimiento hostelero es el lugar donde se reúne muchísima gente, donde se reúnen los vecinos, pues incluso a veces más de una vez al día, por cierto.
2: Lo que pasa que ocurre, en España también ocurre mucho, que el exceso de confianza da asco.
1: Ya.
2: Y es lo que suele pasar, hay algunos que cogen tanta confianza que después, bueno, te toman el brazo.
1: Ya.
2: Y hay que tener medidas, ¿no? Bueno, pero eso yo es lo que decía, bueno, si vas a cualquier sitio, un taller mecánico, o al médico mismo, a donde vayas, o una tienda de ropa o lo que sea, no armes el expolio, o sea, coges la hoja de reclamaciones y escribes y te vas tan tranquilamente como una persona... normal, ¿no? Bueno, solo era ese apunte, pero por desgracia aquí ocurre mucho eso. Hoy fui al médico.
1: Sí.
2: Y viene el papelito, ahora ya tiene los delitos ahí. No sé si le contestas no sé cuánto de prisión, si le pegas no sé cuánto de prisión. Lo tienen ya en los papelitos.
1: Pues será porque efectivamente la cosa a lo mejor está en aumento. Puede ser. No, nos daría la sensación de que no, pero es posible que haya que ir recordando las cosas para quien no lo recuerda. Qué fuerte.
2: Sí, posiblemente. Yo creo que sí. Bueno, claro. Dicen que somos porque somos medios latinos italianos, ¿no? Pero no lo sé.
1: Ya, lo que pasa es que, bueno, en todas partes hay personas, efectivamente, que saben estar en su sitio y personas que quizás no. Yo alguna vez me he sorprendido también, Javier, con alguno de los carteles, por ejemplo, recuerdo uno que me había llamado mucho la atención. En un hospital en Vigo, en la zona donde se da radioterapia.
2: Sí.
1: Sí. Había un cartel enorme, lleno de frases, lleno de un montón de cosas, bueno, que te recuerdan, ¿no? Precauciones, historias, sí. Bueno, cosas que hay que hacer, toda una serie de pautas, de protocolo y tal. Pero en algún momento, hablo de memoria, no recuerdo exactamente la frase, pero en algún momento decía que, bueno, que había que tener la actitud correcta, teniendo en cuenta que hay más gente que tú y bueno, que a veces hay que esperar.
2: Ah, sí, por el tiempo.
1: Porque, claro, porque por el tiempo. Las cosas no siempre salen como... Más o menos venía a decir que había sí. que comportarse convenientemente a la hora de esperar. Pero bueno, es que no sí. recuerdo, no recuerdo, porque era como muy directa la frase, ¿eh? Y a mí me había sí. parecido llamativo, de hecho, en un entorno a priori adulto, ¿no? Quiero decir, ahí la gente que estaba, efectivamente era gente con ciertas patologías y ciertos problemas, que estábamos frente a un tratamiento radioterápico, y decía yo, caramba, ¿es posible que la gente efectivamente pierda los papeles en un lugar como este?
2: Sí,
1: claro,
2: sí.
1: Teniendo en cuenta, pasar, claro, una cosa, de la misma forma que alguien le puede, en algún momento determinado, puede tardar más a la hora de aplicar el tratamiento, porque pueden ocurrir cosas. Algunas personas, por ejemplo, llevaba más tiempo colocarnos por la zona donde íbamos a recibir el no el tratamiento que el tratamiento en sí, porque claro, tenía sí. que ir a zonas certeras.
2: Sí,
1: entonces,
2: sí,
1: claro,
2: sí.
1: En mi caso, a mí me ocurrió alguna vez, pues eso, que tardaran bastante rato en colocarte correctamente por el área física en la que estabas recibiendo el tratamiento sí. y tenías que ponerte pues en la posición correcta, etcétera. A veces llevaba un rato, ¿eh? Llevaba un rato hacer
2: sí.
1: eso. Claro, todos querríamos que lo que ocurra, claro, que a todos nos atiendan con el tiempo suficiente, pero también recordamos momentos en los que había fallado alguna máquina, que no se podía encender, bueno, que pueden ocurrir cosas o que la persona se puede sentir mal, por ejemplo. Y claro, pues habrá gente que efectivamente pierda los papeles y la compostura y tengan que recordarle
2: sí.
1: que hay que tener paciencia. Me pareció tremendo, ¿eh? Tremendo.
2: Yo en los ambulatorios es muy curioso, ¿no?
1: Mm.
2: Hay un paciente, ¿no? Mm. Y el que está esperando, oh, ¿cuánto tarda? ¿Cuánto tarda? ¿Cuánto habla?
1: Ya.
2: ¿Cuánto habla?
1: Claro.
2: Y luego entra él y está más.
1: Claro, claro. Pues sí, exacto. Exacto, exacto. Pero esto puede pasar también en el entorno que estamos comentando, ¿no? En general, en todo lo que tenga que ver con la atención. Claro, la perspectiva
2: sí.
1: es como lo típico tópico de la cola que va más rápido. Siempre es la otra, ¿no? No
2: sí,
1: es la
2: sí.
1: tuya. Claro,
2: sí.
1: claro,
2: sí.
1: todo el mundo quiere ir rápido, pero hoy sí eres tú el que tiene el problema y te requieres más tiempo. Pues tendrás
2: claro.
1: que...
2: Por ejemplo, vas al médico, hay diferentes diagnósticos, ¿no? Hay diagnósticos
1: claro.
2: que se hacen en solo verte y hay diagnósticos
1: es.
2: Que hay que tumbarte, palparte, etcétera.
1: Claro.
2: Pero
1: claro,
2: todos
1: claro.
2: quieren el mismo tiempo de atención.
1: Eso
2: no puede
1: es.
2: Ser.
1: Claro.
2: Tú, por ejemplo, tienes un resfriado, vas, pues tienes
1: sí,
2: un
1: sí.
2: resfriado para hacer tamol y lo que sea, para casa, ¿no?
1: Claro,
2: no, no,
1: claro.
2: conmigo estás también los 15 minutos. O sea, ¿para qué?
1: Ya, ya, claro.
2: O sea, el médico
1: claro.
2: te va a diagnosticar. No hace falta que le cuentes más, ¿no? Pero
1: ya,
2: es eso, es una cosa de que a los demás, con los demás está más tiempo el médico que conmigo. Y no es testar, es el diagnóstico. No es lo mismo. Un diagnóstico médico puede durar 5 segundos o media hora. Depende.
1: Ya, claro.
2: Pero bueno,
1: claro.
2: ahora como ya pusieron todo electrónico, pues ya la cosa va por números. Entonces.
1: Ya.
2: Bueno. Pero sí, siempre nos parece que los demás son los... Sí, bueno, pues era eso.
1: Ya,
2: que
1: eso es.
2: Hay hojas de reclamaciones en cualquier...
1: Sí. Eso también, también es cierto.
2: Bueno.
1: Gracias de nuevo, Javier, por estar con nosotros también y por compartir esto. Seguimos.
2: Ah, pues buenas noches a todos. Gracias.
1: Igualmente. Buenas noches. Gracias. Hasta luego. ¿Qué te parece? Llámanos al 981-1344-33 y seguimos charlando, seguimos conversando, seguimos contándonos también historias. Carlos, desde la noche con Esther, @radiovoz.es, titula Mantis de Copas. Y dice, hola Esther, desconozco enormemente el tema de esta noche, ya que nunca me gustó mucho ir de bares. Mariña, como sabrás, su dieta es variadamente carnívora y depredadora, a base de insectos vivos, moscas, saltamontes, grillos, hasta lagartijas y ranas. A pesar de que practican canibalismo sexual, en su apareamiento solamente en alrededor del 30% de ocasiones, ejemplar de tu cocina probablemente iba por el sexto ligue. Buenas noches, firma Carlos, y nos envía un montón de emojis de insectos en la firma. Está bien. Sí, curioso, curioso, por cierto, precioso, insecto, la mantis religiosa, mantis de copas en este caso. Ajá. Dice Isabel también de Fene, en la noche con Esther, @radiovoz.es. Soy Isabel de Fene. En un concierto de piano no me veo al concertista con un buzo de albañil y tengo una empleada de hogar sin seguro y no tiene derecho a jubilación ni bajas laborales, nos dice también. Sí, esto tiene muchos matices, ¿eh? Y vamos a seguir sumándolos a medida que os animéis también a ir participando. Venga, seguimos en el 981 13 44 33, en la noche con Esther, @radiovoz.es, y también en la noche con Esther en Facebook. Nos acercamos al mundo de la hostelería y a los trabajadores, trabajadoras del sector, a la clientela también. Bueno, ¿cómo andamos de trato? ¿Cómo andamos de maltrato? ¿Cómo andamos de educación? ¿Cómo andamos de prestigio o desprestigio? Bueno, ¿cómo andamos en general, crees?
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0: Nos dice Domingo Vía a la noche con Esther en Facebook, una de las patas en las que se basea nuestra economía en el sector servicios. Longosanos nos contemplan, somos referente, ofrecemos servicios de calidad. Somos permisivos, casi siempre respondemos con un sorriso. Penso que no deberíamos mudar. En todo caso, mellorar se é posible. 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Venga, seguimos en el 981-1344-33, en la noche con Esther, @radiovoz.es, y también en la noche con Esther en Facebook. Nos acercamos al mundo de la hostelería y a los trabajadores, trabajadoras del sector, a la clientela también. Bueno, ¿cómo andamos de trato? ¿Cómo andamos de maltrato? ¿Cómo andamos de educación? ¿Cómo andamos de prestigio o desprestigio? Bueno, ¿cómo andamos en general, crees?
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Nos dice Domingo Vía a la noche con Esther en Facebook, una de las patas en las que se basea nuestra economía en el sector servicios. 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

0: Nos dice Domingo Vía a la noche con Esther en Facebook, una de las patas en las que se basea nuestra economía en el sector servicios. Longosanos nos contemplan, somos referente, ofrecemos servicios de calidad. 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Penso que no deberíamos mudar. 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Nunca topé en un mundo de restauración ni en lugares para descanso nada que estuviese fuera de lugar. Claro que siempre hay excepciones que confirmen a regla, nos di también noso ointe. Muy bien, pues gracias por el comentario, en este caso por medio de La Noche con Esther en Facebook. Bueno, hay mucho de qué hablar todavía, mucho que comentar. Nos gustaría pues escuchar también tu opinión. Si has trabajado en el sector hostelero, nos encantará también escucharte y que nos digas también qué opinas con respecto a esto. Bueno, traíamos a colación un titular que nos llamó la atención también. Tenemos una confusión muy grande entre servicio y servidumbre. ¿Cómo razonarías esto y de qué manera le darías una vuelta al asunto? Hace un ratito, por cierto, también publicábamos en La Noche con Esther en Facebook una noticia que nos hemos encontrado concretamente en El Español. Una curiosidad que, bueno, la verdad es que resulta muy, muy simpática. Os la comento rápidamente, pero la podéis ver ahí. Escribe Natalia Martínez: las servilletas de los bares suelen durar lo mismo que una ronda, unos minutos sobre la barra, antes de acabar arrugadas entre platos y vasos. Bueno, hay un tiempo en el que alguien llamado Felipe Hernández pues se está fijando en ellas. Si os cuento, durante 10 años este fotógrafo las ha recogido, las servilletas, en tabernas, cafeterías y restaurantes de toda España, atraído por sus logotipos, sus tipografías y la estética popular que durante años forma parte del paisaje cotidiano de los bares. Ahora reúne 600 de ellas en un libro titulado Servilletas. Está publicado por Ojos de Buey y convierte en este objeto efímero en un archivo visual de la hostelería española.
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0: Antón Lestón, ¿qué tal? ¿Cómo estás?
1: Todo bien.
0: Pues que será o último programa de esta edición de 2026. Un día maravilloso, efectivamente. Sí. Oxe, que por lo menos oxe, home, deberíamos lo de facer todo o ano, pero oxe habería que poñer en práctica todo o que aprendemos durante este ano aquí en Ecovoz. Anda que non
1: foron moito,
0: consellos, anda que non podemos disfrutar do resto de seccións, como en clave circular, como reducir o índice de desperdicios, además de escoitar o rapaces no ecopreguntoiro, por certo, o ecopreguntoiro, xa sabes que o levaba este ano o

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1: 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Falamos con Javier Domínguez Lino. Javier, moi boas.
2: Boas tardes.
1: Ademais facémolo con boas novas, porque Sogama, igual que Ecovoz sigue crecendo, pois Sogama parece que non, pero sigue crecendo tamén, que sigue poidendo medrar aínda máis, porque este ano foron 8 concellos os que se incorporaron.
2: Sí, efectivamente, desde el pasado 1 de enero la Mancomunidad del Barbanza, ante la inviabilidad de su planta de gestión de residuos, tanto de la dimensión ambiental como económica, a donde llevaba sus rechazos el vertedero de Sobrado das Monses, que agotaba su vida útil, pues decidió finalmente sumarse a la familia Sogama, ¿no?
1: Bueno.
2: Nosotros a día de hoy tenemos capacidad suficiente para procesar los residuos domésticos producidos en toda Galicia, con lo cual desde esta empresa pública y desde la Xunta de Galicia se les ofreció la máxima colaboración.
1: Ademais estamos nun momento no que Sogama, bueno, pues está desenvolvendo todo ese plan de transformación digital. Como está sendo esa evolución? Porque xa vimos de coñecer nos últimos meses, en os últimos anos, medidas que ides implantando nas fábricas, tamén con inteligencia artificial. Pero bueno, como está sendo este momento? Como o tomades dende Sogama?
2: Bueno, pues con mucha ilusión. Sogama puso en marcha un plan estratégico para el periodo 2025-2030 que pivota sobre tres ejes: la gestión de nuevas fracciones de residuos, como es el caso del residuo textil, la transformación digital que comentabas y la descarbonización de nuestros procesos, ¿no? Respecto a la transformación digital, pues destinamos 2,8 millones de euros y nuestra intención es hacer un seguimiento de toda la trazabilidad del residuo, ¿no? Desde que entra en nuestras instalaciones, sean las plantas de transferencia o nuestro complejo, pues hasta que sale de las mismas convertidas en recursos, ¿no? Bien en material para remitir a los centros recicladores o bien en energía eléctrica a partir de la parte que no se puede reciclar, ¿no? Con este plan, que está conformado por un proyecto Traza, que le llamamos, y un portal de cliente, pues pretendemos ganar en eficiencia y sobre todo en transparencia, ¿no? De hecho, este portal del cliente es una plataforma online apoyada por inteligencia artificial, como decías, que se nutre con los datos recopilados a través del Traza y será además el canal de comunicación con nuestros clientes, que son los concellos, ¿no? Ahí ellos podrán consultar los datos de su interés online en tiempo real, elaborar informes, comprobar ratios, etcétera. Por tanto, en términos generales, la digitalización entendemos que reducirá tareas mecánicas, tiempo y sobre todo evitará pues errores humanos, entendemos.
1: Normalmente, como curiosidade, no día a día hai moita comunicación cos concellos ou ao final é un proceso xa mecanizado, xa pois máis ou menos establecido? Tampouco tedes tanta comunicación, digo, directa de incidencias ou que sexa, ou dudas?
2: Bueno, cuando hay alguna incidencia, pues por el tema del transporte de ferrocarril, que últimamente está bastante averiado, pues hemos tenido algunas incidencias y, por tanto, pues llamadas y información de la situación, etcétera. Y luego también, al final de cada mes, pues muchos concellos nos preguntan pues por el número de toneladas de cada residuo que envían, etcétera. Pues toda esa información, una vez que esté instalado el portal del cliente, lo tendrán online.
1: ¿Cómo está indo ese plan para futura planta de clasificación de residuos textiles, que posiblemente, además de todo este plan de transformación, se sea a gran aposta de Sogama?
2: Sí, efectivamente, de Sogama y de la Xunta de Galicia, porque ha apostado por ser la primera planta textil pública que hay en España, ¿no? Seguimos en construcción a buen ritmo y, como decía, hemos invertido más de 22,4 millones de euros y entendemos que esta infraestructura contribuirá a incrementar la aportación de Galicia al reciclaje. Tendrá una capacidad, esta planta inicial, de 3.000 toneladas, ampliable a 24.000, ¿no?, toneladas. Y en una primera fase entendemos que podrá crear entre 16 y 30 empleos, sobre todo que tendrá acceso de carácter preferente personas con discapacidad o en situación de vulnerabilidad social, ¿no? Sí. La planta recibirá el textil de los ayuntamientos y de las empresas de recogida de residuos y a partir de ahí la pondremos en valor, ¿no? Sí. Quiero recordar además que esto es por ley, los ayuntamientos quedan obligados a implantar la recogida ya en el 1 de enero de 2025 y los fabricantes a utilizar un determinado porcentaje de fibra textil reciclada. Por tanto, el cometido de nuestra planta pues tendrá este doble sentido y en todo caso contribuirá, entendemos, al cumplimiento de los objetivos europeos en materia de reciclaje y de recuperación también.
1: Chega esta división, digo, chega como obriga tamén implantada en toda esta maquinaria que pon en marcha Sogama despois da orgánica. Vimos nos últimos anos como cambiou totalmente o paradigma da recollida orgánica con este contedor marrón, a xente cada vez pois optando máis por ter esa chave para poder facer ese compost. Non sei se cree que os residuos textis van supoñer un pouco a mesma revolución, o mesmo cambio, porque sí que é certo que agora mesmo, con todo isto das modas rápidas que se fala, é un dos residuos que máis se xera e que máis rápido tamén.
2: Sí, efectivamente. La implantación del contenedor marrón en general yo creo que podría ir un poco más acelerada, ¿no? Va más lenta de lo que quisiésemos. Pero va evolucionando de forma positiva. En 2022, por darte un dato, entraron en las plantas de compostaje pues 566 toneladas y esta cifra en el 2025 subió hasta casi 5.000 toneladas, ¿no? Por tanto, entendemos que habrá un incremento de mayor de la materia orgánica y con la experiencia y la poca dificultad que tiene identificar el residuo textil, pues entendemos que esto será más rápido que la materia orgánica.
1: Falando de esa materia orgánica, os datos son, a verdade que magníficos, porque é unha subida dun por 10 case en apenas 3 anos. Máis de que cree que a culpa de que non vaya tan rápido como podería, quizáis de que os concellos aínda non implantan con toda a forza que poderían, que a xente aínda non opta por esta reciclase, por esta división todo o que debería, a quen achaca a responsabilidade?
2: Bueno, la responsabilidad yo creo que es de todos. Lo que pasa que, los ayuntamientos tienen la sartén por el mango, ¿no? Son los que tienen que implantar ese contenedor marrón. A día de hoy, de los 304 ayuntamientos que nosotros gestionamos, 150 a día de hoy ya tienen implantado ese contenedor marrón. O sea, que aún hay ayuntamientos que tienen que implantarlo, ¿no? Muchos de ellos entendemos que están a la espera de finalizar sus contratos de recogida de residuos, de licitar el servicio o bien de contrataciones independientes, ¿no? Y yo intentaría que animar a los concellos, que la Consellería de Medio Ambiente saca periódicamente ayudas y subvenciones dirigidas a la adquisición de medios materiales y también divulgativos y de contenedores que se interesen por esas ayudas y que las pidan, ¿no? Sí me gustaría destacar también nuestro programa de compostaje doméstico que lideramos aquí en Sogama. El balance es muy satisfactorio. contamos con estos momentos con más de 500 entidades adheridas de 235 concellos, 230 centros educativos y 35 colectivos sociales, y en la cual pues ya hemos repartido más de 24.000 compostadores, ¿no?
1: Como vemos, os datos son moi bons. Para pechar a temática da división da recollida de lixo, vimos dunha tempada de Covoz na que falamos, bueno, con moitas persoas de distintos proxectos empresariais de toda España, e houve unha temática recurrente que foi a destes contedores intelixentes que coñecen o que tira cada un, que beneficia os que reciclan ben, que pode sancionar directamente aos que reciclan mal. Creo, presidente de Sogama, que por aí pode estar o futuro. Sabemos que aínda non a curto prazo, pero que por aí pode estar o futuro.
2: Sí, efectivamente, yo creo que tenemos que ir a quien contamine que pague, ¿no? Y quien más produzca residuos, que pague más, ¿no? No es lo mismo, pues por ejemplo, una familia de 5 hijos que una de 1, ¿no? Sí. Producirá más residuos, pues esa familia de 5 hijos. Por tanto, yo creo que debemos de ir a la identificación siempre bajo la legalidad, claro, de identificar los residuos de cada vecino y quien contamine más, pues que pague más.
1: Xa para ir rematando, máis alá deste programa radiofónico Covoz, Sogama ten en marcha, bueno, pois moitos proxectos de educación ambiental no seu sistema interno. Cales foron, bueno, pois este ano os programas que máis orgullosos vos deixan?
2: Sí, efectivamente, para nosotros la educación ambiental es clave en nuestra estrategia empresarial, ¿no? Y en nuestra vocación de servicio público. Nosotros estamos muy orgullosos del programa de visitas a nuestras instalaciones. Han pasado ya en torno a 90.000 personas. Luego tenemos programas de formaciones externas, la gente que no pueda venir aquí, los colegios, pues orientados sobre todo a esos colectivos que no puedan acercarse, pues vamos nosotros hasta allí, ¿no? Y por tanto esto también tiene muchísimo éxito. Tenemos también una plataforma educativa, Caderno Verde, con múltiples recursos pedagógicos que está teniendo muchísimo éxito. Hemos acabado ahora mismo un curso online dirigido a profesorado sobre educación ambiental que está teniendo mucho éxito. Ya llevamos 12 cursos y luego el programa de Recíclate con Sogama a través del plan Proseta de la Xunta, en el cual pues cada año participan 25 centros y que llevan a cabo proyectos de reciclaje con la ayuda y supervisión de nuestros educadores, ¿no? Y a esto pues sumamos campañas, jornadas, talleres, etcétera, que nos dan muchas satisfacciones y que sobre todo decir que seguiremos impulsando.
1: Cifras que exhiben a Sogama como bueno, pues un dos principais impulsadores de toda esta conciencia medioambiental por toda Galicia, e iso intentamos tamén aquí en Covoz. 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Que valoración se fai de que Ecovoz xa vai a camiño das 30 tempadas?
2: Efectivamente, llevamos ya 27 años, ¿no?, en antena juntos y sobre todo ha visto crecer a generaciones de niños y niñas. Aquí a veces vienen visitas de gente mayor que dice: oye, yo participé en el programa de Covoz y vine con el colegio y vuelvo a venir ahora pues con la empresa, lo que sea, ¿no? O sea que todos vamos avanzando y envejeciendo, ¿no? Pero a pesar del tiempo transcurrido, pues yo creo que emociona comprobar la excelente acogida que tiene y la pasión con esos 16 colegios que decías ponen el concurso por ser los mejores, ¿no?, en conocimientos ambientales. Por tanto, desde Sogama creemos que es una herramienta pues muy valiosa que cada temporada nos acompaña recordándonos que el futuro está a manos de todos y que la solidaridad con el entorno y su cuidado, pues, son esenciales para nuestra calidad de vida de hoy y para la calidad de vida de las generaciones futuras, de nuestros hijos y nietos, ¿no?
1: Presidente Javier Domínguez Lino, graciñas un ano máis por pechar con nós esta edición de Ecovoz.
2: Muy bien, muchísimas gracias a vosotros y hasta el año que viene, entonces.
1: Hasta el año que ven.
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5: 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A anécdota, pois que os dous coles era a primeira vez que participaban no Eco Preguntoiro. Gañaba finalmente Compañía de María de Cangas cos gañadores, e imos falar a continuación. Andan por ali polo cole Lara, Luciana, Nere, Adrián, Joel e o coordinador José Antonio Gil. Que tal, como estades?
6: Ben.
5: Te vechedes moitas felicitacións despois da final no cole, si? Sí?
6: Sí, bastante.
5: Pues supoño que poñerán a foto vosa na entrada do centro educativo, non? un monumento.
7: Estamos traballando no cole semanalmente propoñemos unha palabra en galego que se xa así, bueno, que se está pouco empregada e para que a xente a coñeza. Y entonces esta semana pusieron fazañas, se non me equivoco, y saen os cinco nunha fotografía, bueno, pues calificando de fazaña o que acabaron este curso.
5: Oye, pues sí, porque era a primeira vez que participaba. É un concurso complicado, porque, bueno, ten unha mecánica que, home, hai que entrenalo moito. Supoño que isto custou moitas horas libres, ¿no? José Antonio, porque, claro, preparar isto non se fixo durante a clase. Hubo que aproveitar outros momentos.
7: Bueno, durante a clase, tempo real non tivemos. É certo que nestes momentos estamos traballando xa o último tema, pero hai que entender que eles, por vontade propia incluso, xunto coa nosa dinamización, foron preparando as cousas xos, de feito traballaron en liña e estiveron clasificando os temas por partes, cada un deles de xeito individual, para despois facer pois unha búsqueda moito máis rápida e áxil de xeito conxunto no que é o concurso. Fixemos algunha prova na clase de compañeros facéndolle algunhas preguntas, pero meramente o traballo, o esforzo real, hai que dicir que é destes rapaces. Non simplemente dinamizamos a consecución, claramente, nun 95% eles fixeron todo o traballo, sinceramente.
5: Oye, pues pareceme maravilloso. Eu vou preguntar, Lara, unha pregunta que vos vou facer a cada un de vos. Que é o que vos pareciu máis difícil do programa a cada un? Lara, empezamos por Lara. Para ti, que foi o máis complicado?
6: Pois, para mí, o máis complicado foi que pensei que entraba outro material de sociales e ao final non entraba. Entonces estuve estudando e foi para nada.
5: Bueno, para nada non, algo che quedaría. Luciana, para ti, que foi o máis complicado?
8: Do concurso, cando estamos na radio, pois cando había rebotes nosos, porque tenía medo de que os outros o responderan.
5: Eses nervios, sí. Nerea, para ti?
9: Para mí o máis complicado creo que fueron os temas de sociales, porque sí, é verdade que en ese había que estar máis atentas, porque non era como naturales, que era moito máis complicado.
5: Para Adrián, que foi o máis complicado?
10: Pois, sobre todo nas primeiras edicións, ¿no? Pois estar tranquilos, porque sempre estábamos moi nerviosos.
5: Sí, claro, sobre todo.
10: Entón, claro, non buscábamos ben o libro.
5: Sobre todo nos primeiros partidos, como diría aquel, ¿no? Hasta que ia descollendo un pouco a dinámica. Sí. Joel, para ti, que foi máis complicado?
11: Igual que Adrián, as primeiras edicións, que non nos organizábamos moi ben, perdíamos algunos puntos que podíamos conseguir perfectamente.
5: Sí, sí, sí, sí, sí. Bueno, ademais, era a primeira vez que o vosso cole participaba, o cal ten moito, moito mérito. Oye, cando vos propoñen participar no concurso, que decides? Quen vos lo propón? José Antonio, foches ti, non? Quen propón participar?
7: A ver, aos nenos sí que yo propusen, bueno, un pouco enlazando coa pregunta anterior, se me permite.
5: Sí.
7: Penso que para moitos deles, o máis complicado de todo o concurso, nun primeiro momento, foi o feito de contestar buscando no libro, porque sí que me decatei que moitos deles, o sea, prácticamente todos, trataban de achar a resposta que lles preguntabades de xeito memorístico, non tanto de buscar no libro, de sinalar e ler onde estaba a resposta, sino de sabelo de memoria, non? Foi un pouco o que máis les custou na primeira e na segunda, claro. No segundo partido que tiveron cos diferentes coles. Despois xa entenderon máis a mecánica e sinceramente foi máis sinxelo incluso participar ao ser conscientes de ter a realización do libro mellor feita. Penso, ¿no?
5: Sí.
7: Después, ¿cómo llegamos hasta aquí? Pues mira, fue a través de un compañero noso, recién llegado este año, que está compartiendo con nos, pues, a área de lengua inglesa en primaria, y fue el primero que nos faló. En un primer momento sí que estábamos algo cargados y, bueno, falábamos de que si nos metíamos o no, porque iba a suponer más trabajo y demás, pero bueno, muy animados por él, por Infante en este caso. Bueno, falamos cos nenos, fixemos unha pequena plantexamento para ver quen quería participar e, bueno, pois aquí sacamos este grupo de rapaces, quedando dous suplentes fora, con moi boa capacidade tamén para participar, pero que, bueno, penso que conto cunha das mellores representacións que podía ter de todo o curso de sexto de primaria, sinceramente.
5: A los hechos me repito, como diría aquel.
7: Tal cual.
5: Galladores desta 26ª edición xa de Coboz. Primeira participación, insisto. Sabes que estades obligados a participar na seguinte edición?
7: Sí, claro que sí.
5: É broma, que... ninguén está obrigado, pero claro, despois da experiencia entendo que contaremos co cole outra vez, ¿no? Para o ano que ven.
7: Sí, o que pasa que claro, con diferentes
5: claro,
7: con homens ou mulleres para facelo, pero bueno, sí que o faremos, por suposto. Se estamos en sexto curso, nunca me dúbida de que trataremos de facelo, claro que sí.
5: Sí, sí, sí, sí. Bueno, despois, claro, falábamos de esa dificultade, ¿no? Porque claro, non sempre decimos lo mesmo, hai que dicir exactamente a resposta que aparece no libro, porque claro, é o único xeito que temos nós de que non haxa dudas de que eso é así, é precisamente a mecánica do concurso un concurso.
7: Sí, escustoulle foi a nosa portavoz, que era Lara, bueno, que é unha nena que a verdade alberga moitísimo conhecimento, igual que Nerea, Adrián tamén, e Luciana e Joel, pero sí que en un primeiro momento ela, polo feito de ter ese tempo, ¿no?, para contestar, ela había que a forma máis rápida de facelo era pois contestar de memoria, ¿no? E en algún momento sí que tivemos aí que reconducir un pouco o xeito de abordar esas preguntas de puntos, ¿no?
5: Traballo de equipo, traballo de equipo, por eso hai un equipo, porque sí. Cada un ten que buscar o que ten que buscar, e lógicamente ten que buscar esa resposta a portavoz, en este caso, la era a que tiña que dicir. Bueno, pues eu tiña vos que felicitar, darvos as grazas por participar, insisto, os dous finalistas deste ano era a primeira vez que participaban. Luis Pimentel, bueno, recordades como foi esa final, ¿no? Esa pregunta Taso Gama, que fallou Luis Pimentel, que recolledes vos. Eso xa vos deu tranquilidade, non?
7: Sí, supoño. Falas vos, non?
5: Lara. Claro. Sí, porque en ese momento, a ver, xa o bichedes máis cerca, sede sinceros, porque isto é así, levo moitos anos facendo isto, claro, coller un rebote da pregunta a Taso Gama, eso dá unha tranquilidade que pa qué.
12: Xa, de feito, no anterior ainda ganamos por un punto, pero nesta... Era final, ganamos por bastante, estamos muy contentos.
5: Por esa respuesta, por esa pregunta a Sogama, efectivamente. Bueno, inda así, foi un partido máis que interesante, foi unha grandísima final, xa podedes descansar de Coboz, supoño que agora estaredes inmersos nos exames finais. Para o ano que ven, dades o paso ao instituto, como le vades este paso que ides dar? Lara.
12: Ben, titulados.
5: Ben.
12: Bueno, instituto. Non vamos, que temos a eso.
5: Ay, vale. Pero, o sea, facedelo, bueno, en compañía de María, tendese a eso aí, sí? Non tendes que cambiar de centro?
12: Sí,
5: ¿Sí?
13: No hay que cambiar.
5: Ah, vale. No, digo porque hay centros educativos donde se acaba primaria y hay que cambiar para otro centro educativo. José Antonio, ahí no, ahí seguides hasta bachillerato, entonces.
7: Sí, como estaba diciendo Luciana, nos aquí acordamos hasta los 16 años, hasta cuanto era eso, después sí que cursaría bachillerato, pues fuera. No obstante, hay un cambio importante de etapa, formato de trabajo, plan de estudios, vamos a ver, hay una diferencia. Pienso que este grupo de rapaces está preparadísimo para asumir, obviamente.
5: Sí. Bueno, pues está ben que esteades no mismo centro, porque os participantes do ano que ven podedes esgotar unha man. Eu aí o deixo.
7: Sí, a ver o ano que ven con que compañeros contamos, sei que os coñecemos, e bueno, a ver se animan. Hai xente preparada para facelo tamén, e con ganas, esperemos ter unha boa participación, polo menos para intentar a cada un resultado semellante, xa non digo igual, pero semellante.
5: Bueno, pues foi un placer charlar co equipo gañador do Ecopreguntoiro desta edición 2026, compañía de María de Cangas. Vémonos a semana que ven, no Acuapar de Cerceda. Lara, Luciana, Nerea, Adrián, Joel.
7: Agora
5: vos pillar o tempo, non? Bueno, eu aí non prometo nada, pero que hei de estar con vos, sí. O sea, xa que xa nos veremos. Unha aperta grande, felicidades.
7: Ata pronto.
5: Continuamos repartindo premios, falando cos gañadores e gañadoras das diferentes seccións de Ecovoz. Toca pasar pola sección de Enclave Circular. O primeiro premio vai para Otero Pedrallo do Barco. Imos falar co coordinador Adrián Vence. Que tal, como estamos?
14: Hola, boas, moi ben.
5: Contentos estarán os rapaces e rapazas, non?
14: Pois sí, está moi contento, sí.
5: Sí. Oye, cantos participabades en Enclave Circular neste proxecto? Cantos sodes?
14: Os 5 rapaces, sí.
5: Eran os mesmos que participaban no Ecopreguntoiro, non?
14: Correcto, sí.
5: Oye, a experiencia do Ecopreguntoiro, que tal? Que tal o levaches? Ben?
14: Moi ben.
5: Gusto moito. Sí, non sei se participaxedes en máis seccións, aparte do Ecopreguntoiro e do Enclave Circular, tamén no Ecoconsello, claro.
14: Sí. Tamén.
5: En o resto de seccións, xa era moito chollo?
14: Xa era demasiado chollo.
5: Oye, levades o primeiro premio por este proxecto de Enclave Circular. Quen me quere contar dos protagonistas, de onde saiu a idea?
15: Pois, un día íbamos pola calle todos e vimos a un veciño tirando roupa ao contedor.
5: Ah, vale.
15: Sen necesidade de tirala porque estaba bastante nova, verdad? Entón ocurriuse nos facer o proxecto de da roupa.
5: Bueno, pues está ben, a final, mira, a propia experiencia é o que fixo que fixerades este proxecto. Levou vos moito tempo facer o guión, preparar isto?
15: Bueno, bastante.
5: Reunións extras. Oye, que pocas veces o decimos, que para preparar todo isto tendes que quitar tempo ao voso tempo libre. Pero al final foi para ben, non?
15: Sí.
5: Porque como vos organizabades para facer todo isto? A ver, non dixen os nomes, vale? Si non me equivoco, o equipo está formado por Xoel Álvarez, Fabián Malacara, Manuel Mariño, Daniela Rodríguez, Neco Real, non?
15: Sí.
5: Sabes os 5, vale, pues xa que estamos, vou dicir os nomes. como vos organizabades?
15: Pois... Aquí non, o sea, perdimos tempo de clase ca nosa tutora. De recreo algo tamén para facer os proxectos. E no que preguntou algo para todo, perdíamos o recreo para o que é a
16: fazer o concurso.
15: Exactamente.
5: Bueno, pues nin tan mal, porque, bueno, a experiencia no Ecopreguntoiro ben, vale. Despois levades este premio que hai de recoller, pois, a semana que ven, no Acuapar de Cerceda. Supoño que estaré desexando que chegue o día.
14: Sí, Sí, están deseando, sí.
5: A ver si tenemos buen tiempo y podemos disfrutar de todas las piscinas, de todas las atracciones. Bueno, pues yo quería falar con vos e felicitarvos porque recibiredes ese premio, como decíamos, en Cerceda, no Copar de Cerceda, a semana que ven, sobre ese, os gañadores de, do apartado en clave circular. Nos agradecemos, primero que participarades en tantas seccións, sobre todo tamén no Eco Preguntoiro, nada, por ahora que ven non podedes participar porque xa estaredes en secundaria, pero recomendades a experiencia aos compañeros que cheguen o ano que ven a sexto.
12: Sí, sí,
5: sí. Sí, ¿no? Bueno, pues felicidades. Veremos a semana que ven. Quiero vos agradecer que estiverades compartiendo este anaco de radio conmigo a Xoel Álvarez, a Fabián Maracara, a Manuel Mariño, a Daniela Rodríguez, a Eneco Real, además del propio coordinador Adrián Vence. Nada, que nos vemos a semana que ven en Cerceda.
14: Perfecto.
12: Gracias.
5: Chao, chao.

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1: Pues Antón, nada, xa están os premios. Nada, pues hasta aquí esta edición de Covoz 2026.
2: Pronto estamos de volta, xa.
1: Quedamos para a temporada que ven. Cuídeseme vostede moito.
2: Ata logo.
1: E aos nosos ointes, grazas por acompañarnos durante estes 6 meses aquí en Radio Voz, no en Ecovoz. Nada, o dito, hasta a temporada que ven. Saúdos de Víctor Marque, Antón Lestón e un servidor, Fran Rodríguez. Chao, chao.
2: Chao.

0: Amigos, amigas, saludos, benvidos, benvidas. Principia con outra voz na sintonía de Radio Voz. Principia unha fin de radiofónica nesta casa, na que falaremos nesta ocasión de presión estética. Oxe, xa nuns minutiños con Iria Veiga Ramos, médica psiquiátrica, divulgadora científica que desenvolveu o seu labor en unidades de saúde mental e en programas de rehabilitación psicosocial. Mañá faremos o propio con Lucía Trigo, psicóloga galega especializada en saúde mental, autoestima e relación co corpo. Ademais, nesta primeira hora de programa, hoxe estaremos en Noia, na localidade de Coruñesa. Estréase hoxe un festival, a Berberechiña, unha festa na que une diversidade de música e gastronomía, da que nos vai dar conta a concelleira de Cultura, Chelo Martínez. Antes de nada, ímonos a Tameto Galicia para saber como chega o tempo nesta fin de semana, saudando a arestora Ana Laje. Bo día, Ana, que tal?
1: Hola, que tal? Moi bo día.
0: Creo que imos gozar de bo tempo, non?
1: Bueno, pois pues, o día de hoxe un día de tempo soleado, ceos, con algunhas nubes, pero son nubes de tipo alto que non impiden o paso del sol. As temperaturas serán altas, serán semillantes, en xeral, as de onte mesmo podería haber algún ligeiro ascenso no terzo norte, pero atención, porque pola tarde progresivamente irán medrando nubes de evolución que poderán dar lugar a chubascos treboentos, especialmente na provincia de Ourense e tamén no sur, na metade sur da provincia de Lugo. E isto é o que temos no día de hoxe, mañá domingo, novamente unha xornada tamén marcada por néboas matinais que darán paso ao progresivo aumento de nubes de evolución e chubascos tormentosos, mañá tamén daránse sobre todo pois aí na provincia de Ourense, sobre todo en metade sur da provincia de Lugo.
0: Mañá as temperaturas continuarán similares ás de hoxe ou mesmo ascenderán?
1: Non, mañá descenden. Sí.
0: Muy bien. Bueno, pues nada, en Leña Xerais tenemos un buen fin de semana con esa precaución de episodios treboentos en Ourense, en o sur de Lugo. Ana, gracias por la información. Buen sábado.
1: Muy bien, gracias. Feliz día.
0: Lucía Saavedra está en los mandos técnicos. E fala Félix Jorquera. Buscamos ahora os titulares da edición digital de La Voz de Galicia de este sábado. Trump anuncia que Estados Unidos ha matado al niño guerrero, líder de la banda venezolana Tren de Aragua. El presidente estadounidense asegura que el jefe de la organización criminal fue batido en una operación coordinada con sus amigos de Venezuela, mientras Chile celebra un golpe relevante en América Latina. Casi 5.200 gallegos han visto anulada su cirugía por la huelga de médicos. Los paros contra el Estatuto Marco del Ministerio de Sanidad se retoman la próxima semana. El Sergas ha contratado ya a 96 de los 114 médicos de familia que acabaron el MIR hace unas semanas. Noah y Aitor, los mellizos que sueñan con ser enfermeros y que sacaron casi la misma nota en la PAO. Los hermanos tienen un 6,8 y un 6,9 y ahora ambos estudiarán un ciclo superior de ciencias de la salud. El juez añade a la investigación contra Zapatero los delitos de contrabando y fraude fiscal por las joyas halladas en su despacho. El PP reclama en

0: Coruña y Pontevedra la misma movilización que alcanzan Lugo y Ourense. El partido quiere más activación ante el nuevo ciclo electoral. El Otero de la Primitiva podría eludir la prisión y solo ir a dormir a un centro. Las herederas del dueño del boleto empezarán a cobrar intereses desde ahora y hasta que se resuelvan los recursos. El secreto de Francisca, que hoy cumple 100 años, salir a tomar café a las 12 y a las 6. Torgo, la bestia gallega 100% eléctrica que el gobierno estudia comprar. León 14 cierra un viaje que removió conciencias. El pontífice tuvo que volar en el Falcon del rey Felipe VI tras un largo retraso por una avería en el avión que iba a llevarle de vuelta a Roma. Ayuso les exigirá a los solicitantes del abono de transporte mensual el empadronamiento en Madrid. La medida, que se aplicará desde el 15 de junio, perjudicará a los estudiantes y trabajadores gallegos que se trasladen a la comunidad gobernada por la Popular. Como nos decía hace unos minutos, Ana Laje, las tormentas se suman este fin de semana al intenso calor en Galicia. Este sábado hay nuevos avisos por altas temperaturas y en Ourense y Lugo por lluvias y granizo. Díaz-Canel anuncia grandes reformas económicas en Cuba en medio de la presión de Estados Unidos. El presidente las justifica por las exigencias de los tiempos. Además, el Sergas obliga a Povisa a usar el Da Vinci en los pacientes de la Pública. Sanidad avisa al hospital de que no puede tratar mejor a los enfermos del negocio privado. Son tan solo algunas de las informaciones que podemos atopar a la estora en esa edición digital de La Voz de Galicia. Nuns minutiños, tras uns primeros consellos, como indicaba no comezo do programa, podremos saudar a médica psiquiatra, divulgadora científica, Iria Veiga Ramos, porque este fin de semana falamos de presión estética.
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0: presión estética, o tema de esta fin de semana. Mañana faremos o propio, preguntaremos sobre a mesma a Lucía Trigo, psicóloga galega especializada en saúde mental, autoestima e relación co corpo. Precisamente ten unha ampla trayectoria no acompañamento terapéutico de persoas afectadas por este asunto. Facemos unha pausa, un par de consellos antes de situarnos en Noia e de falar da berberechiña.
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6: 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Trump anuncia que Estados Unidos ha matado al niño guerrero líder del tren de Aragua. El presidente americano asegura que el jefe de la organización criminal fue abatido en una operación coordinada con sus amigos de Venezuela, y Chile celebra un golpe relevante en América Latina. El otero de La Primitiva podrá eludir la prisión y solo ir a dormir a un centro. Las herederas del dueño del boleto empezarán a cobrar intereses desde ahora y hasta que se resuelvan los recursos, entre ellos el de Manuel Reija. Casi 5.200 gallegos han visto anulada su cirugía por la huelga de médicos. Los paros contra el Estatuto Marco del Ministerio de Sanidad se retomarán la próxima semana. Y además, el tractorista que derribó el muro de una capilla en Guitiriz dio positivo en el test de alcoholemia que le hicieron tras huir. El conductor fue identificado a las pocas horas y la prueba preliminar dio un resultado superior al límite legal, pero la Guardia Civil deberá certificarlo mediante un método especial. Y vamos con música. A dos míticos Deep Purple, o grupo británico, actuará o 2 de xuño en Vigo. Nos con tres técnicos, estivo Lucía Saavedra. Falouyes, Félix Jorquera, hasta mañá.

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0: Saludos amigos, muy buenas tardes. Un día más estamos con todos ustedes en La Salud Natural. Saben que estamos en directo y que tenemos nuestro teléfono abierto por si quieren realizar a partir de este momento sus consultas. Este es el número que tienen que marcar, 981 13 44 33. También tenemos un contestador automático donde, si les resulta más cómodo, pueden dejar su nombre y número de teléfono para que nosotros les llamemos, o directamente pueden dejar la consulta. Este es el número del contestador, 902 13 44 33, 902 13 44 33, y un correo electrónico, lasaludnatural@radiovoz.es. Ahí también nos pueden dejar todas las consultas que deseen. Ya saben, van a ser atendidas por el doctor Domingo Pérez León, especialista en medicina natural y especialista en medicina antienvejecimiento, al que ya saludamos. Doctor, muy buenas tardes.
1: Muy buenas tardes, Magdalena.
0: Pues vamos directamente con la consulta que le hace una oyente. Dice que tiene 60 años y, según su médico, su cuerpo genera más glóbulos rojos de lo normal. Y le han hecho pruebas, le mandaron al hematólogo y las pruebas de sangre dice que están perfectas. Y ahora le han pedido otras pruebas que, si salen mal, le mandarán al neumólogo. Actualmente dice que no tiene ningún problema de salud y le gustaría saber si usted le puede ayudar en este sentido para que su cuerpo no genere tantos glóbulos rojos o más de los normales. Y dice también que hace una alimentación sana y que también hace ejercicio.
1: Bien, hay que partir de la base de que cuando el organismo intenta producir más glóbulos rojos,

0: que su cuerpo no genere tantos glóbulos rojos o más de los normales. Y dice también que hace una alimentación sana y que también hace ejercicio.
1: Bien, hay que partir de la base de que cuando el organismo intenta producir más glóbulos rojos, es posible que a través de su respiración, posiblemente la respiración nocturna, tenga ronquidos o apnea del sueño. Esto genera una situación de hipoxia, y esta falta de oxígeno, que es lo que significa hipoxia, se puede estimular la mayor producción de glóbulos rojos como unidades transportadoras de oxígeno. Fíjate, los ciclistas suelen ir muchísimo a practicar en la montaña, y sabes que a medida que subes en la altura disminuye la concentración de oxígeno. ¿Y qué es lo que hacen con eso? Pues aumentar el valor hematocrito, es decir, aumentan los glóbulos rojos y el valor hematocrito con la hemoglobina y todo lo que concierne al glóbulo rojo. Entonces, ¿qué sucede? Que es posible que en este caso la causa sea que no respira bien por la noche, o que tiene apnea del sueño, o que tiene problemas de ronquidos, y eso pues le va a generar una situación de hipoxia. ¿Qué es lo que hace el organismo? Pues intentar fabricar más unidades transportadoras de oxígeno para repartir esa gran sustancia que es el oxígeno para el correcto funcionamiento de todas las estructuras del organismo. Sabes que el oxígeno es el catalizador de todas las reacciones químicas del organismo. Y me parece bien que haga ejercicio, porque gracias al ejercicio pasa más sangre por unidad de tiempo por el pulmón y mejora la oxigenación de los tejidos. Entonces, no podemos darle, no hay un preparado así natural, concreto y específico para bajar los niveles de glóbulos rojos. Hay que intentar, pues con los estudios que le están realizando, cuál es la causa objetiva que induce y favorece que su organismo aumente el número de glóbulos rojos. Yo le aconsejaría tomar oleomega 3 DHA. Esto hace que los glóbulos rojos pues estén mucho más flexibles y damos mayor fluidez a la sangre, con lo cual también estos glóbulos rojos, al tener más flexibilidad del glóbulo rojo, entra mejor en los microcapilares, porque recordamos una vez más que un glóbulo rojo pues tiene un tamaño aproximadamente de 14 micras. Y un capilar por donde tiene que entrar ese glóbulo rojo tiene un diámetro aproximado de 7 micras. Dice uno, ¿cómo puede ser que una estructura de 14 pueda entrar por una estructura de 7 micras, de la mitad? Pues esto lo hace el glóbulo rojo gracias a la flexibilidad de la membrana eritrocitaria, es decir, de la envoltura del glóbulo rojo. ¿Y de qué depende la mayor o menor flexibilidad de estos eritrocitos, de estos glóbulos rojos? Pues precisamente de la presencia de los ácidos grasos de la serie omega 3 que flexibilizan esta membrana para que pueda penetrar por una estructura de menor tamaño. A veces, esto puede ser también, mira, se me ocurre ahora que si tiene una deficiencia nutricional en omega 3 DHA y EPA, pues es posible que el glóbulo rojo esté más rígido y entonces ya no cumple realmente con toda su función, que es administrar el oxígeno al conjunto total de las células que componen el cuerpo humano para oxigenarlas. Entonces sería buena cosa que lo pruebe durante un tiempo, o el omega 3 DHA, que contiene 80% de DHA y un 20% de EPA, precisamente para flexibilizar las membranas eritrocitarias y que esto pues penetre de forma más adecuada a nivel de los microcapilares, porque a veces es posible que los tejidos emiten señales cuando no reciben oxígeno de que hay que hacer algo para que llegue más oxígeno. Y las señales inducen y favorecen la formación de nuevos glóbulos rojos. Yo pienso que puede ser o por esto o puede ser debido a algún problema relacionado o bien con apnea del sueño o con problema de ronquido.
0: De acuerdo, doctor. Pues vamos con otra consulta. Escribe un oyente y dice que se ha hecho una analítica y en el concepto ALAT-GPT están en 60 cuando los niveles de laboratorio son menores de 38. Le pregunta qué significa.

0: un valor tan alto?
1: Bueno, sabemos que el hígado tiene una serie de transaminasas, que es la GLP, la GPT, la que veo que tiene más alto, y la gamma GT. Entonces, cuando alguna de estas transaminasas, a veces es una solo, a veces son las tres, a veces son solamente dos, la que observamos con cierta frecuencia que puede aumentar es la gamma GT. Y bien, si es una, es dos o son tres, es indicativo de que existe alguna lesión a nivel del hepatocito, que es la célula estructural de nuestro hígado. Y aquí le aconsejaría tomar Depur Plus Desmodium. Repito, Depur Plus Desmodium. Que tome dos cápsulas unos 5 minutos antes del desayuno con mi cena y al cabo de 2 meses que repita la analítica a ver si ya está normalizada. Si está bien, pues ya se puede retirar el producto.
0: De acuerdo. Pues vamos con una consulta que nos han dejado en nuestro contestador automático.
2: Hacerle una pregunta al doctor. Es sobre la tensión. ¿Hay algún medicamento natural o alguna cosa para que baje la tensión?
1: Bueno, hay que revisar también si la persona es nerviosa, si no es nerviosa, si cómo están los análisis sanguíneos, si tiene ácido úrico, o tiene colesterol, o tiene triglicéridos, que son, de alguna forma, factores que pueden favorecer el aumento de la tensión arterial. Sin conocerle, podemos indicarle que tome Novoten, una cápsula antes, no, 5 minutos antes del desayuno, comida y cena. Si él percibe que es nervioso, porque sabes que los nervios pues liberan grandes cantidades de catecolaminas. Estas catecolaminas producen una vasoconstricción, que significa que aumenta las resistencias periféricas, y esto pues de alguna forma nos lleva también directamente a un aumento de la presión arterial. Por tanto, a nivel nervioso, sabemos que existe una liberación de catecolaminas y esto nos puede llevar a problemas relacionados con la tensión arterial. Si siente y percibe que es nervioso, podemos indicarle que tome Cal Plus, una cápsula unos 5 o 10 minutos antes también del desayuno, de la comida y de la cena, y cuidar la nutrición y la alimentación, evitar la administración de mucho sodio, de mucha sal en las comidas, que esto también sabemos que aumenta la presión arterial, y vamos a ver si con todo esto normaliza su tensión arterial. Es importante que haga mediciones, una por la mañana, otra medición por la tarde y otra medición pues antes de acostarse, para ver un poco cuál es la media y que nos diga más o menos en qué estado se encuentra en la actualidad.
0: De acuerdo, doctor. Vamos a recordar que estamos en directo y que nuestro teléfono está abierto por si quieren realizar sus consultas al doctor Domingo Pérez León, con quien estamos conversando. Este es nuestro número, 981 13 44 33. Vamos con la consulta que le realiza una oyente y dice que tiene un bebé de 20 meses y que desde que está en la guardería está muchas veces malo y siempre le mandan ibuprofeno. No saben lo que le ocurre. Dicen que es vírico, pero se lo mandan porque tiene mucha fiebre muy alta. Le pregunta si podría, con esa edad, subir su sistema inmunológico de alguna forma.
1: Bien, efectivamente, con 20 mesecitos, si tiene ya fiebre, si seguramente dolor de garganta, el ibuprofeno es un antiinflamatorio, seguramente que tiene dolor de garganta. Bueno, aquí sería bueno también hacer un análisis para ver cómo tiene la vitamina D, ver cómo tienen los leucocitos. Muy importante también, en estos casos, revisar cómo están los niveles de hierro sérico y de ferritina. Te voy a contar una anécdota que me ocurrió con un niño, también de corta edad. Pues está que era un niño pues, similar a este, que tenía muchas infecciones repetitivas, ya tenía loco al pediatra, y de repente pues me lo trajeron un día a la consulta, le indicamos que tenía que hacer este análisis y observamos que los niveles de hierro sérico y de ferritina estaban muy por debajo de la norma. Sí. Entonces, pues le aconsejamos tomar hierro. Sí. Comenzó a tomar hierro y ya al cabo de un mes pues ya se estabilizó y ya esos procesos repetitivos y reiterados en tiempo de infecciones de otitis y de garganta pues desaparecieron. Y fueron al pediatra y dijeron, mire, le han dado hierro y parece ser que se le han quitado todas las infecciones. Y que solo con hierro, dijo el pediatra, claro, si revisamos un poco cómo funcionan las cosas, sabemos que los macrófagos, que son las células sanguíneas, que llegan al punto específico donde ha llegado ese microorganismo en cuestión, resulta que estos macrófagos no se mueven si los niveles de hierro sérico y ferritina están por debajo de la norma. Hierro sérico por debajo de 80, ferritina por debajo de 50, y como son hierro dependientes, pues claro, si estás con deficiencia nutricional en hierro, era un niño que no era muy muy buen comedor, con lo cual pues la posibilidad de que el hierro lo tuviera bien eran escasas, ¿no? Pero al mejorar la situación del hierro, los macrófagos cumplieron realmente con su función, que es de llegar al punto específico donde entra el virus, la bacteria o el microorganismo, el patógeno, y lo digiere, y a través de las células presentadoras de antígenos entregan la información al sistema inmune adaptativo, que es el que tiene efecto más contundente para luchar contra los microorganismos que han entrado en el organismo, ¿no?, en el cuerpo. Entonces, fíjate, con una cosa tan sencilla, normalizar los niveles de hierro, se mejoró. No obstante, yo sugiero que le hagan un análisis, revisar cómo está la vitamina D, fórmula, recuento y velocidad, medir el hierro sérico y la ferritina, y mientras sucede todo esto, pues podemos indicarle el calostro. ¿Sabes que el calostro es la primera porción de leche materna que la mamá transfiere al bebé? Porque un niño, cuando viene a este mundo, viene con un sistema inmunológico muy precario, muy deficiente. Entonces, el calostro estimula, potencia y mejora el funcionamiento de su sistema inmunológico, que al nacimiento pues es deficiente. Pero se puede tomar prácticamente a todas las edades. Te yo aconsejaría tomar calostro, una cápsula que se puede abrir y tomar una por la mañana y otra por la tarde. Tomar también, para recargar un poco de electrolitos, el suero isotónico de Quinton, una ampolla de vida por la mañana o por la tarde, como prefieran, para aportar toda una variedad amplia de electrolitos. Y vamos a ver si con todo esto, y regulando también la microbiota intestinal, con la Activiane infantil, tomar un sobre diario, se disuelve en agua, ahí puede si quiere incluso añadir el calostro, ya lo disuelve todo, ya tenemos microbiota intestinal y tenemos también potenciación de su sistema inmune. Bien, pues con todo esto, porque recordamos que el 80% de la actividad del sistema inmunológico lo tenemos a nivel de intestinal, en unas pequeñas placas de Peyer llamadas placas de Peyer, que su buen o mal funcionamiento dependen de la buena presencia de una buena microbiota intestinal. Y para cada edad, pues hay un tipo de probióticos un poco más característicos según la edad. Aquí elegimos la Activiane infantil, que son probióticos y prebióticos orientados y dirigidos para estas edades, para que potencie también el sistema inmunológico del 80% de la actividad del sistema inmunológico que tenemos en esas pequeñas placas de Peyer que están redistribuidas a lo largo de todo el intestino. Entonces, esta sería la propuesta terapéutica natural y micronutricional. Y repito, hay que hacer un análisis básico para ver qué está sucediendo en su organismo a nivel de su sistema inmunitario.
0: De acuerdo. Pues vamos con otra consulta. Escribe una oyente, dice que no sabe si tiene trocanteritis o ciática porque le están haciendo pruebas y todavía no le han dado los resultados, pero está muy molesta, sobre todo por las noches en la cama. Le pide una recomendación.
1: Bueno, tiene pinta, sin verla, tiene pinta, si el dolor lo experimenta en la cama, tiene pinta de ser una trocanteritis, que es realmente pues dolor en el trocánter. ¿Por qué? Te digo que tiene la pinta. Porque cuando te apoyas en el punto del trocánter, claro, a veces se genera una isquemia en esos músculos, una isquemia transitoria, ¿no? Y esto pues aumenta o incrementa de alguna forma el dolor. Entonces, yo aconsejaría tomar nivel flex, en dos cápsulas antes de servir mi comida, combinarlo también con Tendiplus, una cápsula antes del desayuno con medicina. Sí. Si hay mucho dolor, con curcusan, que es cúrcuma liposomada, una cápsula antes del desayuno, comida y cena. Sí. Y en la zona afectada, donde reciben tocánter, que se aplique todos los días un masajito, mañana, tarde y noche, si puede, con la crema Artifin, que tiene efecto calor, apretando un poquito con los nudillos de la mano para ir soltando, digamos, la tensión acumulada en el músculo y en el tendón, que se inserta directamente en el tocánter.
0: Ajá, de acuerdo. Pues vamos con otro audio, con otra consulta de voz que han dejado en nuestro contestador automático.
3: Mi pregunta es que durante la noche, mientras duermo, me despierto varias veces porque se me duermen los brazos y las manos. Y también me pasa cuando conduzco. Entonces no sé si puedo tomar algo para mejorar eso, porque me interrumpe mucho el sueño.
1: Sí, efectivamente, son muchas las personas que cuando están durmiendo sienten y perciben como parestesias en las manos y los brazos, que a veces se levantan y se despejan. A veces esto está muy relacionado con las cervicales. Claro, ¿qué pasa cuando estás conduciendo? Pues que también las cervicales pueden estar en tensión. Entonces, una de las causas muy objetivas de estas parestesias y adormecimiento de manos que le obligan incluso a despertarse puede ser problemas de cervicales, artrosis cervical o contracturas cervicales. También, en algunos casos, puede ser un problema relacionado con el túnel carpiano. Hay un nervio, que es el nervio carpiano, que pasa por el túnel del carpo, y que a veces, cuando dormimos, pues se queda ahí enganchado, y eso produce parestesias en las manos. A veces, si es un problema de túnel carpiano, pues en algunos casos incluso hasta puede necesitar cirugía para liberar el nervio. Pero yo pienso que debe ser más de problemas de cervicales. Entonces le vendría muy bien tomar Tendiplus, una cápsula antes del desayuno, comida y cena. Lo podemos combinar con la cúrcuma liposomada, una cápsula antes del desayuno, comida y cena, curcusan. Y la mayoría de las veces que se produce tensión o contracción a nivel cervical tiene mucha relación con el bruxismo. Sí. Sabemos que las personas que son bruxistas lanzan 300 kilos de fuerza a la zona cervical. Claro, imagínate, Magdalena, ahí 300 kilos de fuerza apretándote las cervicales. Claro, terminas con mucha tensión a nivel de la zona cervical, y como precisamente por las cervicales salen los nervios que controlan los brazos y las manos, pues se produce parestesias en ambos brazos, o es en un brazo solo. Y es muy curioso porque cuando es solamente cervicales, al levantarse ya se va despejando la zona cervical y la parestesia o el adormecimiento directamente va desapareciendo. O al cambiar en la cama de postura, también se deja comprimir las raíces nerviosas que salen por el plexo cervical y se recupera estas parestesias. Le vendría bien, si le dicen que es bruxista, Fisiomen ATM, Fisiomen ATM, una ampolla bebida antes de acostarse.
0: Sí.
1: Con el fin de evitar, si es bruxista, si no tiene bruxismo, pero me da la impresión de que sí, de que va a ser bruxista, y que hable con su dentista habitual, porque en el caso de tener bruxismo, pues aquí siempre estaría muy indicado una célula de descarga, que a veces parece que es una tontería, pero la verdad es que es muy, realmente muy eficaz, porque esta célula de descarga, cuando tú la colocas, toda tensión nerviosa se queda retenida en la célula de descarga, pero si no hay célula de descarga, toda la tensión va directamente a las cervicales y a los músculos que envuelven al cráneo.
0: Ajá, bien. De acuerdo, pues entonces esa es la solución para el problema. Le escribe un oyente, dice que tiene 50 años y aún tiene mucho acné, sobre todo en la barbilla y en un lado de la cara. Dice que tiene la piel muy grasa y la solución que le da el dermatólogo es Roacutan de 5 miligramos, que es un medicamento complejo, nos dice. Le pregunta si hay alguna solución.
1: Bueno, sabemos que el Roacutan efectivamente puede ser eficaz para la acné, pero claro, lo que hace es frenar la producción de la grasa a nivel de la piel. Sí. Y hemos visto muchos casos de problemas relacionados con el hígado por la toma de este medicamento, por eso hay que hacer una vigilancia exhaustiva del problema. Y también, como efecto secundario, después se puede quedar muy seca la piel, y eso pues también genera bastante problema. Entonces, vamos a ver, los problemas de acné habitualmente se están relacionando en la actualidad con alteraciones, sobre todo muy relacionadas con la resistencia a la insulina. ¿Y sí. quién es insulina? Lo decimos todos los días, Magdalena. Sí. Pan blanco, arroz blanco, pastelería, bollería, patata, pizza, pasta y azúcar. Hay que evitar estos alimentos para evitar que aumente mucho la insulina, porque si aumenta mucho la insulina, estimula la producción también de grasa dentro de las distintas estructuras internas de la piel. Entonces, una buena dieta, proponemos la dieta paleolítica, y se puede aplicar para evitar que se infecten estos pequeños foliculitos de la piel, una crema con propóleo. Hay una crema de propóleo que actúa como un antibiótico, aplicarla por la noche para evitar que se infecte. Muy importante hacer bien la dieta. Sí. También hay cremas, creo que se llama Sebovalis en crema, que la aplicas directamente. Eso lo aplicaría una por la noche y otra por el día. El Sebovalis disminuye la producción endógena de grasa por la piel, pero no tiene el efecto nocivo que puede tener directamente el medicamento que nos acaba de mencionar. Entonces, Sebovalis, para frenar la actividad, la hiperreactividad que se produce en muchos casos con liberación de grasa, y la crema de propóleo para evitar que se infecten el acné por una bacteria llamada Propiobacterium acné, que es una bacteria que está implicada en la infección. Cuando hay infección, se produce pus, y esto pues complica todavía muchísimo más el acné. Si hay problemas a nivel del aparato digestivo, proponemos para la microbiota intestinal preparados como es el Simbiolin y Megaflora, dos cápsulas 10 minutos antes de la cena. Si la digestión es lenta, pesada, Gastrinzin, dos a la comida y dos a la cena, y que pida la dieta paleolítica para evitar alimentos que pueden perjudicar directamente a su piel.
0: De acuerdo, doctor. Pues me gustaría, doctor, a ver si nos puede hacer una recomendación acerca de las operaciones de varices. Es a partir de una consulta que le escribe María, dice 49 años, que tiene 49 y que está tomando Benacel y algunos productos, pero que le han recomendado operarse. Pregunto porque hay distintas técnicas. Le pide si usted le puede aclarar sobre cuál sería la más eficaz.
1: Bueno, dependiendo de la gravedad de las varices, pues en algunos casos, además de los venotónicos, que siempre es obligatorio tomarlos, proponemos el varifin, que contiene rúsculos, castaño de indias, eperidina, uno al desayuno, toda la cena, con acción venotónica directa en las venas, en las paredes venosas, para evitar que se dilaten. Vitamina C también, vitamina C. Tomar un desayuno, una a la comida, otra a la cena, fortalece también el tejido conjuntivo de las varices. Y en el caso de que la varice esté ya muy desarrollada, pues a veces se requiere cirugía. Aquí, pues a veces se requiere cirugía directa de la variz, o existen distintas sustancias esclerosantes, y una que se está aplicando muchísimo en la actualidad es la técnica de la espuma.
0: ¿De la?
1: Aplican espuma.
0: Espuma, sí.
1: Inyectan una espuma en el trayecto de la variz, después colocan una venda que hace presión en dicha variz, y la variz se queda pegada por esa espuma que se ha introducido, y ya por ahí ya no pasa sangre y ya se deja de tener esa dilatación. Sí. Entonces, utilizar una técnica u otra depende un poco del problema, si está muy dilatada o menos dilatada, o en qué estado está.
0: De acuerdo. Bueno, pues con esta recomendación, doctor, vamos a hacer un alto para publicidad y luego continuamos con otros contenidos. Muchísimas gracias.
1: Muy bien. Hasta la vista.
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0: Continuamos en directo con todos ustedes y es momento ahora de acercarnos hasta Biotiendas Elixir. Lino Pérez, encargado de las biotiendas, muy buenas tardes.
10: Muy buenas tardes, Magdalena.
0: Bueno, ¿qué tal la semana? Estamos todos muscularmente bien relajados gracias a la oferta semanal del martes pasado.
10: Efectivamente, yo veo que te acuerdas, Magdalena, de la oferta que teníamos, que acaba hoy,
0: sí,
10: magnesio ultra direct, ¿no? Ese magnesio ultra direct de Laboratorio Stonehill, que sí, tenía un 20% de descuento. Porque ya habíamos comentado, Magdalena, que el magnesio, hay que tener unos niveles óptimos de magnesio en el organismo, ya que el magnesio interviene en un montón de reacciones bioquímicas dentro, sí, de nuestro cuerpo. El magnesio nos va a ayudar a que, como tú bien decías, a que se relajen los músculos. Pero también el magnesio nos va a ayudar a fijar el calcio en los huesos.
0: Sí.
10: Y también, mira, nos va a ayudar también a regular los niveles de cortisol, esa hormona del estrés que, sí, tanto comenta el doctor Domingo Pérez León. Sí. Y también interviene en la producción de la serotonina, esa serotonina que ya sabemos que es el neurotransmisor del bienestar. Tenemos que tener niveles altos de serotonina y así estaremos pues mucho más a gusto. Pero también el magnesio interviene también en la producción de ATP, del adenosín trifosfato, o sea, de la moneda energética, los que nos va a dar energía. Por eso es básico tener los niveles de magnesio en nuestro organismo óptimos, porque gracias a eso pues vamos a reducir, ¿no?, la sensación de cansancio, fatiga. Como tú decías antes, a nivel muscular va a prevenir calambres y también contracturas. Y a nivel del sistema nervioso central, por lo que hemos comentado, pues va a ayudar también a conciliar el sueño. Así que por eso hemos pensado esta semana en ese magnesio Ultra 10 de Laboratorio Stonehill, porque es un magnesio, Magdalena, que tiene dos formas de magnesio en el mismo producto. El magnesio bisglicinato y el marino, el ultramarín, los dos. Y gracias a esas dos formas de magnesio dentro de este formato en este producto de Stonehill, va a tener mayor biodisponibilidad, lo vamos a absorber mucho mejor, sobre todo a nivel intestinal, gracias a también estas dos formas de magnesio. No va a provocar acidez ni diarrea al pasar por nuestro aparato digestivo, que eso, Magdalena, sabes que eso es muy importante, y sobre todo va a tener una alta absorción al tener estos dos magnesios. Por eso se llama UltraDirect, ¿no? Magnesio UltraDirect, por su alta biodisponibilidad y alta absorción. Por eso nos parece también, Magdalena, yo creo que es una oferta muy buena para esta semana. Queremos que los oyentes de Radio Voz tengan ese magnesio en niveles óptimos por todo lo que decíamos, porque el magnesio nos va a ayudar a fijar el calcio en nuestros huesos y también va a regular los niveles de cortisol, a relajar nuestros músculos y actuar a nivel del sistema nervioso central, además de cortisol, con los niveles de serotonina. Así que es un básico, hay que tener los niveles de magnesio en niveles óptimos. Por eso hemos puesto este producto, que bueno, va a acabar hoy, pero ya saben los oyentes que pueden coger en muchos casos más de una unidad.
0: Exactamente.
10: Y ya con esta oferta de magnesio, con el 20%.
0: Eso es, y porque la oferta es muy buena, un 20% de descuento en este producto es una buena oferta. Por eso sabíamos que todos estamos relajados. Y mira lo que nos dice siempre el doctor, que los terrenos de cultivo están desmineralizados y que normalmente hay mucho déficit en magnesio y de otros minerales, pero también de magnesio.
10: Sí, efectivamente. Por eso a veces es bueno pues tomar un suplemento cuando tenemos esos niveles de magnesio bajos, porque ya, como decíamos, es que interviene, Magdalena, en un montón de reacciones bioquímicas, ¿no? Y actúa a todos los niveles, en los huesos, en nuestra energía, a través de la formación del adenosín trifosfato y lo que decíamos del sistema nervioso central, con ayuda a regular el cortisol y sobre todo favorece la producción de serotonina. Así que bueno, es un buen momento para tomar este magnesio Ultra Direct, porque además pues tiene un 20% de descuento, Magdalena, para todos los oyentes de Radio Voz.
0: Esa es muy buena oferta. 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Oferta que termina, este 20% de descuento en el magnesio Ultra Direct. ¿Y qué habéis pensado para la próxima semana, para esta semana que entra?
10: Pues mira, Magdalena, una vez ya que tenemos esos niveles de magnesio óptimos, pues vamos a cuidar nuestro cabello, piel y uñas, que ahora llega, ya sabes, los baños, la salitre, la playa, el sol quemándonos el pelo. 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
0: Ah, muy bien, muy buena oferta, ¿eh? 20% de descuento en cabello, piel y uñas. Y recuérdanos, ¿cómo es la presentación? ¿Cómo hay que tomarlo?
10: Pues mira, Magdalena, es un producto que recomienda muchas veces el doctor Domingo Pedreón, porque es una fórmula así avanzada, que tiene más de 20 ingredientes, por eso también nos gusta a nosotros, y nos va a ayudar, ¿no?, pues al mantenimiento de cabello, piel y uñas. Entre esos ingredientes tenemos la biotina, que esa no podía faltar, ¿no?, porque nos va a proporcionar la biotina, nos proporciona resistencia en el cabello, pero también contiene ingredientes como el fruto de arándano, que nos va a activar la microcirculación sanguínea, esa microcirculación en el folículo, que también es muy importante. Como decíamos que tenía 20 ingredientes, ¿cuáles son el resto? Pues también tiene omega, el omega 3, 6, 7 y 9, o sea, un buen compendio de omegas, que eso es muy importante, ¿no, Magdalena?
0: Sí, viene bien formulado, sí.
10: Y bueno, además, pues aminoácidos, tiene que tener aminoácidos para el cabello, minerales también contiene este cabello, piel y uñas, y vitaminas C y E. Además también contiene contiene zinc. Todas estas vitaminas, tanto el C y E, nos va a ayudar, ¿no?, a proteger del daño oxidativo, ese daño que estamos comentando, pues el sol, la salitre. Así que por eso les gusta tanto este producto, este cabello pierinio, es por su composición, ¿no?, gracias a que tiene la biotina, ese fruto del arándano, ese compendio, sí, de omegas, ¿no?, omega 3, 6, 7 y 9, los minerales, los aminoácidos. Así que por eso nos gusta, y además que la posología es muy cómoda, hay que tomar uno el desayuno y uno en la comida.
0: Ah, muy bien, fácil de tomar y no se nos va a olvidar, que eso es algo muy importante para nosotros. 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
10: 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Con dos cápsulas, sí, pues es el tratamiento de un mes. O sea que con un mes ya vamos a notar cómo se fortalece el cabello, piel y uñas, cómo se va fortaleciendo el folículo piloso gracias a que contiene zinc y la biotina, ¿no? 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Así que nos parece un momento del año, ahora que va a empezar el verano, que ya empezamos, sí, a castigar más nuestro cabello con el sol, con la salitre, pues hay que cuidarlo, y también la piel y las uñas. 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
0: Exacto, cuál es el objetivo que tiene. 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Y Lino, dime, ¿formas de pago que pueden tener los oyentes? ¿Pueden elegir?
10: Pueden elegir, Magdalena, efectivamente, pueden elegir. Lo pueden hacer a través del Bizum, sí, pues es el soporte a través de los teléfonos móviles, es un pago inmediato en el que no se facilita ningún dato bancario, que eso es muy importante, o también el pago contra reembolso. Muchos oyentes pues nos envían a través de WhatsApp su nombre, su dirección y los productos que quieren, algún producto que recomendó el doctor en antena o cualquiera de los productos que están en oferta, y se lo enviamos a su domicilio sin gastos de envío. Y cuando llega el producto a su domicilio es cuando tienen que hacer frente al pago. Pero hasta ese momento, Magdalena, solamente tienen que hacer un gesto que es muy fácil, escribir el WhatsApp, enviarnos el pedido, y cuando llega a su casa, ahí es cuando tienen que hacer frente al pago. También nos gusta pues porque tampoco se facilita ningún dato bancario, simplemente hay que facilitar un nombre, una dirección y qué productos o qué patologías está interesado. O hay oyentes que nos llaman porque hay algún producto que recomienda el doctor y que no lo tiene ningún herbolario cercano, o tienen, sí, problemas de movilidad, ¿no? Hay, sí, pacientes, bien, y oyentes que tienen movilidad reducida o que no tienen ningún herbolario en su localidad. Y esto es una manera fácil de acceder, ¿no?, a los, sí, productos recomendados por el doctor Domingo Pelión.
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10: Efectivamente, no hay ningún pedido mínimo, y a veces hay oyentes, Magdalena, que nos preguntan si pueden pedir dos unidades, y yo, claro que sí, por supuesto, sí, que pueden pedir dos unidades, y no hay pedido mínimo, pueden pedirnos únicamente pues el magnesio Ultra 10, pues se lo enviaríamos con el 20% de descuento a su, sí, domicilio. ¿A dónde? Pues a cualquiera de los oyentes que nos esté escuchando ahora desde Asturias o desde León, o Coruña, Lugo, Orense, Pontevedra, que sabemos que a todas estas localidades llegan las ondas de Radio Voz, pues nos, sí, mandan un WhatsApp y se lo enviamos a su domicilio sin gastos de envío. Lo que no puede ser es que cualquier oyente no pueda acceder a los productos recomendados por el doctor, o que le cueste encontrarlos, o que tenga problemas, pues eso, porque tiene movilidad reducida o porque no tiene ningún herbolario cercano. Pues es una manera de que todo el mundo tenga su tratamiento, y es que hay muchos oyentes, y tú lo sabes, Magdalena, que siguen al doctor Domingo Pérez León y que quieren, sí, tomar los productos que recomienda el doctor.
0: Por supuesto, eso es así. 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Lino, muchísimas gracias. Una vez más nos pones a punto.
10: Gracias, Magdalena. Y un saludo a todos los oyentes. Hasta la semana que viene.
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0: Continuamos en directo con todos ustedes, teléfono abierto, ya lo saben, durante todo el programa 981-13-44-33. Y ya tenemos el gusto de recibir al doctor don José Luis Vázquez, que atiende todas sus consultas. Muy buenas tardes, doctor.
13: Buenas tardes, Magdalena, a ti, a todos los oyentes, un abrazo.
0: Una cosa que trae el calor es que las personas que padecen de circulación de retorno sienten las piernas muy pesadas, a veces con hinchazón y con calambres. ¿Qué recomendación natural les puede hacer?
13: Si es que las altas temperaturas ocasionan una vasodilatación y si tienen ya mala circulación de retorno, con este problema se le aumenta y tienen mucho mayor riesgo de tener varices, hemorroides, calambres musculares, el síndrome de piernas inquietas, etcétera. Y hay un tratamiento totalmente natural, compatible con cualquier otro tratamiento médico, que consta de dos complementos. El primero son unos viales, unas botellitas, que se llaman circudol. De circulación y dol de dolor.
0: Sí.
13: Y va a tomar el primer envase para hacer un tratamiento de choque y cuanto antes note una mejoría significativa en su mala circulación de retorno, va a tomar dos viales de este complemento al día, una antes del desayuno y otra antes de acostarse por la noche. Uh-huh. Y luego si necesita seguir tomando este gastrialo durante más tiempo y a los siguientes envases, es suficiente que lo tome a razón de un vial nada más antes del desayuno, pero además de ese tratamiento a nivel interno para que más rápidamente note una mejoría importante en su mala circulación de retorno, se va a aplicar un tratamiento a nivel tópico con una crema que se llama Celularis Omega 3.
0: Sí.
13: Esta Celularis Omega 3, que contiene, como su nombre indica, ácidos insaturados Omega 3, aceite de argán, de karité, rosa mosqueta, ácido hialurónico, colágeno, es una excelente crema para estimular la circulación de retorno en las piernas. Sí. Y se la va a aplicar con esta crema, dos masajes diarios, uno por la mañana y otro por la noche, y el masaje siempre de abajo hacia arriba, del tobillo hacia la rodilla, y verá como con esos dos complementos, el circudol y la crema celular y omega 3, rápidamente va a notar unas piernas más ágiles, más ligeras, una mejoría sustancial en su mala circulación de retorno y una mejoría, por lo tanto, en su calidad de vida.
0: De acuerdo, entonces combinamos esos dos productos, Circudol y Celularis Omega 3, tratamiento interno, tratamiento externo. Pues vamos al teléfono, doctor, que tenemos a Sandra que quiere realizar una consulta. Sandra, buenas tardes.
14: Buenas tardes, hola.
13: Hola, Sandra, muy buenas tardes, díganos.
14: Pues mira, llevo ya unos meses tomando de Plus y de Plus Sueño y la verdad es que ya duermo mucho mejor y quedo más relajada. Y ahora quería preguntar, para evitar la retención de líquidos y quemar un poco de grasa, que la verdad es que se me acumula bastante en la tripa y necesitaría perder unos cuantos kilos.
13: Bueno, pues le vamos a recomendar un tratamiento que está dando un resultado excelente, compatible con cualquier tratamiento médico que pueda usted estar llevando para cualquier otra cosa.
0: Sí.
13: Y este complemento consta, como digo, de dos elementos. El primero se llama Nouro.
14: Es Nouro.
13: Un depurador, un depurativo y eliminador de la retención de líquidos. Ya con este complemento va a notar rápidamente una pérdida de peso y de volumen. El agua pesa más que la grasa. Y el segundo complemento se llama Nova Gras. Nova con V de Valencia. Vale.
0: Nova Gras,
13: que es un quemagrasa de última generación sin estimulantes, y va a tomar usted una cápsula de Nouro y otra de Nova Gras juntas antes del desayuno, de la comida y de la cena. Si además pone de su parte llevar una dieta equilibrada, hacer algún ejercicio al día, aunque sea caminar media hora o una horita diaria, en un menor plazo de tiempo va a conseguir perder el peso que le sobra, llegar a tener su peso ideal, el que corresponde a su constitución física, momento en el cual puede dejar ya el tratamiento con la tranquilidad de que no tiene acción rebote, no va a recuperar usted absolutamente nada del peso que ha perdido después de tomar, como le he dicho, Nouro y Nova Gras, una cápsula de cada juntas, antes del desayuno, de la comida y de la cena.
14: Vale, perfecto. Mire, ¿podría hacerte otra preguntita? Porque
13: sí, claro.
14: Tengo una amiga que la verdad es que tiene muchas infecciones de orina seguidas. ¿Y qué me recomendarías?
13: Hay un complemento que es una novedad a nivel mundial que se llama Dextrofis. Dex con X y cis de cistitis, que es como se llama la infección de orina técnicamente. Totalmente natural, a base de estromanosa, arándano rojo americano, semillas de uva, etcétera, y va a tomar usted de este complemento tres cápsulas diarias, una antes de cada comida, y no solo es un tratamiento curativo excelente, que además, al contrario de lo que pasa en el tratamiento con antibióticos, pues no, aquí no va a ocurrir ningún efecto secundario, ninguna toxicidad, compatibilidad 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un excelente complemento para solucionar el problema de las infecciones urinarias, de las cistitis, sino que también es un excelente preventivo para aquellas personas que tienen, por la causa que sea, 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repito, 3 cápsulas al día, una antes de cada comida, hasta acabar el envase, no se vuelve a tener en la vida una infección urinaria.
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13: A usted, que se mejore y tenga una buena tarde, señora.
14: Hasta luego, gracias.
13: Adiós.
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13: Sí, además en verano hay mucha mayor incidencia con estos problemas, con el calor. Después de comer nos echamos a la siesta sin taparnos, se fría y sí, hay un corte de digestión. Y para poder hacer nuestra vida normal sin riesgo de estos problemas digestivos, hay unos viales que se llaman gastri-aloe. Gastri-aloe porque el aloe vera es uno de los principales componentes. Sí. La aloe vera, la colina, el desmodio, la papaya, el boldo, es una fórmula completísima para cualquier problema digestivo que podamos tener. Depura el hígado, el páncreas, la vesícula biliar. Evita también el reflujo, en consecuencia el anidiato, el color irritable, el estreñimiento. Y se toman, como he dicho anteriormente, el primer envase de viales de gastri-aloe, se tomarían 2 viales diarios, 2 botellitas al día, una antes del desayuno y otra antes de la cena. Y ya si necesitamos tomar más envases de gastri-aloe, los siguientes envases, con que lo tomemos uno diario antes del desayuno, es suficiente para poder comer cualquier tipo de alimento sin tener la más mínima problema en el proceso digestivo.
0: De acuerdo, doctor. 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Doctor José Luis Vázquez, muchísimas gracias, feliz tarde.
13: Gracias a ti, feliz tarde también para ti y para todos los oyentes. Hasta el próximo día, un abrazo. Adiós.
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0: Estamos finalizando nuestro programa La Salud Natural. Les recuerdo que para todo lo que quedó pendiente y para realizar sus consultas al doctor, tienen nuestro número de teléfono 902 13 44 33. Dejan su nombre y número de teléfono y nosotros les llamamos. Pero si lo que quieren es pedir cita directamente con el doctor, les facilito el teléfono del Instituto Biológico de la Salud en Madrid, 91-597-4030, 91-597-4030. Y ahora sí, nos despedimos ya de todos ustedes. Agradeciendo su presencia, les esperamos en el próximo programa. Que sean felices.
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¿Qué tal, amigos? Saludos, bienvenidos. Principio a música de tu vida, na sintonía de Radio Voz. O pasado 8 de este mes, por lo tanto, el pasado lunes, celebrábase o Día dos Océanos. Disculpa para tirarnos hoxe ao mar. O protagonista no noso programa. 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Saudos de Félix Jorquera, principiamos. Dende unha provincia efectivamente con mar, dende Almería, Los Puntos. Allá en el mar.

allá en el mar Mediterráneo, en el caso de los puntos, que eran de Cuevas de la Almanzora. Mucha gente pensaba que eran de Granada por aquel exitazo que tuvieron de Llorando por Granada. Llegan los Honey Drippers de Robert Plant con este mar de amor.

Allá en el mar Mediterráneo, en el caso de Los Puntos, que eran de Cuevas de la Almanzora. Mucha gente pensaba que eran de Granada por aquel exitazo que tuvieron de Llorando por Granada. Llegan los Honey Drippers de Robert Plant con este mar de amor.

of Love, los Honey Drippers de Robert Plant. Este fin de semana, no mar, no océanos. ¡Aute! Rosas en el mar.

buenísimo, Luis Soledad Baute. Rosas en el mar, llegaría después la versión de Maciel. Seguimos en Plan Mariñeiros, Marisol.

Marisol, háblame del mar marinero. O pasado el 11 era el día de los océanos, por eso, oye, programa marítimo. Bobby Darin, Billón de sí.

Todo un estándar, la voz de Bobby Darin, Beyond the Sea. Seguimos con grandes voces femeninas. Nos vienen los minutos con la galega Luz Casal, Mar y Cielo.

¿Qué me importa de Manuel García? De nuevo, juntos, cuando el mar te tenga. Estamos los 80, lembrando a Genesis. Home by the Sea.

Genesis, como título de álbum de 1983. Avanzamos hasta comienzos de los años 90. Llegaban apoyados por un sello discográfico muy potente, con intención de convertirlos en algo así como uns U2 hispanos. No lo conseguieron, mala que esta canción de presentación suena muy bien. Recordamos a La Red, Al Mar.

0: al mar, ao mar. Y estamos a dedicar a nuestro programa en este fin de semana en a música da tua vida de Radio Voz. Estamos de nuevo en los 80 con La Dama se esconde. Esto, Sensaciones Oceánicas.
1: Ciertos

Sensaciones oceánicas, no son los tierras, la dama se esconde. El ritmo del mar, un mar que no llega a Valladolid, vaya que zetas cortos, tuvieron siempre un aire muy, como su propio nombre indica, celta. Sintoniza Radio Voz, la música de tu vida, do mar esta fin de semana.

celtas cortos, el ritmo del mar. Do único álbum de Blind Faith, banda de, entre otros, Eric Clapton y Steve Winwood, Sea of Joy.

lo histórico, el único álbum de Blind Faith, Sea of Joy, de finales dos 60, finales dos 80. Tenían también que estar en un programa dedicado a Omar, los océanos, Héroes del Silencio. Mar adentro.

mar adentro, como peli. Héroes del silencio, Chenga o difunto Antonio Vega. Faino con Océano de Sol.

Antonio Vega, océano de sol, eres sobremesa para pechar este fin de semana mariñeira, marítima, la música de tu vida de Radio Voz, os Water Boys, co tema que titulaba o su álbum de 1985, este This Is The Sea. Gracias por escoitar, saudos de Félix Jorquera.

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1: Saludos amigos, muy buenas tardes. Bienvenidos un día más a La Salud Natural. Ya saben que este es su tiempo dedicado a la salud. Vamos a conversar esta tarde con el doctor Domingo Pérez León, especialista en medicina natural, especialista en medicina antienvejecimiento, al que ya saludamos. Doctor, muy buenas tardes.
2: Muy buenas tardes, Madalena.
3: Estamos viendo que hay muchas personas que padecen calambres musculares, pequeños tics en el párpado superior o quizá en el labio, muchísimas contracturas musculares, cambios incluso en el color de la piel, trastornos del ritmo cardíaco, nerviosismo. ¿Nos podría decir por qué se pueden producir estos síntomas y cómo podemos mejorarlos?
2: Pues efectivamente, Madalena, sabemos que muchas personas, a veces pacientes que nos vienen a la consulta, presentan este tipo de síntomas. Y todo esto tiene en común al magnesio.
3: Ajá.
2: Sabemos que en la actualidad, pues gran parte de los alimentos que consumimos en la actualidad vienen de terrenos de cultivo que están agotados, terrenos de cultivo que están desmineralizados, terrenos de cultivo que están sobreexplotados. Entonces resulta que consumes alimentos vegetales de estos terrenos de cultivo, pero no te aportan la cantidad de magnesio que antiguamente nos aportaban. También tenemos que recordar que muchos alimentos de tipo vegetal provienen de invernadero. Y todo el mundo sabe que en el invernadero pues todo crece muy, muy rápido por el efecto del calor. Y claro, no da tiempo a que esa lechuga o ese tomate adquiera el magnesio necesario para cumplir las necesidades fisiológicas que tiene el ser humano. Y sabemos también que en situaciones de estrés excretamos y eliminamos pues hasta 4 o 5 veces más magnesio de lo habitual. Es decir, que el estrés es un gran eliminador de magnesio a través de la orina. Y una deficiencia, efectivamente, como decías, de magnesio, pues nos puede llevar a ese tic que aparece en el párpado superior,
3: sí,
2: esas contracturas musculares, porque recordamos que los músculos son las poleas que mueven a los huesos. Y cuando el músculo está tenso, está contraído, esto nos lleva a problemas de artrosis, de dolores periarticulares, que en definitiva generan pues grandes malestares en muchas personas que sufren y padecen estas patologías. Y lo hemos comentado muchas veces, que el mineral de la relajación muscular es precisamente el magnesio. Proponemos preparados de magnesio, como es el bisglicinato de magnesio, que podemos encontrar a través de Vimacin Forte. Nos aporta un magnesio en forma de bisglicinato, que esto facilita la absorción, la asimilación, la gran biodisposición.